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1: En Tropicana 758, 758.
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1: Lorenzo habló de 8 partidos, de jugar 8 partidos en el Mundial. Lorenzo lo dijo, eso no fue ni humo de
2: Luis. Tanto Lorenzo como el jugador que dijo que Colombia tenía ropa para llegar a la final del mundo estaban
1: vendiendo humo.
2: Pero entonces, haciéndolo fuera
1: ahora,
2: de tiempo.
1: Ahora, lo que a mí me da cuenta también. Pero perdóneme, a mí lo que me sorprende es que se ponga como si fuera pues la grandísima hazaña, como si fuera el gran imposible ganarle a Suiza. Es que no nos enfrentamos, sí, señor Campo, ni a Inglaterra,
3: donde entre la de Campasia,
1: ni a la otrora Alemania, ni a Brasil. Era Suiza.
2: Suiza tenía menos jugadores aún
1: en equipos importantes que nosotros.
2: Suiza tiene más historia en los mundiales que Colombia.
1: Sí, porque la Europa es muy fácil clasificar.
2: Y le digo una cosa. Bueno, pero para ustedes todo es fácil, menos lo de Colombia. O sea, todo es fácil para ustedes.
4: Antes todo lo contrario.
5: Venga. ¿Quién dejó afuera a Brasil? Qué pena. ¿Quién dejó afuera a Brasil de la Copa del Mundo?
1: Noruega.
5: ¿Y Noruega tiene más historia futbolística en los mundiales que Brasil? No existe una sola selección con más historia futbolística que Brasil en las Copas del Mundo. Entonces no me vengan a decir que por historia.
1: ¿Por qué no fuimos nosotros la sensación del mundial, Campo?
2: Noruega fue la sensación del mundial.
1: ¿Y por qué no fuimos nosotros la sensación del mundial?
2: Porque no tenemos jugadores para
4: Campo,
2: hacerlo.
4: Pero venga.
2: Nosotros no tenemos un
4: pero venga, eso...
2: Nosotros no tenemos un Odegaard.
3: Sí, pero tenemos un Luis Díaz, que es uno de los mejores extremos izquierdos del planeta.
4: Pero venga.
3: No jugó, qué pena, pero eso es faltar a la realidad. ¿Cómo que no jugó? Fue el campeonato del mundo. Jugó mal, pero sí jugó y hasta marcó un gol. Y no aportó lo que se esperaba. Pero debe decir así que no jugó.
2: No aportó.
3: Usted dice que no jugó porque lo quiere sacar del bloque completo del fracaso de Colombia en el campeonato del mundo. Así de sencillo.
2: El fracaso más grande del mundial no es Lorenzo. El fracaso más grande del mundial es Luis Díaz.
4: Venga, usted está diciendo que todos nosotros creamos demasiadas expectativas con Colombia y que creíamos que tenía.
1: Eso iba a decir yo,
4: pero porque el resto del mundo sí nos veía así.
2: Meritan, el técnico de la selección española lo aplaudió.
4: Claro,
2: el técnico campeón del mundo.
4: Y la selección, pero yo.

0: Colombia.
1: De Colombia.
2: Para mí Colombia no tenía ropa para avanzar.
1: Pero venga, Campo,
3: todos somos muy malos.
2: Sí,
1: no, pero es que
3: entonces, ¿por qué le renovaba

0: tenemos 9. Entonces, ¿a qué más vamos a aspirar? O sea, yo me baso en la crítica que se le hace a la selección, incluso en el poco elogio ante la victoria, para decir, bueno, ¿y por qué entonces creemos que estábamos para más en el campeonato del mundo?
1: Vamos a la pausa y regresamos para que mis compañeros contesten lo que acaba de plantear Juan Felipe.

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0: polémica, el Más Pro. Bueno, el Más Pro a las 8:19, pero antes actualicemos lo que pasaba con Independiente Santa Fe, Andrés.
1: Sí, Steven, efectivamente ha terminado la primera parte en el Estadio del Campín de Bogotá. Independiente Santa Fe sigue ganando 1-0 ante Caracas. Esto Copa Sudamericana, la ronda de playoff ante Caracas de Venezuela, gol de Hugo El Roda, llega como si.
0: De colombianos en Boca.
2: Está ganando Boca 1-0 a O'Higgins, gol de Miguel Merentiel. Dicen que espectacular actuación de Sebastián Villa y gran actuación también de Álvaro Montero, que son titulares.
0: Pero espectacular, no ha llegado una sola vez O'Higgins. Aquí veo cero llegados.
1: No, pero la de Villa.
0: De Villa. Ah, sí, pero me dice que Álvaro Montero también es espectacular.
1: Emocionó, Camilo. La altura espectacular de Álvaro Montero.
0: Sí, están
1: en... Venga, tengo una pregunta.
0: No, pero hay que responderle a...
1: Es que eso es, y es sobre lo que dice Campo. Yo no sé si Campo está, con todo lo que ha dicho, hay cosas en las que estoy muy de acuerdo, efectivamente, por lo menos está para ser campeona del mundo, ni mucho menos.
0: Pero
1: yo todavía no entiendo si Campo está a favor o no. De lo
2: y
1: de
2: yo no he podido entender la posición
1: hoy
2: de
1: Campo. Hoy estoy más cerca de que no.
0: No, él sí, porque... A ver, Campo, lo que yo puedo interpretar de lo que usted ha dicho en este programa... Es que nosotros somos muy promedio, entonces merecemos el técnico que tenemos, un técnico promedio.
3: Tal cual. Además, lo dije en la introducción, les dije, Lorenzo, entiendo que se quede porque él comenzó un cambio de jugadores que hay ahora en la selección. En la selección necesita un recambio en varias posiciones. Arias se va, recordemos que yo no creo que Arias siga siendo un gran jugador, pero creo que por un tema de edad, creo que no va a seguir. Entonces, un lateral derecho, por eso yo les he hablado siempre de Mateo Castillo. Se necesitan los dos laterales por izquierda, sé que se necesita otro volante, se necesita modificar la mitad de la cancha, hay que buscar el 9, si hay que buscarlo en el extranjero, búsquenlo en el extranjero, sea joven, sea viejo, sea nacionalicemos a alguien, pero hay que solucionar ese problema. Está el tema del extremo por derecha, ver cómo hacemos para que no dependamos tanto de Luis Díaz. Es decir, la selección necesita un recambio, que creo que Lorenzo comenzó a dar muestras de él a lo largo de la eliminatoria. Entendería la continuidad de Lorenzo,
0: pero mire, es curioso hablar de recambio, claro, los hay, no digo que no, pero de recambio cuando solamente utilizó 14 jugadores en el campeonato,
1: ¿no? Y cuando le apareció Puerta, o sea, es una de las que de manera milagrosa en el nivel que apareció Puerta, pero no usó a Carlos Andrés Gómez, no utilizó a Jorge Carrascal, no utilizó a Wilder Dita, no utilizó a Sinisterra, no utilizó a nadie.
4: Esas son de las cosas que yo digo que él tiene que cambiar. O sea, para empezar a ver algo diferente, él tiene que cambiar cosas que son fundamentales. Una de esas es utilizar jugadores diferentes, no casarse con jugadores y acabar un poco con la competencia interna.

0: si ni Scaloni, ni Samuel, ni Aymar saben la respuesta, aparece el ratón Ayala. Tipos de fútbol que aportan hasta mucho más que el técnico.
1: Pero ahora yo le hago, entonces yo le hago la pregunta, sí, yo también veo que debe ser un colombiano que haya jugado, pero en este momento, ¿quién está preparado? Porque está con Atlético Nacional, pero me encantaría el nombre de Lucas González para ir ya al lado de la selección.
2: Ah, él es nacional.
3: Yo siendo técnico nacional no me muevo en Nacional.
4: Primero yo no me muevo y yo siendo Lorenzo tampoco lo acepto, porque es que siento que es como ir llevando a alguien para que después, o sea, como para que me saquen a mí.
0: Pero es lo natural, Luisa. Se hace en todos los clubes o selecciones serias del mundo.
4: Pero en todas partes que después el asistente.
2: Luisa, lo que pasa es que el asistente lo escoge el técnico.
4: Exacto.
2: El asistente no se lo puede.
1: No se lo pone la federación.
2: La federación. La lógica es que el asistente lo ponga el entrenador.
4: Total.
2: Y el entrenador escoja ya con el conocimiento, los años que él tiene, porque tampoco es que tenga que ser colombiano, puede ser de cualquier lugar del mundo que él considere que es el que le aporte, pero el asistente técnico lo debe llevar él. Yo sumaría un cuerpo de asistentes técnicos importante. Creo que hay futbolistas en Colombia importantes a los cuales se les puede ofrecer eso, exfutbolistas, y hay entrenadores, está Restrepo, no sé si está dirigiendo, cualquiera de nosotros, o los de las juveniles, o los técnicos.
1: Pero mire, decir hoy que Néstor Lorenzo necesita
3: un técnico consagrado a venir a ser asistente.
1: Una cosa es que Néstor Lorenzo tenga un cuerpo técnico, un grupo de apoyo para respaldar y para complementar el trabajo, pero yo acabo de escuchar en esta mesa que se dijo que entonces, como había dudas en la capacidad, que yo las tengo porque yo creo que ya tocó el techo, de Néstor Lorenzo, entonces hay que traer un asistente técnico que potencie. Si yo de técnico tengo que esperar que me traigan un asistente técnico para potenciar mi trabajo, apague y vamos.
2: Sí, está, sí,
1: no, yo diría que para facilitar, para ser un catalizador, para hacer un puente con los jugadores. Por eso yo sí creería que debería ser un técnico colombiano que conozca un poco más el medio, que se unte de divisiones menores, que vaya y mire la sub-17, qué goleador puede dar la mano en la sub-20.
0: Hay muchas relaciones de ese tipo que fueron exitosas, y sin el uno no hubiese sido el otro. El Madrid de Mourinho no hubiese sido sin Caranca. El Manchester City de Guardiola no hubiese sido sin el gran Juan Manuel Lillo, que en este país no lo podemos ni ver.
3: Mourinho no hubiera triunfado sin Caranca.
0: En el Madrid era el tipo que le manejaba el camerino, porque era el de la relación con los jugadores.
3: Sí, pues si no hubiera sido Caranca, hubiera sido otro, pero Mourinho era el secreto.
1: Pero sí se necesita, pero sí se necesita esa figura.
4: Sino que es que hay un trabajo que es invisible y que uno a la luz pública no conoce, y es un tema de intimidad, de camerino, del día a día, de convivencia. Y yo creo que eso es igual de importante que la parte futbolística.
0: Ancelotti sin el hijo.
3: La pausa y regresamos.
0: En el Madrid, búsquenlo. David Ancelotti.
3: La pausa.
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0: 8:30.

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1: Bueno, Una Buena Jugada. Al final aquí, si hiciéramos acá una cantidad de votaciones, creo que estaría más en los no que los sí. Sí, quedo contento con...
2: Sí, yo diría que no.
3: No, yo creo que hay un solo...
2: Muchos dirían no reconozco los resultados.
1: Sí, pero a Luisa la veo en la mitad.
4: Sí, a mí.
1: O sea, me da igual, es en la mitad. No me importa.
2: Sí, pero tú no está convencida.
4: Sí, pero también, o sea...
5: Si también yo, puede ser
1: yo tengo
5: no la presiones.
1: Yo tengo otra palabra. Yo tengo otra palabra. Resignación. Estoy resignado. Estoy como, bueno.
4: Es
1: ¿sabes qué? Me imaginaba que iba a pasar.
4: Yo siento que se le ha echado toda la culpa al técnico y yo creo que acá hay tanta
1: responsabilidad. Le han dado hasta con el balde.
4: Por eso, pero yo siento que hay tantas responsabilidades compartidas que me parece injusto culpar solamente al técnico, pero las responsabilidades del técnico también son muy importantes.
1: Lo que pasa es que los jugadores no los puedes quitar. Es lo que hay.
2: Steven, yo leí el comunicado y usted que es tan...

0: nieta, le tía. ¿Qué quiere decir?
1: Sí. Regado a las tías. Recuerda mucho a sus tías. O a su
0: aclare eso, que puede prestarse para muchos malas.
1: No,
0: aclare,
1: no, habla mucho de sus tías. Sigue.
2: Tengo un amigo que iba a un geriátrico a buscarle.
0: No, señor.
3: No, aclaremos.
0: Señor. Por favor.
1: Yo vi el comunicado.
3: Los bobos.
1: Y dije frase de tía. Yo creo que la federación pensó de la siguiente manera: mejor malo conocido que bueno por conocido. Así sentí yo, pero la continuidad de Néstor Lorenzo.
4: Haga cuenta. ¿Cuánto le cuesta a Néstor Lorenzo a Colombia? ¿Cuánto ha ganado Colombia con Néstor Lorenzo? Jugamos la final de la Copa América, jugamos 5 partidos.
1: Ah, no, porque desde la parte económica.

0: Claro, también, y los jugadores pongamos, también quieren ser campeones. Pero es que en un partido pueden pasar muchas cosas. O sea, un autogol te puede dañar el partido. Una roja te puede dañar.
1: No. Juegue la final, que no importa cómo le vaya a la final.
2: Falta de dos años en la Copa América, que es en el 2028.
1: Se le estamos poniendo muy fácil al técnico.
2: No se llega a la final, entonces... Chao Lorenzo y caliente otro. Pero para venga, la Copa América, para la Copa del Mundo.
0: ¿Ustedes creen que llegar a una Copa América o una final de una Copa América es muy fácil?
1: Y ya llegamos. ¿Y
0: cuántas hemos llegado?
1: Perdimos de manera absurda.
0: Perdimos contra el campeón del mundo.
1: Sí, Colombia era la mejor selección de la Copa América.
0: Claro,
1: era
0: por
1: encima de la misma Argentina.
0: Pero perdimos con los campeones del mundo.
3: Yo les digo, yo creo que hay que poner. Lo primero que hay que hacer es poner los pies en la tierra. Hoy nosotros no estamos para andar diciendo que tenemos que ser campeones de la Copa América. Lo siento en el alma, pero hoy no estamos para eso. Ya en el transcurrir de estos dos años, dependiendo el trabajo que se haga, dependiendo los jugadores que lleguen, dependiendo los jugadores que se consoliden, uno sí podrá asumir una posición de favorito. Pero hoy, Colombia no está para decir que tiene que llegar a la Copa América. Aquí puede llegar...
1: Si coincidimos, Colombia...
3: Mire, aquí puede llegar Mourinho y Pep Guardiola como entrenadores y de asistente Dalis, y no se puede decir que estamos para ganar la Copa América. Eso es una mentira.
1: Perdóneme, Campolía.
3: Con todo respeto,
1: pero en el campeonato del mundo, la mejor selección, la selección suramericana que mejor jugó al fútbol, se llama Colombia. Incluso jugó mejor que la selección de Argentina. No puede decir después de ese concepto que Colombia no puede pelear el título de la Copa América. Es absurdo.
3: Entonces, ¿por qué discute que el técnico esté sacado?
1: Tenía que haber llegado más lejos de la Copa del Mundo. Porque tenía que llegar más lejos de la Copa del Mundo.
3: Que no
1: puede
3: decir que hay que sacar al técnico de la selección suramericana, que mejor
1: jugó y
3: no lo fue.
1: El mejor juego, pero no logró el objetivo que se
3: pide con la selección Colombia. Yo creo que eso no es así.
4: Volvemos a la discusión de mejor juego y el que más nos gusta. Una cosa es que nos gustó, pero el mejor juego fue el de Argentina, hablando de sudamericanos, que se metió a la final.
3: Fue de Argentina.
1: No, jugó mejor Colombia que Argentina.
4: No, nos gustó más. Claro, al ojo nos gustó más, pero por lo menos jugó mejor que Argentina.
3: No, plantea la discusión a juego bonito.
1: Más lejos, sí.
3: La selección suramericana que mejor jugó fue Argentina. Claro. Ahí, ya, hoy Colombia...
0: Que tuvo más coraje, que tuvo más valentía.
4: Todo eso hace parte del buen juego.
3: Si su argumento es que Colombia fue la selección suramericana que mejor juego tuvo en el campeonato del mundo, no entiendo por qué discute al entrenador.
1: Porque necesitamos un técnico que tenga mejor capacidad que Néstor Lorenzo de llevar más lejos a la selección Colombia con el juego que tiene. Y Néstor Lorenzo, por las decisiones que tomó con la gran selección, con juego que tenía, no llegó lejos en el Mundial. Así de sencillo.
4: Y si viene uno que hace...
1: Por eso quería un técnico distinto para que pudiéramos pelear el título.
5: A ver, intervengo un segundo. Los he escuchado atentamente. El gran juego del que todos hablan, donde nos vimos solventes, fue contra Portugal.
3: Portugal.
4: No la metimos.
5: Pero en los otros partidos, hicimos un partidos normales, con cierta superioridad.
1: Y aún así fue el mejor equipo sudamericano en el Mundial, en el juego.
5: De verdad,
3: Engatusar
5: es muy fácil.
1: Ecuador no,
4: Paraguay tampoco. No, para mí Brasil era más, para mí Argentina obviamente más.
5: O sea, pero Paraguay eliminó a Alemania. Nosotros ni siquiera tenemos eso en nuestro andar. No eliminamos ninguna selección importante. Me van a decir que gana es importante.
3: Por eso les digo, para mí lo primero que hay que hacer aquí es poner los pies en la tierra. Hoy no estamos para, creo yo.
5: Pero nosotros jugamos campo. ¿Cuál fue mejor equipo? Campo, ¿cuál fue mejor equipo? ¿La Colombia de la Copa América o la Colombia del Mundial?
3: La de la Copa América.
5: La de la Copa América. Pero, y jugamos como la Copa América. Decrecimos. Jugamos peor. Decrecimos. ¿Por qué si decrecimos? Hay que dejar al entrenador.
4: No, pero póngale freno de mano ahí. ¿A qué jugó Colombia en la Copa América? Pero Campo, ¿a qué jugó Colombia en la Copa América? Colombia fue solvente en la pelota quieta y en las transiciones rápidas en la Copa América. No era que hiciéramos 90 pases.
0: Pero tenía
5: una idea de juego efectiva.
4: Pero
3: volvemos a la misma discusión. Es que jugar a las transiciones es válido. Claro. Y jugando a las transiciones se juega
4: pero
3: bien.
4: Es que es allá lo que voy. Es que a veces jugamos es porque nos gusta o porque no. Claro, como se llegó a la final, jugamos muy bien.
0: No, pero si jugamos muy bien.
1: Te lo acabo de decir con Argentina 3, que porque Argentina llegó a la final jugó muy bien.
4: Claro, no.
3: A mí me parece que a la transición el equipo
4: Pero este equipo ha mutado mucho, es lo que yo digo. En la Copa América jugó una cosa, en el Mundial jugó a otra,
2: pero
4: en la eliminatoria jugó a otra.
2: Pero se debe tener en cuenta
4: una identidad.
2: El nivel de los jugadores en la Copa América era muy diferente al de ahora. James fue figura en la Copa América. Lerma fue
0: centro
2: en la Copa América. Díaz ni se diga. Y estos mismos
0: jugadores,
2: y estos mismos muñecos fueron al Mundial y simplemente el nivel no les dio.
3: Decreció el nivel, decreció el nivel de los jugadores. Decreció el nivel de los jugadores, decreció
4: pero
3: el nivel
4: sabe que yo no estoy tan de acuerdo
3: de
4: con
3: selección.
4: Eso. Para mí Daniel
2: el nivel en el
4: no, para mí Daniel Muñoz llegó más consolidado a la Copa del Mundo.
0: Okay, Richard Ríos.
4: Para mí Luis Fernando Díaz llegó más consolidado a la Copa
0: pero
4: del Mundo. Richard Ríos pasó del Palmeiras al Benfica, que
0: pero
4: no,
0: no estamos
4: olvide.
0: Hablando de la selección Colombia.
4: Por eso mismo, el nivel del jugador era bueno, que Lorenzo no lo pudo consolidar era muy diferente.
2: Sí, sí.
3: No, pero Richard Ríos,
2: pero esperábamos mucho
3: pero
2: más.
3: Richard Ríos en la selección no viene.
0: Entonces es culpa también de pero es también culpa entonces de Nelson de Lorenzo,
4: claro
0: no, esperen,
4: claro
0: pero no he terminado la pregunta,
4: no,
0: es
4: si
0: culpa de Lorenzo que Luis Díaz ha

0: sarcasmo.
1: Sí, pero es que la gente, puede decir, ve, está defendiendo a, al Quindío.
2: Es que llevamos años, premiando la mediocridad del fútbol colombiano.
3: Bueno, uno escucha al presidente de Alianza, uno dice, hermano, póngase las pilas, pellizquense con su equipo de mercadeo, busquen una manera de resolver por un lado,
0: claro,
3: por
0: una zona de confort.
1: Voy a escuchar, o vamos a escuchar a Santiago Pardo, que estuvo ahí en esa reunión de los grandes del FPC. Santiago.
4: Así es, Steven, Caracol Radio y 10 Colombia estuvo presente en la rueda de prensa de Joe Bonilla, abogado y representante del denominado Grupo de los Ocho, del cual dio a conocer el modelo.

clase A, que contiene una distribución porcentual para los

0: variables como por ejemplo la capacidad de generar valor agregado a nuestro fútbol profesional.
1: En la conclusión de esta propuesta, el abogado fue tajante en que si no se llega a un consenso el próximo miércoles en la asamblea con la Dimayor, el grupo de los ocho no autoriza el uso de su imagen y derechos intangibles para una siguiente negociación de un contrato.
2: Bueno, ahí está. ¿Qué vamos a hacer con esto?
3: Pues, es una muy buena pregunta porque la preocupación a puertas de cerrar una negociación tan importante para el fútbol colombiano, que estará diciendo el que sea, la empresa que vaya a comprar, bueno, ¿yo qué le voy a comprar si hay ocho de los grandes equipos que yo los compro esos derechos por ellos, diciendo que no prestan su imagen hasta que ustedes no arreglen ese chicharrón?
4: O sea, la solución fácil es un tarifario. ¿Usted quiere participar del fútbol profesional colombiano estando en la A, B o próximamente la C? Listo, siéntese. Tarifario, ¿cuántos abonos tiene? 15.000, listo. Usted, si tiene más de 15.000, puede ganarse. ¿Cuánta gente lo ve por televisión? Tanta gente. Listo. Se mira el ranking. Si tiene más de esto, se gana tanto. ¿Cuántas veces se mete a los 8 al año? Entonces, no me meto ninguna. Ah, entonces no se puede ganar.
5: El problema es que todo eso se tiene que consensuar. O sea, no hay una cabeza.
2: Tienen que votarlo. Y los que votan son ellos mismos.
6: Ah, no. Sí, el problemita. No, pero hay un problemita acá superior. Vale, pero hay un problemita superior. Y es que terminado el contrato, los clubes del fútbol colombiano con sus derechos de imagen pueden hacer
4: eso lo que
6: se les dé la gana.
4: Que eso fue lo que dijo Santiago y lo que dijo el abogado.
6: Es que tienen el sartén por el mango, claro. Maestro. Para firmar un nuevo contrato necesitan la explotación, el visto bueno de la explotación de la imagen de cada uno de sus clubes.
3: Eso es lo que digo. Y la empresa, ellos sea la que sea que vaya a comprar los derechos, va a decir, bueno, ¿cómo voy a adquirir?
4: Pero lo que dijo Santiago, sí, es lo importante. En este campeonato no va a pasar nada. Esto ya va andando.
5: No,
4: 2027 es cuando se negocia. Ahí, si no hay nada, freno de mano. ¿Quién va a jugar? Nadie.
5: Lo que pasa es que el año ya lo que quedan son 4 meses, porque ya después fiesta. Pero aquí estamos ya 4 meses.
7: Natilla y Buñuelo.
5: Sí, yo creo que una
6: vez. O sea, Campelías comienza la fiesta en noviembre, maestro.
4: Claro.
6: 4 meses en noviembre.
2: Pero no hay con el árbol ahí.
5: Hermano,
6: pero qué, invítame a Cartagena. Qué bueno se vive allá.
5: El 7 se posesiona un nuevo presidente y ya se acabó esto.
7: Pero como así ustedes no han escuchado desde septiembre, se siente que viene en diciembre.
6: Tras de que tenemos un poco de puentes,
5: no,
6: usted nos puede irnos.
4: Camilo Pinto, pero si Camilo Pinto se rige por las 4 fiestas de Diomedes.
5: Para una decisión de millones de dólares, donde 36 se tienen que poner de acuerdo, 4 meses es nada. 4 meses es un soplo. ¿Sí me entienden? Entonces, yo lo que creo es, ellos pueden usar sus derechos de manera individual.
3: Claro,
6: queda libre si hay contrato.
5: Y hay un
3: interés, Steven, en producir también, como hacen algunos canales.
5: Yo no entiendo la decisión de, no, es que si a nosotros 8 no nos prestan atención, nos vamos. Porque es que toda la vida se ha sabido que no es una decisión de 8, es una decisión de 36. Entonces me salta a mí el gen que desde 2024 tengo en la cabeza.
6: Pero Campo,
7: ven, pero es que yo creo que ya no van a hacer 8.
6: Pero es que no es una amenaza vacía, no es una amenaza vacía. Es, hermano, así como en el resto del mundo, pongamos las cosas y la casa en orden, ¿cierto? Espérenme un segundo y termino. Pongamos las cosas y la casa en orden para que nosotros, los grandes, los que más invertimos, recibamos más, y porque generamos también más rating y pues el aparato productivo depende de ellos. Es que los chicos, pues, sin esos grandes equipos, no, los chicos se pueden ir a jugar a Olaya. No existen.
4: Es que estamos...

0: eso dice uno. ¿Y cuántos también de los grandes millonarios, cuántos lleva sin estar entre los ocho?
1: Bueno, eso es un tema
0: sin también. Pero le abre espacio a estos equipos que estamos hablando, a los Bucaramanga.
2: Pero es que es fácil. Ahí la cuenta es fácil. O sea, usted no se metió este semestre a los ocho, listo, le descuento tanto de lo que llevará. Pero es simple, no es que lo deje de recibir por siempre.
3: Mire, un ejemplo.
4: Yo lo que creo es que los grandes ya tienen adelantado un negocio por otro lado. Y los grandes lo que están presionando es para tomar su decisión ellos.
1: ¿Será que ya tienen su calentado ahí

0: Igual dice, me quedan 30 segundos y no quiero sonar como un dictador aquí. Señor Campo, por favor, termine.
1: Sí, cuando se transmitían los dos partidos, se le transmitiera a los grandes, porque los grandes toda la vida son los que han puesto el rating.
0: Pero ni siquiera eran todos los grandes, eran dos partidos.
1: No, por
0: tanto
1: eso
0: ha cambiado, tanto ha cambiado, tanto ha cambiado la televisión con el fútbol, que la renovación va a tener más billete de por medio.
1: Se transmitía, ahora se transmite más partidos.
0: ¿Por qué va a costar más la renovación, Campo? ¿Por qué va a costar más la renovación?
1: Porque es el entretenimiento más importante que hay en Colombia.
0: Pero hace 15 años no. Pero hace 15 años no, no existía.
2: Eso se va a dividir.
1: Sí, claro que sí.
2: Yo lo único que les digo es que nunca vamos a volver a ver el fútbol colombiano como lo estamos viendo este semestre. Eso se va a dividir por todo el tema digital, el tema de...
0: Pero está peleando también los equipos.
2: Está absolutamente todo. Entonces, creo que... Y eso también abre un montón de posibilidades.
3: Eso pasó en Estados Unidos y siempre aparece alguien que usted le entrega el paquete.
0: Nos vamos. Gracias por estar con nosotros. 8:57. Sigan con la programación de Caracol. Mañana a la 1 los esperamos.
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1: El operador farmacéutico Emsanar en Pasto suspendió la entrega de medicamentos a usuarios de esta EPS advirtiendo falta de pagos. Sebastián Villada.
2: Así lo informó el operador de la EPS Emsanar Genosti a través de un comunicado en el que anunció que desde el pasado 22 de junio suspendió la entrega de medicamentos a los afiliados de Emsanar, esto debido al prolongado incumplimiento de las obligaciones económicas por parte de la EPS. Esta empresa asegura que la situación financiera llegó a tal punto en el que se ha afectado su capacidad para garantizar el abastecimiento de medicamentos, cumplir con los proveedores y sostener la operación destinada a los usuarios de Emsanar. Con esta ya son cuatro las que han cerrado las puertas a la EPS debido a la falta de pagos, por lo que los usuarios hicieron un llamado de atención vehemente a la EPS para que garantice la prestación de los servicios.
1: De la misma manera, la Supersalud logró más de 180.000 cierres efectivos dependientes de medicamentos en Cartagena. Eric Montoya.
3: La Superintendencia Nacional de Salud logró el cierre efectivo de 180.000

los países de América acordaron con

0: audiencia preparatoria del juicio adversarial en contra del excongresista Luis Fernando Almario. Agotadas las intervenciones del defensor, el magistrado Gustavo Salazar Arbeláez suspendió la audiencia y convocó a las partes para el 19 de agosto a las 8:30 de la mañana, cuando dará a conocer la decisión sobre las pruebas que serán admitidas y que harán parte del debate probatorio en el juicio.
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2: Hola, ¿qué tal, amigos? ¿Cómo están? Bienvenidos a AS Mundial, una coproducción del diario AS y de Caracol Radio, pensando en el fútbol, pensando, por supuesto, en la Copa del Mundo que acaba de terminar en Estados Unidos, México y Canadá, y enfocándonos ya en la Copa del Mundo 2030. ¿Cómo nos enfocamos? Pues con todo lo que nos van dando las diferentes ligas, todo lo que pase, los campeonatos, las selecciones, los equipos, los clubes, aquí se lo vamos a contar. Y eso también lo haremos con mis compañeros a nivel internacional. Por eso arranco saludando en México al gran Yair Cárdenas. Yair, ¿qué pasa? Yair, ¿cómo va todo?
3: ¿Qué pasa, Andrés? Un gustazo saludarte. Ya teníamos rato sin coincidir. Por acá, ¿todo muy bien? ¿Todo en orden? De momento, acá en México, bueno, la fiebre mundialista concluyó hace ya un buen tiempo. Y la Liga MX, que es nuestro torneo de casa, nuestro torneo local, ya va con su segunda jornada, muchos refuerzos, muchas altas, muchas bajas, conocidos de ustedes, ¿no? Como el caso reciente de David Ospina, que llegó acá al Atlante, y situaciones de ese tipo. Respiramos por acá, por México.
2: Claro que sí, ya vamos a empezar a armar un poco el favoritismo y qué nos plantea cada liga, por lo menos, que le corresponde a cada uno de nuestros invitados. Y, pues, viendo el panorama, ¿cuáles serán los favoritos? Inglaterra, España, México, la Argentina. Argentina, Cristian Livo está con nosotros. Cristian, bienvenido. ¿Cómo va todo después de esa derrota en la final de la Copa del Mundo? Y me imagino con mucha expectativa. ¿Qué pasará con Lionel Messi?
4: ¿Cómo estás, Andrés? Bueno, saludo a todos mis compañeros también. Nosotros recién llegamos a Argentina, llegamos ayer, claro, nos quedamos hasta el último día. Y después la vuelta fue complicada, por los vuelos en Nueva York estaba todo sobrevendido. Así que, pero ya estamos en nuestro país. Ahora nosotros estamos con otra situación. Nosotros estamos tratando de explicarle a la sociedad, acá el 80% de la sociedad piensa que pasó algo raro en la final y las redes están inundadas con eso. Entonces, digo, nuestra responsabilidad es justamente poder dar vuelta a la página. Ya está, ya pasó, España salió campeón del mundo, Argentina perdió la final, pero acá están todos trabados con este tema. Y por otra parte, lo que decís vos, ¿qué va a pasar con Lionel Messi? Nosotros el día después de la final queríamos que él no hable, porque si encima de que Argentina había perdido, Messi anunciaba que había sido su último partido, era demasiado para los argentinos. Bueno, veremos en los próximos días si dice algo o si deja pasar el tiempo para pensar bien su decisión.
2: Sí, ahora yo de cierta manera también me aferro a las palabras de David Beckham, dueño, propietario del Inter Miami, posteando la foto de Messi entre lágrimas después de perder la final y dice, es nuestro capitán, es nuestra insignia. Espero que Lionel Messi siga jugando, por supuesto, porque es un gusto ver a jugadores como Messi, como Cristiano, como Luka Modric, hasta el mismo James Rodríguez, que tanto nos da de hablar en este país. Pero bueno, voy a España con el campeón del mundo, con Eduardo Burgos. Hoy no una noticia muy buena en España, Eduardo, con el saludo, no tiene nada que ver con los campeones del mundo, eso sí, tiene que ver con Barcelona y con Frankie de Jong. Eduardo, bienvenido.
5: ¿Qué tal, Andrés? Buenas tardes, hola, también

0: parte física, porque nos sorprendió en esta semana con su operación y un cambio de look impresionante. Para la gente que no sabe, se operó la mandíbula y es irreconocible. Ahora sí, Jair.
1: Sí, era lo que se esperaba, la verdad, por parte del Real Madrid. Durante toda esta última temporada hemos venido platicando de que hacía falta perfiles propios de futbolistas para mejorar la idea del juego. Faltaban centrales, tal vez sigan faltando, pero el tema de Cucurella fue magnífico. Es uno de los grandísimos laterales del mundo y claro que era una contratación impresionante desde antes de ver lo que iba a suceder en esta Copa del Mundo. Y el tema puntual de Rodri, yo siempre lo dije y siempre puntualicé mucho en el hecho de al Real Madrid le faltan mediocampistas que sepan qué hacer con la pelota en los pies. Porque de repente

que vimos por muchos años con un Luka Modric, con un Toni Kroos, con un Casemiro, por ponerte esta tercera de ejemplo. Ahora, el tema de Rodri, claro que llama mucho la atención. Claro que era una contratación intentar, porque al final de cuentas es el Real Madrid. Y el Real Madrid

0: un poco también con selección argentina, porque parece que el barco se va a mover para muchos jugadores, arrancando por el Dibu Martínez, pasando a los centrales, sobre todo el Cuti Romero. En el medio campo, pues, yo creo que más allá de que McAllister está absolutamente fijo en el Liverpool, Enzo Fernández ya movió el barco y se sigue moviendo. Y adelante ni hablar con Julián Álvarez. ¿Qué puede pasar con todos esos nombres importantes de Argentina respecto al mercado de fichajes cerrando ya el tema mundial?
1: Bueno, nosotros estamos muy expectantes de eso y sobre todo de los jugadores que juegan en la Premier League, por todo, porque varios de ellos habían dejado entrever la posibilidad de salir, bueno, lo había hecho el Cuti Romero antes de ir al Mundial, Enzo Fernández también, recién decía muy bien Eduardo el tema de Real Madrid, ha sido testeado por el Real Madrid, Enzo tiene un futuro promiscuo y segura, prometedor y seguramente terminará en un club grande. Veremos qué pasa. Lo de Julián Álvarez, ustedes vieron lo que pasó de la Copa del Mundo, con lo cual tendrá seguramente otro destino. Bueno, el Colo Barco se va al Chelsea. E iremos viendo, o sea, me parece que hay un mercado de paz acá en Argentina. Ya hoy se presentó en River Otamendi, un campeón del mundo, ex campeón del mundo, que ahora fue subcampeón, que se retira de la selección, pero bueno, va a jugar acá en River. Con lo cual va a haber un mercado muy fuerte para los argentinos, va a haber movimientos muy fuertes. El Dibu también estamos esperando, ahora Garnacho se va ahí a Aston Villa, seguramente a ser compañero del Dibu. Pero no sabemos qué va a pasar con ellos, no tenemos información, porque acá en Argentina, es lo que te digo, todavía se está hablando de la final, ya pasó el domingo y están todos metidos en eso, necesitamos dar vuelta a la página. Hoy comienza el torneo Apertura, el torneo local acá, quiero decir, en Argentina. Pero bueno, nosotros lo más fuerte que teníamos antes de la Copa del Mundo eran las conversaciones, en un principio eran de Enzo Fernández por el Real Madrid y la de Julián Álvarez por el Barcelona. Ahora veremos a dónde emigran, pero yo tengo, o sea, está claro que Julián no va a continuar en el Atlético, que el Cuti no va a continuar en el Tottenham y veremos qué pasa también con Enzo Fernández.
0: Quiero darle una rápida mirada también a Argentina y sobre todo a River. ¿Qué pasa con Juan Fernando Quintero? ¿Cuál es la situación? Porque todo indica, Cristian, que Juanfer no va a seguir en River.
1: Juanfer no va a seguir en River. Él mismo demostró estar fastidioso en los últimos partidos del torneo, cuando no se le dio el lugar que él entendía que debía tener, no se le dieron los minutos, y ya él fue claro, dijo, el entrenador no me quiere, así que tendrá otro destino, pero sin duda el futuro de Juanfer está muy afuera de River. Más allá que ha sido, a ver, yo digo, los hinchas lo quieren mucho, ha sido una figura, Juanfer fue parte de aquel hito histórico para los hinchas de River, el momento en que le ganan la final de la Copa Libertadores a Boca, Juanfer fue protagonista absoluto, por eso siempre se lo esperó, pero bueno, Juanfer volvió, nunca volvió a ser el Juanfer que todos esperaban, tal vez por él mismo o tal vez por las oportunidades del entrenador, eso hay que decirlo, no hay una responsabilidad absoluta de Juanfer, pero hoy por hoy me parece que la relación está muy desgastada y sabe que no va a volver a vivir lo que ya vivió en River, con lo cual su destino estará en otra parte.
0: Se habla de que puede ir al fútbol italiano con Fernando Quintero, veremos si el Cagliari es el destino final del volante colombiano. Quiero ir a México, porque la FIFA nos entregó en el Power Ranking, es decir, el listado de los mejores jugadores del torneo. Encontramos, sí, que Kylian Mbappé terminó siendo el mejor, seguido de Jude Bellingham, pero la gran sorpresa, ahorita lo repasamos completo, es el número 8, Jair, Julián Quiñones, hombre que sin duda alguna fue el mejor de México en la Copa del Mundo y que juega en una liga, por decirlo de alguna manera, exótica, como las llamamos de este lado del mundo a las ligas de Arabia y demás. ¿Cuál es la situación hoy de Julián Quiñones? Tiene 29 años, tiene de ser el octavo, según la FIFA, mejor jugador de la Copa del Mundo. ¿Tiene mercado el colombo mexicano, Jair?
2: A ver, México tiene bastante mercado, eso está clarísimo, ¿no? Ahora, claro que se busca y se pretende que tenga sondeos europeos, porque bien lo dijiste, es un futbolista que está en Arabia, que claramente no tiene los reflectores que debería de tener, porque también en Arabia fue goleador, fue de los mejores jugadores en esta última temporada, y eso es lo que busca también el entorno de Julián, el propio Julián, poder dar ese saltito hacia el fútbol europeo, vivir esa aventura, vivir esa experiencia, porque la realidad de las cosas es que en México triunfó, pero bastante. Él inicia el Tigres, después tiene paso por el Ascenso, tiene paso por Lobos Wap, el Tigres, en Tigres no le va bien. Cuando pareciera que su carrera desaparecía porque se fue al Atlas, viene esta camada, esta generación histórica del Atlas que logra un bicampeonato con Julián Quiñones como uno de los referentes, Camilo Vargas también, Julio Puch, por poner algunos nombres. Del Atlas pasa al Club América y vuelve a ser bicampeón del fútbol mexicano, y ahí es cuando ya tiene una oferta importante de Arabia, y él toma la decisión, pues, de ir a ganar dinero, porque no era tanto un tema de nivel o de otro tipo de cuestiones, era ir a ganar dinero. Me parece que al haber ya ganado todo acá en México, tomó una buena decisión, y mira, aún y con esa decisión, es el octavo mejor

0: Vargas, que ya venía de la MLS. Tienen cantera, tienen opciones, pero bueno, si el jugador mismo no quiere salir de la frontera, ahí es un problema, es lo que va a condicionar el futuro.
1: Bueno, vamos a la primera pausa en el Mundial y venimos con la misma pregunta.

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2: En Caracol Radio son las 9 de la noche.

regresamos al Mundial, estábamos hablando del valor que toman los futbolistas y en sí, como nacionalidad, como país, el fútbol después de una Copa del Mundo. Estábamos en el tema de México, Eduardo efectivamente destaca lo que es hoy el jugador mexicano después de una buena Copa del Mundo para ellos, después de las palabras de Yair en las que empezamos a ubicar posibles transferencias internacionales. Y ahora le voy a preguntar a Cristian en Argentina, ¿cuál fue ese fútbol que de pronto se cotizó más? Esa nacionalidad, hablando de fútbol, por supuesto, después de la Copa del Mundo, que más le llamó la atención. Por ejemplo, para mí, hoy veo con otros ojos a cualquier jugador

una vidriera tremenda, porque no solo tenés que estar seleccionado para poder llegar a una Copa del Mundo por tu país, sino que después en la Copa del Mundo es fútbol de elite, y ahí sí respondés bien, y si no, estás afuera. De hecho, también la Copa del Mundo puede quemar a algunos jugadores que no están a la altura. A ver, Yamal juega hoy en el Barcelona y es figura en el Barcelona, pero si alguien esperaba la Copa del Mundo para ver si lo contrataba Yamal, no lo contrata nadie porque hizo una mala Copa del Mundo. Diferente con Cubarsí, todos estarían peleando por Cubarsí. Digo, la Copa así como que te catapulta o te puede quemar. Digo, yo creo que Noruega ha sido una gran sorpresa y creo que el mundo empieza a poner los ojos en algunos jugadores africanos. Las selecciones africanas, salvo Marruecos, que era tal vez la que más esperaba y no estuvo quizás tan a la altura en el partido que termina perdiendo, demostraron lo que decía, bueno, acá Bilardo lo decía hace mucho, son superiores físicamente y cuando adquieran mayor técnica se van a comer el mundo, y así pasó. Argentina le ha tocado enfrentar a varias selecciones africanas y ha sufrido mucho. Entonces yo digo, Noruega es como el ejemplo de la revelación de esta Copa del Mundo.

0: Jair, la misma pregunta, ¿cuál fue esa nacionalidad, hoy hablando futbolísticamente, que te cambió la manera de pensar o que te va a llamar la atención a partir del final de esta Copa del Mundo?
1: Yo coincido con ustedes dos en Noruega. La verdad, yo no le tenía tantas esperanzas. Para mí era Haaland y no más. Al final llegan muy lejos, consiguen algo impensado para una participación de mundial después de años. Yo sigo muy al pendiente de lo que va a hacer Japón en los próximos años.

canción no era tan reconocida y yo creo que a mí, porque además me toca tenerlos acá en Monterrey.

porque bien lo mencionaba ahorita Eduardo, me mencionaba tres nombres: Gilberto Mora, Hormiga González y Obed Vargas. Y son tres jugadores jóvenes con otra mentalidad totalmente. Una mentalidad de disciplina, de querer sobresalir, de querer hacer las cosas bien. Gente de familia que está muy arraigada con sus.

quiero repasar. Top 10 de los mejores jugadores según la FIFA de la Copa del Mundo. El primero es Kylian Mbappé. ¿Alguna duda?

0: Bellingham, que lo meten también en esta lista repleta de atacantes. ¿Alguien protesta
1: ahí,
0: por
1: sí,
0: eso? ¿Quién? Cristian.
1: Yo no sé si es el segundo, lo que pasa, a ver, vamos a ir viendo los otros, pero no sé si Bellingham jugó el mundial que esperábamos. Mbappé me parece que sí, tremendo la cantidad de goles y todo, me parece que Mbappé es bueno.
0: El tercero, Lionel Andrés Messi, 39 años, y es un jugador que se ha cansado de romper récords y que además en, digamos que en las estadísticas quedó de primero en muchos rubros. Prácticamente aparece Mbappé, Mbappé, Mbappé, y después Messi, Messi, Messi, Messi, más ocasiones creadas, asistencias, el tema obviamente de faltas recibidas. Lionel Messi puntuó en todo ese tema con 39 años.
2: Lionel era el segundo, ¿no? En lugar de era el movimiento, tú mismo lo dijiste, era Mbappé y Messi en muchos de los rubros. Aquí también debía ser así, no logro entender mucho por qué Jude termina en ese edificio.
0: En el cuarto lugar, Erling Braut Haaland. Qué locura de delantero.
3: Yo le pondría por aquí.

0: de abajo, ahí viene Dembélé, viene Charles de Bélgica, 5 y 6, pero séptimo. Vinicius Junior, con lo pronto que se fue a Brasil, Vinicius alcanza a estar en el top 10 de mejores jugadores de la Copa del Mundo.
1: No.
2: Sí, pero por lo que venía haciendo, ¿no? Al final Brasil en la Copa América se mete el golpe, el tiro de gracia para Dorival. Y la gente pedía un Vinicius mucho más proactivo, mucho más incisivo en ataque y lo ha logrado. O sea, ahora mismo esta Brasil es la de Vinicius y nadie más.
0: Claro, pero por ejemplo, Cristian, a mí lo que no me gusta de estos rankings de FIFA es que te puedes ir en la fase de grupos, pero si fuiste la sensación de tu selección apenas jugando 3 partidos, te dan prácticamente el mismo valor que el que juega 5. Entonces, no sé. Obviamente no es el caso de Vinicius, pero siento que no es de cierta manera equitativo con otros jugadores.
1: No, y aparte hay que tener en cuenta lo que es la fase de grupo, donde al haber 48 selecciones, las selecciones más fuertes enfrentaron a selecciones muy débiles. De hecho, Messi se destacó muchísimo en la fase de grupo, pero bueno, después siguió haciéndolo, pero la mayor cantidad de goles llegan en fase de grupo. Entonces digo, también premiar la fase de grupos es medio raro. Yo digo, hay un montón de jugadores que han sido estrellas, figuras y me han encantado y quizás no convirtieron tantos goles, pero Doué a mí me encantó. Digo, y hay un montón de jugadores que deberían estar para mí arriba de Vinicius, pero bueno, son decisiones, no sé quién hace el ranking, FIFA, quién vota, y ese es.
0: Se los quiero preguntar uno por uno. Voy a dejar las últimas allá y les estoy bien. Incluyo a Manzambi, que es noveno, y a Julián Quiñones, octavo, ya lo mencionábamos. ¿Fueron Julián Quiñones y Johan Manzambi, de México y de Suiza respectivamente, mejores en la Copa del Mundo que Harry Kane? Arranco con Eduardo.
2: ¿Verdad? ¿Con Harry Kane? Harry Kane ha superado a Lina, que es el próximo goleador de la historia de Inglaterra, creo.
0: Sí, claro.
2: Claro, sí, pero es que no solo eso, sino que Kane prácticamente ha sido, es ahora mismo para mí, por lo menos, el mejor inglés de la historia del fútbol. Nadie ha hecho como la carta que tiene Kane, ni Beckham, ni... ahora mismo estoy con blanco, pero Kane le ha mejorado bastante, quizás en el Bayern de Múnich se le tenga bien en cuenta. Seguramente si la temporada que viene gane la Champions y siga marcando tantos goles como está haciendo, posiblemente pelea de sí, de verdad, de tú a tú contra Mbappé y Haaland, el juego de oro. Y veremos, para mí Kane es el mejor delantero de la actualidad y seguirá así muchos años más, pero...
0: Cristian, ¿qué piensas de este tema del ranking de la FIFA por Julián Quiñones y Johan Manzambi por encima de Harry Kane?
1: No, Harry Kane debería estar, por eso, uno habla y por ahí se va olvidando de algunas figuras, pero lo de Harry Kane ha sido tremendo, aparte de la vuelta, dio vuelta un partido él solo, cuando Inglaterra se podía ir de la Copa del Mundo. Me parece que todo eso hay que analizarlo y Harry Kane tendría que estar mucho más arriba.
0: Y cierro con Jair. Jair, tu pensamiento, más allá de que, pues, obviamente es un jugador que nos interese y que hay cierto cariño por Julián Quiñones.
3: Sí, claro, yo considero que Harry debe estar por encima de los dos que mencionas, pero no por encima de Jude. Al final sí, Harry es lo que es, y a ver, yo le tengo un aprecio como hincha impresionante, porque pues, soy fan del Bayern Múnich.

0: este mundial, durante este torneo solamente, yo sí creo que Jude fue superior a Harry Kane, fue más determinante, fue más decisivo que Harry en distintos partidos, más allá de lo que también mencionaba Cristian, ese partido en el que Inglaterra estaba cerca de irse y logran darle la vuelta. Ahora bien, lo que sí considero es que Julián Quiñones sí debería estar por encima de Vinicius Junior.
1: Por encima de Vinicius Junior, sí, yo creo que fue más el impacto de Julián Quiñones, tuvo más que ver en el rendimiento de México que el del mismo Vinicius, más allá de que Vinicius terminó siendo la figura de Brasil también, pero pues tiene más compañeros Vinicius, evidentemente. La pregunta es, ¿dónde está Rodri? Eduardo, ¿se puede responder eso? ¿Dónde está Rodri? Siendo el mejor jugador del torneo premiado en la final.
2: Para ser honestos, porque justo el IFCHH hace pues,

0: pesar de lo que ha hecho, aún se considera que no fue un digno ganador del Balón de Oro en ese momento. Ya solo con eso, por no marcar goles y no ser esa fiesta como puede ser Mbappé o puede ser Haaland, y tener ese punto de marketing que también a los jugadores no les gusta estar detrás del público, pues afecta. En el sentido, Rodri seguirá siendo lo que es, el mejor por el mundo ahora mismo, y a pesar de que no marque goles, se ha visto en este Mundial que no puede ser eso.
1: Cristian, ¿hay algún jugador hoy que le pueda quitar el Balón de Oro de las manos a Rodri?
2: A mí, yo te debo decir que Rodri

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7: Amigos, regresamos a AS Mundial y habíamos dejado una pregunta ahí en punta. Es descabellado pensar que el Balón de Oro lo puede ganar Lionel Messi. ¿Qué piensa Eduardo Burgos en España?
8: Quiero hacer un poco de memoria. En 2022, tras que Messi gana el Mundial, hay una imagen instantánea en el Mundial, que fue Mateo Messi, y que le da a su padre, que cómo es posible que ganara el Balón de Oro, el Balón de Oro. Y él dijo, no sé. Al final, muchas veces

0: mismo para mí no lo merecería. En ese caso sería Fabián, porque lo ha ganado todo. Si le podemos dar en títulos colectivos y más, ha sido campeón de todo, de Francia, de Europa y ahora el Mundial. Finalista del equipo. Por ese lado, siendo así sería él, pero claro, si ya tiramos por lo que hablábamos antes de popularidad, pues estarán ahí Lamine Yamal, estarán Bellingham, estarán Mbappé, y todo dependerá de eso.
1: ¿Qué piensas de ellos?
2: Híjole, yo es que descabellado no me suena, porque cualquier cosa puede pasar en ese tipo de trofeos. Cuando es un galardón individual y cuando es una academia, una organización la que da el trofeo, cualquier cosa puede pasar. Por lo que vimos en esta última temporada, no debería suceder, porque Lionel está jugando en Estados Unidos, con el Inter Miami, una liga que no destaca, un equipo que no destaca. Lo único destacado, y que claro que se le aplaude, es el tema de esta Copa del Mundo reciente. Pero ¿dónde dejamos a todos los futbolistas que están en ligas superiores, que están jugando Champions League, que están jugando la Liga, la Premier, que jugaron el Mundial? Para mí, no debería llevarse los Lionel. Pero insisto, o sea, descabellado tampoco me suena, porque puede suceder después que una organización quiera darlo.
1: Es verdad, y argumentos, si quieren encontrar en el Mundial, pues tienen suficientes como para entregarse. Yo soy más de que se lo den a un jugador que se mantiene en la élite europea y que también pese el rendimiento de clubes, porque la temporada sí que ha sido larga. Quiero preguntarles acerca de los técnicos. Hoy se ha conocido en Europa que la Federación Italiana de Fútbol ha iniciado contactos, por lo menos sondeos, más que contactos formales, con dos entrenadores a los que les quieren entregar las llaves del fútbol italiano para que Italia precisamente vuelva a la élite del fútbol mundial y a disputar una Copa del Mundo después de tres ocasiones consecutivas de no hacer. Uno de esos es Pep Guardiola, hombre que salió del Manchester City, no necesita presentación, y el otro, pues, obviamente tampoco. El otro es Carlo Ancelotti, actual técnico de la selección de Brasil. Eduardo, ¿con qué ojos hay que tomar esto? Porque, a ver, tenemos a Pep Guardiola, evidentemente, que si le falta un reto en su vida futbolística es asumir una selección. Y del otro lado, pues Carlo Ancelotti, me imagino absolutamente concentrado en lo que es la selección de Brasil, la selección más importante que hay por historia en el mundo. No sé si con el corazón dividido por que su amada Italia pues también lo llamará de cierta manera.
0: Al primero voy a ir por partes, voy a ir a por lo que me queda más, que es Brasil. Y hablando con ellos, bueno, sí que es verdad que hace dos semanas Italia le propuso el cargo a Ancelotti y este lo rechazó, no con pesar, porque al final en Brasil ha entrado muy bien, está adaptado, es el que más cobre millones de euros. Y bueno, él está centrado en el nuevo ciclo, porque es ahora donde empieza de verdad el ciclo de Ancelotti en la camarilla. Luego Guardiola es el sueño, deseo de toda Italia, del mundo, y es normal, pero Pep ahora mismo, tras salir de 10 años en el City, quiere tomarse un break. Entonces Guardiola tomará un año sabático, por mí, por opinión y un poco también por lo que se viene diciendo y demás, estaría más abocado a asumir las riendas de Inglaterra en caso de otro desastre de Tuchel, ya sea en la Eurocopa o ahora en la Nation, antes que Italia. Al final también Italia tiene un problema, y es que lo decía también, creo que era de Móvil, y es que si quieres ver en Italia un jugador que tenga magia, que tenga clase y que la gente vaya a verle al campo, a la

0: cierto, para ver un jugador que pague la boleta, lo diríamos en el fútbol italiano, pues hay que poner videos del año 2010 hacia atrás y siendo generoso. Pero Jair, son dos entrenadores de cierta manera muy diferentes. Ancelotti no te construye un proyecto. Guardiola de pronto sí, pero no sé si sean los hombres indicados como para cambiar el fútbol italiano. Mucho más Pep Guardiola, que es un estilo completamente diferente al que tienen hoy en Italia y que han tenido todavía.
1: Ya cuando te perdiste tantos mundiales, ya no es un tema nada más del entrenador, no, o sea, hay que voltear a ver

equipo de 11, 15, 20 seleccionados italianos que puedan competir. O sea, ya ni siquiera te estoy diciendo destacar, competir para clasificarse a una Copa del Mundo.

0: llegarles, que le compren el discurso y que, insisto, más allá de destacar, puedan competir si quieren.
1: Es verdad, el tema no solamente.

Colombia, no.

0: también hablando un poco de lo que va a ser también el futuro de la selección mexicana, que no va a estar más unido de la mano de la dirección técnica del Vasco Aguirre, con situaciones muy diferentes.
1: Sí. En respecto a lo de Colombia, yo creería que podría mantenerse, porque va a ser un proceso todos estos 4 años de Néstor. A mí me parece que James, a menos que tú me digas otra cosa, y que ustedes allá piensen otra cosa o perciban otra cosa, no te da ya más para siquiera una convocatoria en estos 4 años. Entonces es encontrar también a quién tome las riendas, a quién tome la responsabilidad de ser el protagonista.

ya también mencionabas tú y lo vimos en esta Copa del Mundo, hubo varios jugadores que se sumaron y que lo van a hacer y que lo se van a consolidar en estos 4 años, pero creo que es parte de todo ese proceso que también tienen y que se tiene que entender de parte de la Federación Colombiana. Y por parte de México son 4 años también en los que buscamos darle una continuidad a toda esta proyección que se vivió para 2026, con Rafa Márquez ya al mando, no Javier Aguirre, y una generación de futbolistas muy joven que tiene muchas ganas y que esperamos pueda también tener estas aspiraciones europeas, desempeñarse en este tipo de contextos, de ámbitos, y quienes que se queden también logren foguearse con una total experiencia. Viene una camada generacional también, porque nosotros tuvimos a Raúl Jiménez como

0: ningún otro delantero que vaya surgiendo.
1: Muy bien, señores, hemos armado el panorama, por supuesto que a través de los días y ya con el nuevo arranque de las ligas. ¿Cuándo arranca en España la liga, Eduardo?
2: El 8 de agosto, yo recuerdo que empezaba.
1: El 8 de agosto, muy bien. Y en México pues ya están dando el torneo. Ya también vamos a hablar de Steven Barreiro por el interno con Yair, que me interesa porque es un jugador que regresa al fútbol mexicano a Colombia, pero eso es otro tema. Hemos armado el panorama, seguiremos día tras día, por supuesto, armando las ligas internacionales, armando todos los campeonatos, pensando en selecciones, en las copas, por supuesto, de cada continente, enfocados a la Copa del Mundo del año 2030. Pasó al Mundial.

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controversia en el gobierno por el incremento de los aranceles de Estados Unidos a Colombia de 12,5%. En una carta, el Ministerio de Comercio le había advertido a la DIAN que tenía que actuar para evitar este arancel. Aún no existe logística para la posesión del presidente electo Abelardo de la Estrella en Cauca, así lo confirman desde el Senado de la República. Ecopetrol anuncia cambios en su alta dirección. Ricardo Roa cierra gestión el 30 de julio y Juan Carlos Hurtado asume como presidente encargado. Ya están definidos los partidos políticos que integran las 7 comisiones en la Cámara de Representantes. Ya les contamos los detalles. El senador de Salvación Nacional, Enrique Gómez, aseguró que la elección de Honorio Enríquez como presidente del Senado obedeció a una alianza política y descartó que esa decisión afecte la gobernabilidad del nuevo gobierno. Este viernes, el presidente Gustavo Petro regresará a la espada del Libertador, a la Quinta de Bolívar. La fiscalía imputó cargos al cantante vallenato Churo Díaz. Él es investigado por el presunto abuso sexual de una menor de edad. Vestidos de civil, disidencias atacaron al ejército en Huicitó. Ya les contamos los detalles. Con proyectos estratégicos aún frenados y metas pendientes en infraestructura, gobernadores y gremios hicieron un balance crítico de lo que deja el gobierno saliente. La alcaldía de Tunja salió al paso de las críticas por el proceso del Aguinaldo Boyacense 2026. Desde el Consejo de Bogotá piden buscar a influencers que intentaron subir un carro a un puente peatonal en la calle 26. La Fiscalía inició investigaciones para esclarecer el crimen de María Camila Potosí en Cali. El gobierno de Cali ofrece una recompensa de hasta 50 millones de pesos para capturar a los asesinos de María Camila Potosí, la joven de 21 años que tenía 8 meses de embarazo. Momentos de tensión en el Tambo Cauca tras los combates entre tropas del ejército y la estructura Carlos Patiño. La comunidad con banderas blancas

0: 5 minutos. Iniciamos con toda la información a esta hora en Caracol Radio y Ecopetrol. Anunció cambios en su alta dirección. Ricardo Roa cierra su gestión el próximo 30 de julio y asume Juan Carlos Hurtado como presidente encargado. Luis Enrique Hurtado.
1: Como se tenía proyectado,

0: agosto, de acuerdo con información entregada por parte de la compañía.
1: Son las 10 de la noche, 7 minutos, y otra de las noticias que ha marcado la agenda de hoy: hay controversia en el gobierno por el incremento de los aranceles de Estados Unidos a Colombia del 12,5%. En una carta, el Ministerio de Comercio le advirtió a la DIAN que tenía que actuar para evitar este arancel. Luis Mercado con los detalles.
2: Se trata de una carta que la firma la ministra de Comercio, Diana Morales, y la envía a Carlos Emilio Betancur, el director de la DIAN, pidiendo la expedición de la reglamentación para la prohibición de importación de bienes producidos mediante trabajo forzoso. En esta carta, el Ministerio de Comercio asegura que es de importancia estratégica esta acción para el país y contar con avances concretos en esta materia dentro de los plazos que dio Estados Unidos. Le agradece por adelantar las gestiones para la reglamentación correspondiente y expedirla a más tardar el próximo 6 de julio. Un hecho que se suma a lo que el Consejo Gremial le había pedido al Ministerio de Comercio, señalando que tomara acciones, pues Colombia no había participado en las consultas de Estados Unidos y las reuniones que sostuvo con 46 gobiernos para conocer los marcos regulatorios en estos asuntos. Ante esto, como lo revelamos hace una semana, el Ministerio de Comercio expidió un borrador de resolución señalando cuáles son las propuestas para atender esas denuncias, quejas o comunicaciones relacionadas con posibles bienes producidos mediante trabajo forzoso u obligatorio. Pero para Estados Unidos esto no fue suficiente.
3: Son las 10 de la noche, 9 minutos. Ya están definidos los partidos políticos que integran las 7 comisiones de la Cámara de Representantes. ¿Cómo será esa participación? ¿Cómo quedaron, Laura Saavedra?
4: En la Cámara de Representantes ya quedaron definidos los partidos que integrarán las 7 comisiones constitucionales en el Congreso de la República durante el cuatrienio. Tras los acuerdos de los compromisarios realizados la semana pasada, en la comisión primera que trata sobre los temas constitucionales, así como los proyectos de ley que tocan la organización del Estado, las leyes y las iniciativas de paz, el partido del Pacto Histórico tendrá 9 asientos. Uno más lo integrará el Estatuto de Oposición de Aida Sirkué y además habrá curules de población afrodescendiente. Por su parte, la Comisión Segunda, que es la encargada de la política internacional, la defensa nacional, la fuerza pública y el comercio exterior, el Pacto Histórico tendrá la mayor fuerza con 6 asientos. Luego le siguen proporción el Centro Democrático y el Partido Liberal con 3 sillas cada uno. Pero los conservadores también tendrán aquí 2 escaños e igualarán la participación de las curules de paz, que también suman 2 asientos. El resto de la comisión se completará con una silla para el partido de la U, una para el Movimiento Creemos y una para el partido Mira. En cuanto a la comisión tercera, que se encarga de los cruciales temas de Hacienda, Crédito Público e Impuestos, el Pacto Histórico y el Partido Liberal liderarán la participación con 6 asientos cada uno. Luego el Centro Democrático le seguirá con 5 sillas, seguido por el Partido Conservador, y lo complementarán Fuerzas de Cambio Radical y el Partido de la U, ambos con 3 representantes, mientras que el Partido Alianza Verde y las Curules de Paz tendrán 2 sillas cada uno en esta célula legislativa. La Comisión Cuarta, que se encarga del Presupuesto Nacional y del Control Fiscal, también tendrá el Pacto Histórico como protagonista, así como el Centro Democrático, porque los dos lograron consolidar 6 asientos cada uno. No obstante, los partidos tradicionales, liberal y conservador, contarán también con 4 sillas, seguido de Cambio Radical, que se quedó con 3 cupos, y el Partido de la U y las Curules de Paz con 2 asientos cada uno. En la Comisión Quinta, que trata sobre los temas del régimen agropecuario, medio ambiente, minas y energía y ecología, el Partido Conservador se quedó con el número más grande de las sillas. Le sigue el Pacto Histórico, el Centro Democrático y las Curules de Paz, así como los liberales y la Alianza Verde, mientras Cambio Radical, el Partido de la U, Colombia Renaciente, el Partido La Fuerza y el Movimiento Indígena Unidad en Minga tendrán un asiento respectivamente. La Comisión Sexta, que trata sobre las tarifas, calamidades, educación y otros servicios públicos, también tendrá al Pacto Histórico con 6 escaños, seguido de las bancadas del Centro Democrático

está permitida por hacer ningún evento público ni político. Dos, no han dicho dónde es. Entonces, varias delegaciones internacionales ya están pensando en no venir porque no tienen claridad de dónde se va a posicionar el nuevo presidente.

0: propuesta razonable, posiciones en un teatro, en una plaza, y luego se va el canto militar que usted desee. Pero hoy no tienen cómo, no saben ni dónde es. Se hicieron aprobar una proposición que fuese en el Cauca, pero el Cauca es muy grande, no se sabe en qué municipio. A esto todavía le falta mucho, y al día de hoy creo que están cogidos del tiempo para hacer una cosa seria.
1: Y este viernes el presidente Gustavo Petro regresará a la espada del Libertador, a la Quinta de Bolívar, a pocos días de que termine su mandato y se posicione precisamente a Abelardo de la Espriella como presidente de la República. Detalles con Laura Daniela Duarte.
2: Pues a menos de 20 días de que el presidente Gustavo Petro abandone la Casa de Nariño, la Guardia Presidencial ya está listando la espada del Libertador para devolverla a la Quinta de Bolívar mañana viernes, como lo había adelantado el presidente Gustavo Petro en su discurso ante el Congreso el 20 de julio. Por supuesto, en el evento estará el mandatario y la cita es en el monumento a Policarpa Salavarrieta en el centro de Bogotá. Pero además es de recordar que en el marco de estos movimientos en la Casa de Nariño, también ya empezó el trasteo de cada una de las oficinas de Palacio. Mientras el gobierno se prepara para el cambio de mando el próximo 7 de agosto, los funcionarios comenzaron a desocupar sus oficinas para darle paso al equipo del presidente electo Abelardo de la Espriella. Uno de los primeros en hacerlo fue el consejero comisionado de Paz, Oti Patiño,

0: Pero ese no es el único movimiento. También conocimos que el presidente Petro estaría entregando retratos oficiales autografiados a los funcionarios que quieran conservarlos como un recuerdo de su administración. De aquí al 7 de agosto deberían estar desocupadas todas las dependencias ubicadas en Palacio, como la Secretaría Jurídica, la Jefatura de Despacho, la Secretaría de Comunicaciones y algunas consejerías.
1: 10 de la noche, 16 minutos, y entre enero y junio se han desplazado forzosamente más de 15.000 personas y confinado más de 64.000, según cifras entregadas por la Defensoría del Pueblo, Cristina Navarro.
2: Entre enero y junio de este 2020,

0: 44 eventos de confinamiento que restringieron la movilidad de 64.787 personas. Putumayo, Caquetá, Chocó y Cauca son los departamentos del país con mayores afectaciones por confinamiento. El informe también señala que la persistencia de estas dinámicas agrava la situación de vulnerabilidad de comunidades indígenas y afrodescendientes. Esta afectación de derechos humanos se deriva por cuenta de la disputa de los grupos armados ilegales por el control social y territorial en estas zonas del país, que tienen corredores estratégicos para mover sus economías ilícitas.
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0: 10:18. Vamos a las regiones de Colombia con más noticias a esta hora en el noticiero de la noche de Caracol Radio. Y empezamos en el Cauca, porque allí, vestidas de civil, disidencias atacaron al ejército en el sector de Huisitó. 6 soldados y un piloto resultaron heridos. José Ávila Rodríguez.
1: Este es el momento en el que las disidencias de las FARC en el departamento del Cauca, en zona de Huisitó, atacan a un helicóptero del Ejército Nacional que apoyaba las operaciones militares que adelantaban tropas del Ejército Nacional en esa zona del país. Y es que minutos antes, según inteligencia militar, los integrantes de la estructura Carlos Patiño habían

0: FARC atacaron a los militares vestidos de civil y en medio de la población. En el hecho, un piloto y 6 soldados resultaron heridos.
1: Seguimos en el Cauca. Momentos de tensión se vivieron en el Tambo. Tras los combates entre las tropas del ejército y las estructuras Carlos Patiño, la comunidad con banderas blancas pidió respetar a la población civil para recoger a los niños que quedaron atrapados en una escuela. Richard Vidal.
2: Las confrontaciones registradas a 3 horas del casco urbano del corregimiento de Nisito ocurrieron mientras los estudiantes permanecían en la escuela local. Habitantes del sector ingresaron en medio del cruce de disparos para evacuar a los menores de edad. Preliminar da cuenta de 2 presuntos disidentes de las FARC muertos, 7 militares heridos y una civil lesionada. Los lesionados fueron evacuados de la zona.
3: Hasta el momento pues no se ha podido corroborar el número de personas heridas o si hay fallecidos. Cuando se adelantó esta operación pues estaban normalmente en el colegio dando sus clases. Fue una situación bastante difícil, pero afortunadamente ya se logró.
2: Los organismos de control y las autoridades monitorean la problemática en el territorio. Si bien por el momento las confrontaciones terminaron, existe temor entre la población de que los combates se reactiven en cualquier momento.
1: Son las 10 de la noche, 20 minutos. Cambiamos de Antioquia. Campesinos de Amalfi exigen el fin inmediato a la Comisión Interamericana de Derechos Humanos. Martín Díaz.
4: Las comunidades campesinas del núcleo zonal de Arenas Blancas, municipio de Amalfi, rechazaron de manera enfática el bombardeo ocurrido el pasado 10 de julio del año en curso en la vereda La Areza, que dejó 2 personas muertas y daños a bienes de la población civil. Las organizaciones anunciaron que solicitarán medidas cautelares ante la Comisión Interamericana de Derechos Humanos con el objetivo de proteger a los habitantes rurales ante el riesgo de nuevas operaciones militares. Así lo dijo Mari Ávila, quien

0: pronunciamiento concluye con la consigna de nunca más bombardeos sobre los territorios donde habitan comunidades campesinas. La vida debe ser protegida, no puesta en riesgo.
1: 10 de la noche, 22 minutos, y en medio del reciente empalme territorial realizado en Montería, el gobernador de Córdoba, Erasmo Zuleta, dijo que el departamento había aportado más de 200 mil millones en obras que correspondían al gobierno nacional, Claudio Hernández.

0: 2023. Continuamos recorriendo las regiones. Bucaramanga también entra en la lista de ciudades que podrían convertirse en sede alterna del gobierno nacional. Además, el próximo 4 de agosto participará en la creación del bloque de defensa y seguridad urbana convocado por el presidente electo Abelardo de la Estrella. Nos lo cuenta María José Parra.
1: Así lo aseguró el alcalde de Bucaramanga.

vamos a hacer una reunión para poder conformar ya formalmente el bloque de seguridad y defensa urbana de las principales capitales del país, donde se encuentra en tercer lugar Bucaramanga. Además de la invitación.

0: atrás, saber que el presidente Abelardo de la Estrella tiene a Bucaramanga dentro de su foco principal para poder combatir la inseguridad, y cuando nosotros estamos unidos, quien pierde son los bandidos.
1: Portilla también va a solicitar recursos ante el nuevo gobierno para fortalecer proyectos como el Centro de Comando, Control y Seguridad y la construcción de un centro de detención transitoria para personas indicadas.
0: Y el magistrado Alejandro Ramelli, presidente de la Jurisdicción Especial para la Paz, JEP, aseguró desde Ibagué que si se acaba la JEP, se le negaría la oportunidad de reconciliación a los colombianos.
2: El presidente de la Jurisdicción Especial para la Paz participó en la capital del Tolima en la audiencia en la que la JEP definió la situación jurídica de 46 comparecientes de las distintas FARC en el departamento de Tolima. El magistrado Alejandro Ramelli sostuvo que se necesita brindarle seguridad jurídica a más de 17.000 comparecientes ante la Jurisdicción Especial para la Paz.
3: Es que yo siempre he insistido, la JEP no es un edificio de los funcionarios, es una reconciliación. Entonces le estarían realmente negando la posibilidad a miles de colombianos de lograr algo de reconciliación.
2: Por otra parte, sostuvo que el presidente electo Abelardo de la Estrella no ha contestado la propuesta de una reunión institucional.
3: No, hasta el momento no hemos tenido respuesta. Yo en mi carta insistí que en el marco de la Constitución, de la separación de poderes, podemos tener un diálogo institucional sobre la jurisdicción dentro de nuestras competencias y en el marco del respeto por la separación de poderes.
2: Finalmente, invitó a los colombianos para que conozcan los testimonios que existen de la reconciliación que se ha hecho entre víctimas y comparecientes en diferentes regiones del país.
4: 10 y 26, vamos hacia Nariño porque es por segunda jornada consecutiva, trabajadores de Asmed Salud EPS en Pasto protestaron pidiendo el pago de sus prestaciones sociales y salarios. Sebastián Villada.
5: Y de acuerdo con la denuncia, son más de 3.000 los trabajadores de la salud a los cuales les adeudan más de un mes de salario, además de sus prestaciones sociales, vacaciones, primas, entre otras. El representante del sindicato de Asmed Salud, Fernanda Morales.
6: Desde el inicio de este año se identificó ya una falta de pago en las prestaciones sociales, lo que pues obviamente perjudica de manera importante a todos los trabajadores, ya que no tienen acceso a los servicios de salud, se está dejando de pagar su cotización a pensión con todo lo que ello conlleva, no tenemos tampoco seguridad a riesgos laborales, lo que pues si algo nos pasa pues no hay quien responda por ello.
5: Los trabajadores

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1: Que el próximo Plan Nacional de Desarrollo de este gobierno entrante

0: ustedes el reclamo.
1: En ese orden, también el director ejecutivo de la Federación Nacional de Departamentos, Didier Tavera, agregó que el país tampoco puede seguir aplastando la infraestructura para agua potable, saneamiento básico, transporte férreo, fluvial y carretero,

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1: La información deportiva en Caracol Radio. Continúa la Copa Sudamericana para los equipos colombianos. Partido de ida de los 16avos de final, donde Independiente Santa Fe en su casa, en el Estadio El Campín, derrotó 2-0 al Caracas. Las anotaciones del Cardenal, de Hugo Rodallega y Fagundes, que consiguió su gol apenas con 19 segundos en la cancha. De otro lado, también por la misma jornada en Copa Sudamericana, Boca Juniors derrotó 1-0 a O'Higgins de Chile, la única anotación del Xeneize de Berentiel. Los partidos de vuelta de los equipos colombianos serán la próxima semana. El miércoles 29 a las 5 de la tarde, Vasco de Gama enfrenta a Medellín en territorio brasileño, y el jueves 30 a las 7:30 hora colombiana en Venezuela, Caracas recibe a Independiente Santa Fe.
2: La fuga tuvo

Tadej Pogačar líder, segundo Renko Evenepoel a 4.32, tercero Isaac El Toro a 6.51, puesto 10 para Richard Carapaz a 21 minutos y casilla 14 para Egan Bernal a 48 minutos y 46 segundos.

0: usted viene preparada para conseguir un buen tiempo.
1: Para mí siempre fue un sueño estar en la media maratón de Bogotá. Creo que para los colombianos es un evento demasiado importante, que hoy está representando al equipo por venir. También es de bastante historia. Creo que a diferencia

años más se tendrán en el proceso de Néstor Lorenzo como técnico de la selección colombiana masculina de mayores de fútbol. Así lo ha hecho saber la federación, que luego en reunión del comité ejecutivo ha decidido ampliar por 4 años más el contrato del entrenador argentino, que llegó el 22 de junio del 2022 y se espera que llegue hasta después de la Copa del Mundo del año 2030, que será el gran objetivo de este nuevo contrato: ir a España, Portugal y Marruecos 2030. Los números también lo avalan, con un 69% de rendimiento, 51 partidos dirigidos, solo 7 perdidos, y además ser subcampeón de América, llegar a octavos de final de la Copa del Mundo y darle la oportunidad de debutar en selección de mayores a más de 20 jugadores.

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2: 10 de la noche, 37 minutos. Continuamos en el noticiero de la noche de Caracol Radio. Y es el momento de la información en la capital del país. Desde el Consejo de Bogotá piden buscar a los influencers que intentaron subir un carro a un puente peatonal en la calle 26. Alejandro Uribe.
3: Desde el Consejo de Bogotá, cabildantes de diferentes esquinas han pedido a la Secretaría de Movilidad identificar al conductor que intentó subir un vehículo a un puente peatonal en la calle 26. Uno de esos cabildantes fue el presidente del Consejo, Humberto El Papo Amigo.

0: personas que condujeron este vehículo particular sobre la calle 26 el pasado 20 de julio. A mí me queda decir que estas personas, que al parecer cumplían un reto viral, deberán enfrentarse a diferentes sanciones, entre ellas la de 05, que es conducir un vehículo sobre aceras, plazas o vías peatonales, separadores y demás, y cuyo valor asciende al 1.200.000 pesos.
1: Y fueron entregados 3 nuevos comedores escolares que beneficiarán a 2.673 estudiantes en Bogotá. Karen Borges.
2: Desde el Colegio Torquigua, en la localidad de Engativá, el alcalde mayor de Bogotá, Carlos Fernando Galán, hizo entrega de 3 nuevos comedores escolares que beneficiarán a 2.673 estudiantes con comida caliente, fortaleciendo así la atención alimentaria para los niños, niñas y jóvenes de la capital del país.
3: Ya en la ciudad tenemos 235 comedores escolares, vamos a llegar a 242. Estamos avanzando además en que cada vez más el porcentaje de comida sea comida caliente, tengamos la garantía de cocinas en los colegios y de esa forma tengan la alimentación completa y adecuada.
2: Con estas entregas ya son 23 los comedores escolares puestos en funcionamiento durante la actual administración distrital.
3: En nuestro gobierno ya hemos logrado que haya un nuevo comedor escolar cada mes y medio en Bogotá. Porque es que la alimentación escolar es fundamental para garantizar que los niños, las niñas y los jóvenes de Bogotá puedan tener un proceso educativo con todas las herramientas, que les ayudemos a ese proceso educativo.
2: El alcalde Galán señaló que más de 950.000 personas se están beneficiando diariamente en Bogotá de este tipo de estrategias y aseguró que la meta es que ningún niño estudie con hambre en la capital del país.
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5: Son las 10 de la noche, 40 minutos. Es el momento de la entrevista del día en el noticiero de la noche de Caracol Radio. Hoy pasó por los micrófonos de Caracol Radio en diálogo con 6AMW el activista Oswaldo Ortiz y también el senador del Centro Democrático Cristian Garcés. Debatieron sobre el reciente enfrentamiento entre el uribismo y los simpatizantes del presidente electo Abelardo de la Espella. Camila Correa nos trae el resumen.
6: Hola, buenas noches. Luego de que Tomás Uribe, hijo del expresidente Álvaro Uribe, llamara matones digitales a varios activistas abelardistas, uno de ellos, Osvaldo Ortiz, se pronunció y aseguró que el Centro Democrático le está sirviendo a los intereses del petrismo.
7: Es terrible que el hijo del expresidente, además Tomás muy querido por muchos de nosotros, se haya sentado al mejor estilo Petro con el teléfono en la mano a masacrar digitalmente a otros, entendiendo el poder no solamente comunicacional, sino político estructural que tiene con el Centro Democrático detrás.
6: También aseguró que él y otros influenciadores se convirtieron en una amenaza el día en que el expresidente Álvaro Uribe Vélez entendió que defensores de la patria sí existen.
7: Se le dio para unas bolas a Abelardo el año pasado, que no debieron haber sido parte de ese jueguito en el cual lo menospreciaron y se les creció el enano, y pues los que estuvimos desde el principio con él creyendo que ese enano iba a ser presidente, hoy ya es el presidente. Entonces nunca se imaginaron que ese tigre iba a surgir de esa forma.
6: Y aseguró que el director del Centro Democrático, Gabriel Vallejo, debería renunciar. Por su parte, el senador uribista Cristian Garcés desestimó la idea del surgimiento del petro-uribismo.
8: Una cosa es que, por ejemplo, que nosotros hayamos coincidido en derrotar al gobierno con la elección de Florio, y hayamos coincidido con el pacto porque ellos son oposición y no querían que se eligiera el candidato del gobierno. Y otra cosa es que se inventen esas narrativas que son las que usan los influenciadores para convencer a la opinión pública de que se crea el petrouribismo. Pues eso es imposible que se cree porque ideológicamente somos totalmente diferentes.
6: Incluso aseguró que el abelardismo y el uribismo deberían estar unidos y no enfrentados.
8: Y yo espero que el Ministerio del Interior, el ministro Lara y el gobierno, el director de comunicaciones, miremos cómo con Osvaldo y con los influenciadores nos ponemos a trabajar por el país y no nos enfrentamos por votos o por competencia política.
6: Y advirtió que si los influenciadores siguen atacando a los integrantes del Centro Democrático, el nuevo gobierno no puede esperar que el partido le saque adelante todas sus iniciativas.
5: Ahí estaba la entrevista del día, Cristian Garcés y Oswaldo Ortiz, hablando de este enfrentamiento entre el uribismo y los simpatizantes de Abelardo de la Espella. Esta y todas las entrevistas de Caracol Radio las encuentran completas en nuestra página web www.caracol.com.co.
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1: Y de la noche. noche, 43 minutos, y el senador de Salvación Nacional, Enrique Gómez, aseguró en La Luciérnaga de Caracol que la elección de Honorio Enríquez como presidente del Senado obedeció a una alianza política y descartó que esta decisión afecte la gobernabilidad del nuevo gobierno de Jimmy Ávila.
9: El compromisario del Partido Salvación Nacional y senador Enrique Gómez explicó que la coalición conformada por Cambio Radical, el Partido de la U y el Partido Mira contaba con 22 votos, pero señaló que el presidente electo Abelardo de la Estrella expresó su respaldo a Alfredo de Luque para presidir el Senado. Agregó que tras la decisión del Centro Democrático de ir votación de voto limpio, es decir, uno a uno, se respetó el resultado alcanzado en la comisión de los compromisarios.
10: Todo es normal en la mecánica del Congreso y decidieron irse a voto limpio, y el presidente de la Estrella, de manera muy respetuosa, le dijo a la comisión de compromisarios, de la cual yo hago parte, dijo, pues cuadren las dignidades y comisiones del Congreso para no entrabar este proceso, y se acogió cabalmente al resultado.
9: El congresista, en diálogo con La Luciana de Caracol Radio, aseguró que la situación no pone en riesgo la gobernabilidad, aunque reconoció que la opinión pública ha expresado posiciones críticas frente a lo ocurrido.
5: Y tras una reunión con gremios

0: Tras reunirse con los principales gremios de Antioquia, el vicepresidente electo José Manuel Restrepo anunció que el gobierno entrante de Abelardo de la Estrella reactivará los sectores de minería, hidrocarburos, infraestructura y construcción, que según él fueron frenados en los últimos 4 años, y simplificará la carga regulatoria e impositiva, esto para impulsar el crecimiento económico del país. El compromiso es firme, señala el funcionario, simplificar y reducir la carga regulatoria e impositiva para que Colombia vuelva a crecer de verdad.
1: Aquí hay un compromiso activo por lograr que Colombia tenga más capacidad de crecimiento, y eso supone, como lo dije anteriormente, un esfuerzo en simplificación de la carga regulatoria del país.
0: Por último, el vicepresidente electo resaltó que con estas reuniones el equipo del presidente Abelardo de la Estrella busca enviar un mensaje claro a los sectores productivos, y es que a partir del 7 de agosto el país tendrá un gobierno que gobierne y priorice la ejecución de proyectos y la reactivación de la economía.
2: Mucha atención que la alcaldía de Pura se decretó la suspensión de clases para este viernes 24 de julio en las instituciones educativas de Coconuco y Puracé, del departamento del Cauca, tras el incremento de la energía sísmica y la emisión de ceniza en la cadena volcánica de los Coconuco. Richard Vidal.
3: Las medidas se adoptaron para evitar posibles afectaciones respiratorias derivadas de la abundante presencia de ceniza. En el territorio, los reportes técnicos registraron columnas de ceniza de hasta 2.100 metros sobre el cráter del volcán Puracé, acompañadas por las concentraciones más altas de dióxido de azufre y dióxido de carbono detectadas desde el 2025. Además, los equipos de monitoreo identificaron anomalías térmicas en la cima y procesos de deformación del suelo. Cristian Santa Coloma, coordinador del Observatorio Vulcanológico y Sismológico de Popayán.
4: El estado de alerta del volcán Puracé, la cadena volcánica de los Coconucos, continúa en amarillo, lo cual corresponde a todos los fenómenos anteriormente descritos, pero no se descarta que puedan suceder incrementos en la actividad o nuevas emisiones.
3: La administración municipal recomendó el uso de tapabocas en la zona rural y urbana para prevenir afectaciones respiratorias en la población escolar y la comunidad.
5: 10:46, vamos hacia el Caribe colombiano. No se llevó a cabo la audiencia de imputación y medidas de aseguramiento contra Laura Ojeda, pareja de Nicolás Petro. ¿Cuáles fueron las razones?

0: UPS publica sus estados financieros del año 2023 a 2025. César Rodríguez.
1: El tribunal también dio un plazo de 90 días para elaborar, certificar, difundir y publicar los estados financieros. Esta decisión se adoptó al resolver una acción de cumplimiento promovida por la Fundación para el Estado de Derecho, que alegó el incumplimiento de las obligaciones legales de elaboración, aprobación y publicación de la información financiera de la EPS correspondiente a los años 2023 a 2025. Según la corporación, mencionó que la obligación de preparar y publicar los estados financieros constituye una obligación de resultado, razón por la cual no basta con acreditar que la entidad adelanta procesos internos de saneamiento, validación o depuración contable. En ese sentido, también indicó que tales actuaciones administrativas no justifican el incumplimiento de un deber legal.
2: Les contamos de cambios en el acceso a la educación superior, la financiación de las universidades públicas, la elección de rectores y el papel del ICETEX, que contempla el proyecto de reforma integral a la Ley 30, radicado por la bancada del Pacto Histórico. Alison Torres.
3: Correcto, pues como usted lo menciona, la bancada del Pacto Histórico radicó un proyecto de reforma integral a la Ley 30, compuesta por 152 artículos, con el que busca modificar el sistema de educación superior en Colombia. Pues la iniciativa propone que las pruebas saber hoy dejen de ser el único criterio de ingreso a las universidades públicas y plantea un esquema de financiación progresiva para avanzar hacia la gratuidad de la matrícula de acuerdo con la disponibilidad de recursos. Pues también contempla nuevas reglas para la elección de rectores con mayor participación de estudiantes, docentes, egresados y trabajadores. Además, en materia del ICETEX también habrá cambios, pues la representante Isabel Vera del Pacto Histórico explicó a Caracol Radio que la propuesta busca que la entidad retome su vocación de financiar estudios de posgrado y formación en el exterior, mientras fortalece un modelo de financiación estructural para las universidades públicas y mecanismos de vigilancia sobre el uso de esos recursos. Por ahora, cabe resaltar que el proyecto iniciará ahora su trámite en el nuevo Congreso.
0: 10 de la noche, 50 minutos, y los departamentos del Valle del Cauca y Antioquia lideran el potencial exportador hacia Venezuela, según un análisis de Analdex, nuestro secretario.

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1: Seguimos con información. A partir de la medianoche entrará en vigor un aumento de aranceles por parte de Estados Unidos que eleva los gravámenes a los productos colombianos al 12.5%. Los detalles desde la Casa Blanca, Juan Esteban Silva.
2: ¿Qué tal? Yo los saludo desde Washington. A partir de la medianoche, Estados Unidos va a elevar del 10 al 12,5% el arancel adicional que se aplica a las importaciones provenientes de Colombia. Una medida que no responde, hay que decir, a una decisión que sea específicamente contra Colombia, sino que hace parte de un nuevo esquema de aranceles que adopta la administración Trump luego de una investigación que hizo la oficina del representante comercial de Estados Unidos sobre trabajo forzoso. Colombia va a integrar ese grupo de 45 países a los que se les aplicará ese arancel, al considerar Washington que quizás no cumplen con medidas suficientes para prohibir o hacer cumplir restricciones a la importación de bienes producidos con ese trabajo forzoso.
3: 10:54 y mañana se cumple un mes desde el doble terremoto que golpeó el norte de Venezuela. Mientras se espera un balance actualizado del gobierno, UNICEF advierte que se necesitan 65 millones

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1: 10:56 Seguimos con más información. Ahora vamos a Santa Marta. La Asamblea Departamental del Magdalena aprobó proyecto de ordenanza por más de 23 mil millones para ajustar el presupuesto 2026 de la gobernación. Dice Campo.
2: El proyecto fue aprobado en el segundo debate por diputados del departamento, lo que permite realizar los traslados fiscales que fortalece la ejecución de programas y proyectos de inversión del plan de desarrollo. Entre otras cosas, se afianzarán iniciativas de diferentes sectores como recreación y deporte, programa de fomento a la recreación, la actividad física y el deporte, que recibirá inversiones por 3.700 millones. Asimismo, en el sector de transporte se destinarán 23.794 millones para continuar la construcción de vías en municipios, entre otros objetivos. Por otra parte, se hicieron adiciones como 1.019 millones para el programa de alimentación escolar PAE y 4.300

0: Agencia Nacional de Infraestructura, a través de su concesionaria Ecosistemas del Dique, informa a las autoridades regionales, comunidades aledañas, usuarios, navegantes y demás actores del área de influencia que los 115 kilómetros de hidrovía del canal del Dique tendrán restricciones por cuenta de actividades de mantenimiento. Esta medida, que hace parte de las intervenciones de mantenimiento contempladas en el contrato de concesión, busca contribuir a una navegación segura, ordenada y coordinada por el canal. Desde el 1 de junio de 2023, existe un tránsito de más de 3.500 embarcaciones. La vicepresidenta de la ANI, Milena Jiménez Hernández.
1: A partir del 27 de julio y durante un año, el tránsito tendrá restricciones y solo podrá realizarse entre las 8 de la mañana y las 4 de la tarde.
0: Desde el inicio de la restauración,

0: de Tunja salió al paso de las críticas por el proceso del aguinaldo boyacense 2026 y aclaró que hasta el momento no ha adjudicado ningún contrato para la organización del evento. Felipe Carreño.
1: La administración aseguró que el proceso se adelanta de manera pública en SICOP 2 bajo el decreto 092 del 2017 y que la contratación anticipa buscar garantías de adecuada planeación del tradicional aguinaldo boyacense. Así lo dijo María Paula Jiménez, alcaldesa encargada de Tunja.
2: Este es un evento que requiere una planeación previa y hay que ser muy enfáticos en algo, y es que no es la primera vez que la contratación de la celebración del aguinaldo boyacense se suscribe con meses de antelación. De hecho, bajo un principio de planeación estratégica y transparencia, lo más objetivo es hacerlo, porque esta celebración no se agota en un simple concierto de 6 noches. Esta celebración tiene un componente cultural muy importante, como lo es las carrozas, las presentaciones de artistas locales, las contrataciones que ello va a implicar, y que deben ser planeadas con suficiente tiempo de antelación. Pero adicionalmente creo que hay otra claridad muy importante que hacer, y es que esto no se trata de un proceso de contratación directa, es un proceso que está regido por el decreto 092 de 2017 con la contratación de entidades sin ánimo de lucro, donde los cronogramas están atendiendo a los tiempos que dispone la ley. La plataforma del SICOP 2 es una plataforma transaccional donde cualquier ciudadano y cualquier ente de control puede consultar la trazabilidad de los documentos que allí se disponen.
1: Desde la alcaldía reiteraron que el proceso continúa.

0: esos habitantes en condición de calle de robarse en una tapa alrededor de un cable, lo que les permita a la mano.
1: La policía también informó que trabaja de manera articulada con la Alcaldía de Pereira y la Secretaría de Desarrollo Social en la gestión de acciones integrales frente a la población habitante de calle, con el propósito de disminuir la percepción de Pereira y atender una problemática que, según las autoridades, requiere no solo acciones policiales, sino también una respuesta social e institucional.
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3: 11 de la noche, 4 minutos, momento de irnos al mundo de la cultura y el entretenimiento. Mañana comienza el 14º Festival Gabo, el quinto en Bogotá. Comunidades indígenas participan con un conversatorio y cinematografía. Carlos Castro Arias.
4: Con un conversatorio este viernes y otras actividades el sábado, la Fundación BITS participa en el Festival Gabo, que arranca en el Gimnasio Moderno de Bogotá y otros escenarios de la capital colombiana. Realizaciones audiovisuales indígenas aparecen como eje de esta participación, pero qué mejor que de esto nos hable Nirvana Cinti, coordinadora del Eje de la Amazonía de San Juan.
5: Guardianes del Chichafa, del colectivo Chapipuna, Pueblo Viejo, Guardianes de la Montaña, del colectivo Escuela Audiovisual Tabanón, Los Hijos del Territorio, del colectivo Takata, y Muyucuna, Relatos de la Chagra Viva, del colectivo Semillas Víctimas. Este sábado 25 de julio, entre las 11 y la 1 p.m., se preestrenarán en la proyección El Poder de Contar desde el Territorio, muestra de narrativas audiovisuales indígenas, junto a cortometrajes realizados por comunicadores indígenas de Brasil, Colombia y Perú, en la Sala 3 del Cine Colombia del Centro Comercial Avenida Chile, donde además podrán escuchar un conversatorio con los representantes de estos colectivos.
4: La Fundación BITS tiene presencia en África, Asia y América. En esta última está en Perú, Ecuador y por supuesto en Colombia, apoyando a las comunidades indígenas de la Amazonía.
3: 11 de la noche, 5 minutos, ya estamos llegando al final de esta edición del Noticiero de la Noche, edición de jueves 23 de julio de 2026. A ustedes gracias por la sintonía, estuvimos trayéndoles las noticias más importantes del día, Cristian Coronado, Juan Carlos González y todos los periodistas del Servicio Informativo de Caracol Radio. Nos llegamos con la programación nocturna y con novedades en el mundo de la música y el entretenimiento. Colombia tendrá una destacada representación en la próxima Billboard Latin Music Week. Netflix ya tiene fecha para el estreno de la serie sobre Rafael, el icónico cantante español, y Bad Bunny cerró una de las giras más exitosas de su carrera. Las novedades.

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0: llena de recuerdos. Va llena de.
1: ¿Por qué no hace una canción?

Tanto que vamos a zona de hidratación.

0: camiones, muchos camiones.
1: Una flota.
0: La flota ballena.

eso a esta hora de la tarde aquí en Caracol. Huesos, Gabrielito, a esta hora. Puros huesos. ¿Qué, cómo se llama el esposo de la ballena? El Transmilenio, porque va lleno.

0: qué no se los deja Abelardo para que él termine esa gran obra?
1: Se le ocurre. No se los vamos a dejar a nadie, porque se copian de los trenes interoceánicos.

0: es Tres Tigres.
1: No, es una bella manta. Qué buena manta la de Ecuador. Ya,
2: ya mis algo dejó por allá Juliana Guerrero, el diploma.
1: Aquí está aquí están enrollados precisamente todos los diplomas de Julianita Guerrero. Pongo aquí los,
3: la maleta del colegio de Juliana.
1: Muchacho, tenga cuidado que ahí también va la espada de Bolívar.
3: Ah,
2: no,
3: pero
2: usted no la puede llevar, señor.
3: Es patrimonio, ¿no? Claro,
2: pero
3: patrimonio.
2: Pero sí, pues no es suya, señor. La espada,
4: no es de ellos.
2: La espada de Bolívar tiene que devolverla a la, me imagino que a la quinta de Bolívar.
0: Sí, y además dijo que lo iba a hacer, ¿no?

0: despacho el cuadro del presidente y ellos inmediatamente con un souvenir se lo fueron llevando, además firmado por el presidente.
1: No, cualquiera tiene un retrato.
0: No, señor, ahora toca ver dónde lo van a poner cada uno en su casa, ¿no? ¿Qué destino le van a dar a ese cuadro? Pero,
2: bueno, sí se respeta, por ejemplo, Paloma Valencia tenía en la sala de su casa un...
3: ¿Qué?
2: El libro, y ve, pero

0: Ay, Chocho.
1: Bueno, señor, cuéntale el chiste.
0: Oiga, señor, vea, su hijo se burla de mí. Su hijo se burla de mí. Va a la tienda, entra, pide dulces y al final le pide que le venda un pan.

Exacto, que Alexandra.

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0: 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Los deportes en Caracol Radio.
3: El próximo mes completará un año cerrado el estadio Hernán Ramírez Villegas de Pereira, todo por cuenta de la lentitud de las obras de renovación que en principio solamente iban a tardar 6 meses. Las adiciones presupuestales, las prórrogas en el tiempo de entrega y la suspensión de las obras para la realización de varios conciertos tienen en el ojo del huracán a la administración municipal, la cual le ha salido al paso a las críticas, pese a que en abril el alcalde de la ciudad, Mauricio Salazar, se había comprometido la entrega del estadio a finales de este mes. Sandra Grajales, secretaria de Deportes de Pereira.
4: Quiero aclarar varias inquietudes y mentiras que se han venido presentando en redes sociales sobre el estadio Hernán Ramírez Villegas. Es falso que hay sobrecostos en la contratación de las pantallas LED. Su valor por metro cuadrado es comparable con Manizales e Ibagué, incluso inferior a Cali, Medellín y Barranquilla.
5: Hablar de sobrecostos sin un estudio serio es irresponsable.
3: El valor inicial de la obra, que contempla el cambio de la grama y la silletería, la modernización de las pantallas y el sistema de iluminación, así como la instalación de la pista atlética, acercando los 23 mil millones de pesos, sin embargo, con las adiciones presupuestales podría superar los 35 mil millones de pesos.
6: El abogado y representante Joe Bonilla, del denominado Grupo de los Ocho, en el que están presentes América de Cali, Santa Fe, Atlético Nacional, Junior, Deportivo Cali, Millonarios, Medellín y Once Caldas, atendió a medios donde presentó el modelo de distribución de los recursos provenientes de los derechos de televisión en el país. Bonilla dio a conocer la propuesta que presentará.
7: Es el que contempla mantener la forma en la que se está distribuyendo los ingresos actualmente hasta en un 50%. Esto es, bajo un esquema de distribución igualitaria entre los clubes clase A, que contiene una distribución porcentual para los clubes clase B, lo que garantiza una base económica para todos los clubes en nuestro país, y destinar la otra mitad a criterios objetivos relacionados con el mérito deportivo y otras variables, como por ejemplo la capacidad de generar valor agregado a nuestros clubes profesionales.
6: Esta propuesta se evalúa el próximo miércoles 29 de julio en Asamblea Extraordinaria de la Dimayor, junto con

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3: Gabrielito, sigue cayendo el crepúsculo a esta hora, ¿cómo lo ves?
4: No, está haciendo frío, está grisecito, pero todavía clarito.
3: Y allá, ¿cómo está el crepúsculo? ¿Cómo tiene el crepúsculo, frío, risa loca?
5: Oiga, me pegué una emparamada tremenda, una mojada impresionante. Gracias a Dios, yo mantengo ropa acá en Caracol, porque uno nunca sabe.
6: Es una vecina que le
7: mandó.
3: Gabrielito, aquí quiero ver si usted me ayuda.

0: 300
1: baratos.

0: está lo más caro. Claro.
1: Cuando la boda es en otro país.
2: Uy, dólares.
1: Necesito que necesito mi matrimonio.

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dramáticos incendios en el departamento de Antioquia y alertando posibles y graves situaciones en departamentos como Córdoba, Sucre y, por supuesto, el Atlántico. Por esa razón, el gobierno del presidente

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0: las 12 de la medianoche en punto. Comienza un nuevo día. Llegamos a viernes 24 de julio de 2026 y actualizamos las noticias en Caracol Radio. El ministro del Interior delegado Rodrigo Lara solicitó a la UNP restablecer inmediatamente las medidas de seguridad al representante Julio César Triana. Aseguró que retirarle el esquema de seguridad es convertir al gobierno en cómplice de quienes atentan contra la vida de la oposición. En otras noticias, la unidad de búsqueda recuperó 3 cuerpos de personas dadas por desaparecidas en el cementerio de Curillo, en Caquetá. Cristina Navarro.
1: Las estructuras óseas recuperadas fueron trasladadas al cementerio central de Florencia mientras avanzan los procesos de identificación que lo realiza Medicina Legal. Esta acción humanitaria representa un nuevo avance en la búsqueda de las 4.715 personas que continúan desaparecidas en Caquetá. Durante 7 días, un equipo interdisciplinario de la unidad de búsqueda con el apoyo de la Corporación Humanitaria Reencuentro y otros firmantes del Acuerdo de Paz trabajó en 5 de las 7 áreas de interés forense previamente identificadas en el Campo Santo. Aunque inicialmente se proyectaba recuperar un mayor número de cuerpos, las condiciones encontradas durante las labores hicieron necesario avanzar con especial cuidado y por eso se recuperaron 3 cuerpos.
0: Y en norte de Santander, les contamos, este es uno de los departamentos más afectados por el desplazamiento forzado masivo durante el primer semestre del 2026, según lo informó la Defensoría del Pueblo. Jenny Márquez.
2: En su boletín mensual sobre la dinámica de movilidad humana forzada en Colombia, la Defensoría del Pueblo dio a conocer que norte de Santander es uno de los departamentos más afectados por el desplazamiento forzado masivo registrado entre los meses de enero y junio del 2026. De acuerdo con este informe, los municipios más afectados son El Tarra, Ocaña, Sardinata y Tibú. Expresó la Defensoría del Pueblo en este informe que, abro comillas, el desplazamiento forzado masivo en esos 6 meses del 2026 es común a todos los grupos que hacen presencia en el territorio afectado. No obstante, se puede apreciar que son las disidencias de las FARC y el ELN quienes tienen un mayor impacto sobre la ocurrencia de hechos que ocasionan el desplazamiento forzado de comunidades enteras, cierro comillas. Estos son los mismos grupos armados que desde el pasado 16 de enero del 2025 sostienen una guerra territorial en la región de Catatumbo.
0: Las regiones advirtieron que el país sigue en deuda con las vías terciarias tras el bajo cumplimiento de las metas fijadas en el actual Plan Nacional.

0: esta mujer con tan solo 18 años de edad estaría vinculada con al menos 4 hechos delictivos que afectaron la vida e integridad de las personas de este bello municipio.
1: Alias Melisa estaría relacionada con los hechos que ocurrieron el pasado 24 de diciembre de 2025 en el barrio Vivisol, donde dos personas resultaron lesionadas por un arma de fuego. A la capturada, un juez de la República le impuso una medida de aseguramiento en un centro carcelario.
2: Noticia también en Boyacá, la alcaldía de Tunja explicó que el aplazamiento del partido entre Boyacá Chicó y Atlético Nacional obedeció al dispositivo de seguridad requerido para las elecciones atípicas de alcalde de este fin de semana. Felipe Carrillo.
3: La polémica por el aplazamiento del partido entre Boyacá Chicó y Atlético Nacional continúa, mientras la alcaldía de Tunja aseguró que propuso disputar el encuentro a puerta cerrada por razones de seguridad durante las elecciones atípicas de este domingo, medida que el club no aceptó. La Dimayor afirmó que fue notificada apenas 3 días antes del compromiso y cuestionó la decisión de la Comisión Local de Fútbol. El ente rector del fútbol colombiano advirtió que el cambio afecta la programación del torneo, a los equipos, aficionados y a la economía de la ciudad, aunque finalmente acató el aplazamiento del encuentro.
2: En noticia internacional, Irán calificó como un precedente incendiario la amenaza del presidente estadounidense Donald Trump de utilizar activos iraníes congelados en su país para pagar los daños que sufre el transporte marítimo como consecuencia de la guerra en Oriente Medio. Así lo escribió el canciller iraní Abbas Araghchi en la red social X.
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0: Luciérnaga, sigue Caracol Radio al aire. Enrique Gómez estará con nosotros después de las 6 de la tarde en Sin Anestesia. ¿Quién es Enrique Gómez? Es el director de Salvación Nacional, el partido del presidente Abelardo de la Estrella, también fue su jefe de debate. Hablaremos de eso porque no hubo mucho debate entre candidatos presidenciales. Y para contar todo lo que está pasando en el Congreso, es actualmente senador de la República y un hombre conservador de una línea muy, muy dura. Después de las 6, Sin Anestesia aquí en la Luciérnaga. Bueno, George, este pibe de mi barrio siempre será ese gran clásico de Kraft.
1: Sí, sí, señor, y la escuchamos porque hoy es un día muy importante para nuestros amigos. Lo voy a sorprender. En Paraguay.
0: Paraguay. Muy bien, porque yo creo que saltó, se movió, porque se ha movido en los últimos días de Argentina a Uruguay. Ahí estuvo sentado en la punta del este y luego se fue a Paraguay.
1: Sí.
2: Triple frontera.
1: Se puede decir, claro. Sí, se puede decir la frontera, claro que sí.
2: Sí.
1: Pasé por Colonia y pasé Montevideo y
0: sale.
1: Sí, en buquebus.
0: Es en ferry.
1: Sí, solo que la empresa se llama así, buquebus.
0: Se llama buquebus.
1: A ver, ¿qué es lo que hay por allá?
0: Claro, sí. Sí, pero eso es de abuelita que lo mandaba uno a la Patagonia. La sí, sí, sí, sí.
1: Ahora lo mandan a uno para la
0: gran. Sí, gran.
2: Para la
0: mía. Bueno, sí.
2: Sí, yo he ido y hay gente.
0: Sí, sí.
2: Y hay gente.
0: Sí. ¿Sí?
2: Sí, no, sí, sí. Mi esposa me mandaba a la mía y después me llamaba a ver si ya había llegado bien. Sí.
1: Avísame cuando llegues.
0: Sí, avísame cuando llegues. Sí. Bueno, ¿ya dijo qué día era?
1: No. Solamente me ubiqué en el país.
0: En el país. Y en la canción ya nos ubicamos, el video de mi barrio, sí, señor, doctor Kraft.
1: En Paraguay están de celebración, es el día del ingeniero en Paraguay.
0: El día del ingeniero.
1: Sí,
0: a ver, el pibe de mi barrio.
3: El pibe es una palabra como argentina, ¿no?
0: Sí, como
1: pero
0: sí.
1: Es un niño, un pibe.
0: Sí,
1: un
0: pibe, sí.
1: Pelado.
0: El pibe de mi barrio. Fútbol se necesitan ingenieros para hacer estadios.
1: Sí, también.
0: Para el nuevo campín,
1: oiga, ¿cómo estamos necesitando ingenieros para hacer estadios. Oiga, pase hoy por la.

0: movieron un poquito la tierra, si hay como un proceso
1: sí, pero están, que fueron a sembrar papas.
0: Como si estuvieran preparando el terreno, claro, pero la gente empieza a decir, oiga, el 2027 es ya, y la verdad, un estadio como el que nos prometieron, eso no lo construyeron.
2: Pero además, además recordemos que es una obra de la que depende otra obra, porque ese estadio que se hace también hace que abarque

0: todo.
1: Está bien, sigamos con eso, amiguitos.
0: Sí, sí, sí, que
1: José
0: sea,
1: Enrique pero... Rodó, un escritor y filósofo uruguayo.
0: Ah, Rodó.
1: Tenemos esta restaurada, ¿no?
0: Es uno de los momentos más ridículos en los que me da pena con la gente que se mete a YouTube con el Caracol Radio. Porque aquí en Medellín, en los estudios, se ponen, hacen como si fuera una piñata, una vaina infantil. Entonces, no vale la pena que ustedes entren a YouTube a ver eso.
1: No, entre, por favor, a nuestro YouTube.
0: ¿Cómo será que Fraile baila que...
1: ¡No!
2: También, patrón.
1: Péguese.
2: No,
1: pues a la recogida.
3: No, espérense que este momento me gustó. Péguese, Gabriel.
0: Pero ya, dejemos la tontería.
1: No, patrón, a la recogida. Ahora sí tenemos esto, Gabriel, a esta hora.
0: Eduardo Ramírez Lulú es el que se mete aquí a encontrar recochita.
1: Uy, no, pues levanten la.
0: No, ya calmen la recochita.
4: Sí,
0: no,
4: bueno,
0: ya.
4: Levanta,
0: esperamos.
3: Péguese, Gabriel, péguese.
0: Estamos con cosas.
1: Tres borrachos estaban, digamos, en un tren de. En España.
0: Tres borrachos.
3: Era español,
1: corazón.

0: en cuatro.
1: Sí.
0: Pero como español. Tiene que anunciar como español. Con el destino a Zaragoza.
1: Con el destino a Zaragoza, desde París a Zaragoza.
2: ¿Qué es Madrid?
0: Pero era París, no Madrid.
2: En Madrid, pero el tipo dijo de París, ahí fuimos para alargarlo, Gabriel.
0: ¿Cómo así?
2: Pero no hay, no hay un tren de París a España.
0: ¿Sí? Pero no sale en Madrid, sí, pero está saliendo.
2: Sale de Madrid, puerta 6.
0: Pero así va de París, o sea, hace Madrid, París, Zaragoza.
3: No, pero si
2: se
3: hace
2: pues se pega una vez el viaje, una vez, conoce Francia, hace la glorieta ahí en el...
0: Sí,
2: corre,
0: el arco del
2: triunfo.

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0: aeropuerto, aeropuerto de Leyva.
1: Claro, todos. Entonces, ¿cuál de pronto?
0: Otro, venía el otro ahí, la mano le lo alcanzó a subir y el otro no, el otro tomando el otro, el tren arrancó y el otro y el maquinista lo habíamos logrado subir, pobrecito de tu amigo, digo, no, pobrecito yo que era el que venía a despedirlos.

0: la que le da al equipo la recuperación en ese primer tercio de campo, y desde ahí parte la estructura táctica del técnico Angelo Marsiglia.
1: Pues nada, sabemos que nos enfrentamos a Jamaica, pues que es un equipo pues que sabemos que es fuerte, que puede ser rápido, aguerrido, todo, pero realmente ningún rival hemos recibido información, pues nosotros nos hemos enfrentado a México en constantes ocasiones en 17, 20, es un equipo que juega bien, que le gusta tener la pelota. Entonces, como eso que sabemos de los torneos pasados, es como lo que nos basamos, pero realmente el cuerpo técnico todavía no nos ha dado información.
0: Ortegón, jugadora de experiencia, su paso por Santa Fe, Deportivo Cali, Millonarios, la consolidan como una futbolista importante en el proceso de esta selección colombiana de fútbol.
2: Procedente del Juárez, del fútbol mexicano, Omer Martínez es la nueva incorporación del Deportes Tolima, siendo la cuarta cara para el conjunto de México de Oro para este segundo semestre. Martínez habló sobre su compromiso y lo que puede ofrecer futbolísticamente en el equipo Pijao.
3: De mi parte, cuenten que seré uno más de esa tribu, con muchas ganas y con mucha ilusión de estar aquí, con un deseo inmenso de hacer las cosas bien y que a nivel grupal, pues seamos esta tribu que nos representa. Técnicamente y a lo largo de la carrera, creo que los años te van dando esa tranquilidad, esa pausa para tú analizar el juego de una mejor forma. Creo que la visión de juego que tengo, creo que es una de mis mayores virtudes.
0: Jorge Martínez, tomando el nombre del arquero Miguel Ortega y los atacantes Luis Enrique Sánchez, Jorge Cabeza Hurtado, con incorporación.

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0: se iría a la costa sin
1: claro.
0: Llegar algo en este gobierno.
1: ¿Qué te puedo decir, Gabe? Yo me voy a ir a mi amada Barranquilla, Quilla, que decimos nosotros los costeños. Ya me veo cagando a jefa y huevo, cagando butifaga.
0: Jugo
1: es jugoso, es delicioso.
0: Sí.
1: Yo soy la hueá que le falta al vehículo de democracia de

procesos que se encuentran en trámite de convertirse en contratos. Si bien la administración de Gustavo Petro sigue gobernando hasta el 6 de agosto, sus decisiones siguen teniendo impactos muy amplios en los recursos y en el rumbo del país. Le hacemos un llamado al gobierno saliente a actuar con plena transparencia y responsabilidad en estas últimas semanas y al gobierno entrante a usar datos.

0: el baile. Mejor dicho, ahora sí, métanse a YouTube y pongan Caracol Radio. Porque todos hicimos la coreografía del baile. Cada cual bailó más o menos siguiéndola, pero a su aire.
1: Cada cual lo dijo
2: a nuestro ritmo.
1: Sí, sí, es difícil, es difícil.
0: No, como que difícil. ¿Cómo es? A ver, amiguito, ¿cómo es? Explíquenos. Primero explíquenos antes de volver a ponerla y bailar. Ya me perdí.
1: Sí.
0: No, arranque, o sea, Tontoniel a un lado, tumbaron a Tontoniel a otro lado, ¿cierto? Y, pero no se da el remolino.
2: Esa es la parte.
1: Que haga la vuelta así es un tonto.
0: Sí. Vamos a poner de nuevo la cortina de Tontoniel para que la baile. Al principio es con las manitos a los lados, como baile hawaiano, va al otro lado y luego el remolino, que es el medio remolino,

tenga déficit de atención, no lo intente en casa.

ahí sí nuestros YouTube oyentes que están viendo a

salir de donde.

que usted ha llamado.

0: renunciado,
1: la deuda ha renunciado, sin embargo ya
0: tiene
1: se
0: semanas
1: lo que es la reverencia, pues son los que ellos ya me revisan y
2: con torniar que hay por ahí,
0: ay,
2: porque no me
0: para que no me engañen como
1: decía, buenos datos. Pero fíjense que no han denunciado formalmente, pero ya se empiezan a conocer más testimonios que

información podemos verificar si la compañía o el establecimiento en el cual estamos haciendo compras es un establecimiento que está debidamente constituido en Colombia. Podemos ir mucho más allá, si queremos, en algunos casos, pedir información sobre quiénes son los accionistas aguas arriba, hasta el último controlante, pedir en algunos casos información financiera, estados financieros que en algunos casos son públicos. En fin, lo que debemos hacer es identificar y por lo menos conocer que la compañía está debidamente constituida en Colombia, que está bien representada y que

0: punto actualizamos las noticias a esta hora en Caracol Radio. Después de 3 años, con la suscripción de las primeras 35 escrituras de compra-venta, se marca el inicio de la reubicación definitiva de los habitantes de las zonas afectadas por el desastre en Rosas, Cauca. Richard Vieta.
1: La Unidad Nacional de Gestión del Riesgo, en el marco del Plan de Acción Específico estructurado tras la remoción en masa que destruyó la infraestructura de las veredas La Soledad, Santa Clara, Choltaduro y Párraga Viejo en 2023, materializó una solución definitiva de vivienda para las primeras 35 familias damnificadas con la firma de las escrituras de nuevos hogares. El Gobierno Nacional destinó 5.527 millones de pesos para la compra de las viviendas y la cobertura de los gastos notariales y de registro. Las propiedades adquiridas se ubican en los conjuntos residenciales Ciudadela, Cantabria, Nogales,

0: las familias que requieren salidas definitivas del territorio por el riesgo, las instituciones locales y nacionales continúan con la fase de adquisición de los inmuebles restantes para completar el esquema de reasentamiento previsto en el departamento.
1: Las autoridades en Barranquilla están a la espera del dictamen de medicina legal para esclarecer

0: Mirada Santander, donde este jueves se registraron dos sismos en el municipio de Los Santos, María José Parra.
1: Dos movimientos sísmicos de magnitud

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0: Foto de la Estrella, también el director de Salvación Nacional, el partido del presidente. Senador, bienvenido a la Luciana, ¿cómo estamos?
1: Oiga, gracias, muy contentos de asistir a este programa, pues que ya es un miedo.

0: suelto en la vida. ¿Quién la tiene?
1: Viene con la pelita.
0: Hola, yo feliz de saludarte. Ay, que me quita en la vida. Tú sabes que ellos son de los pobres, así de distintivos de toda la vida.
1: Claro, claro, sí. Pero Cecilita, usted ya me ha dicho que Cecilita ya estaba muerta ya.
0: No, Cecilita, pero es que es la otra Cecilia.
1: Ah, la otra Cecilia.
0: Cecilita de la Pombo de Ricardo. Pero mira, te quiero decir que papá se siente admirador de Laureano Gómez Castro. Porque es que, no sé si está la foto, ustedes tienen una foto para recordar a Laureano. Mira lo que ve.

0: necesitamos. Gente, doctor, ¿qué sabe qué, doctor?
1: Gente decente,
0: doctor, mire.
2: Doctor, me recuerda su nombre.
0: Soy rígido izquierdo, pero quiero aclarar. Eso de izquierdo fue porque mi responsable, mi papá, me dejó semejante apellido tan maluco. Ojalá mi papá reviviera, ¿sabe para qué? Para que para mandarlo para el bote, para el bote, para el bote.
2: Bueno, señor.
0: Doctor, le quiero ofrecer disculpas de antemano, doctor. Mire, mire, doctor, doctor. Sin corbata, como tengo.
3: Qué decadencia. Qué decadencia. Hemos llegado, rígido.
0: Doctor, por favor, menos mal que ese sujeto fraile. Usa tatuaje. ¿Usted puede creerlo? Sin vergüenza.
3: Creo que le veo un tatuaje y una corbata por el pecho.
0: No. Doctor, necesita. No, señor, ¿sabe dónde es que usted debe ir? ¡Palpate, palpate, palpate! ¡Por degenerado! ¡No, por degenerado! En la patria milagro no vamos a tolerar tanta sinvergüencería. Doctor, pero hay algo en lo que no puedo estar de acuerdo. Usted, doctor, y le usamos la misma zapata.

Solo los argentinos.

0: coro. ¿Qué era el coro? Pero era el
1: liberal. Pero era el liberal.
0: Era liberal. Yo siempre fui un conservador.
1: No sé, pregunto, pero el punto es que las redes sociales imponen una nueva. Ya no hay pontífices.

diciendo, ¿sí?

preguntarle.

escogería decir,

0: preguntar a alguien, ¿tú de qué colegio saliste, Enrique?
1: Yo soy de San Carlos.
0: Del San Carlos, ok.
1: Benedictino.
0: ¿Qué hacía en el San Carlos? ¿Usted juega fútbol, basquetbol o

0: tatuaje.
1: Nuestro compañero de Medellín, Risa Loca, también hizo, fue protagonista de esta obra también. Nuestro compañero.

0: Es un orgullo estar aquí. Les cuento que tengo más trabajo que un manicurista con 10 mecánicos. Lo que buscamos es armar el equipo de la Patria Milagro FC. Pero es que necesitamos hacer goles, atajar micos y frenar a la oposición. Para eso vamos a tratar de trabajar con nuestros clubes cercanos. Atlético Cambio Radical, Deportivo Centro Democrático, Liberales Fútbol Club, entre otros.
1: Escuché que dijeron liberales. Yo soy liberal y ustedes lo que necesitan es un jugador como yo. Siempre termino jugando en todos los equipos. Es verdad que yo tengo...

bueno que nos tengan en cuenta nosotros los que vamos de salida. Porque si no, mire a Messi, a Cristiano. Entre más experiencia, mejor sabemos jugar eso. Además, no se le olvide que yo tengo 17 razones. Es más, no me busquen número en la camiseta, que yo juego con 17 a las 4.

0: yo para esta ocasión.
1: Una vaina seria.
0: Una vaina seria, Enrique Gómez.
1: La monjita rebelde también.
0: Enrique Gómez Martínez, está en la Lucía Magazine Anestesia. Una pausa y regresamos aquí a Caracol Radio.

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3: El defensa lateral colombiano de 29 años de edad, Leiser Chaverra, es una de las caras nuevas del Deportivo Cali para el segundo semestre de la temporada 2026. Chaverra no dudó ante el ofrecimiento del profesor Rafael Dudamel y habló del aporte que le puede hacer al once azucarero.
4: Estaba en vacaciones, pero vi la llamada del profesor y de una no dudé, le contesté la llamada, me comentó pues del proyecto, de todo lo que se iba a hacer y que una de pensarlo, le di el sí de una porque sabemos lo significativo que es esta institución, el Deportivo Cali, y nada, contento por ese llamado. Fui capitán en mi club anterior, soy un jugador serio, fuerte, aguerrido, por la banda soy rápido, también tengo gol, esperamos aportarle gol también y más que todo seguridad en la defensa del equipo.
3: Leiser Chaverra hizo parte de la Selección Colombia, categoría sub-20 en el año 2017, participó en los Juegos Centroamericanos y del Caribe y en su carrera ha militado en el anterior Universitario de Popayán, Deportes Quindío y el Deportivo Independiente Medellín.
5: La Fórmula 1 vuelve a las calles de Hungría para el último fin de semana antes del parón de verano. Hoy inicia todo con la práctica 1 a las 6:30 de la mañana. Unas horas después, a las 10 de la mañana, se correrá la segunda práctica libre para finalizar el día viernes. La acción continuará el sábado a las 5:30 de la mañana con la última sesión de prácticas en el fin de semana. Y a las 9 de la mañana, el sábado, se correrá la clasificación para la carrera del domingo, la cual será a las 8 de la mañana y tendrá 70 giros para un total de 306.63 kilómetros de recorrido. Hamilton, que viene remontando durante la temporada, espera volver a dominar en un circuito donde tiene la mayor cantidad de victorias con 8 y la vuelta más rápida que logró en 2020 con un tiempo de 1 minuto 16 segundos y 627 milésimas. El último fin de semana en el circuito de Spa, Hamilton logró sacarle el segundo lugar en el campeonato de pilotos a George Russell y se pone a 45 del líder, quien desde la primera carrera se afianzó en la punta, Andrea Kimi Antonelli, el joven piloto italiano de la escudería Mercedes. En el campeonato de constructores, Mercedes sigue liderando con 358 unidades y 73 puntos detrás, viene Ferrari, quien espera una gran actuación de Hamilton.

0: cultivos que el ser humano ha elaborado y consumido, con un origen que se remonta a prácticas pastoriles primitivas.
1: Lo que podemos agrupar es de

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0: Dios sin anestesia. Se pueden conectar con nosotros muy fácil. Entren a www.caracol.com.co, nuestra página de internet. En YouTube, entren a YouTube, ponen Caracol Radio y en nuestra señal en vivo se encuentran con Enrique Gómez Martínez, senador de la República, que con nuestro mecánico le ofrecimos a Enrique Gómez porque veíamos que tenía el pichirín un poquitico destartalado y dijimos, no, vamos a ofrecerle nuestro mecánico de la luciérnaga. Le repara. Adelante, señor mecánico, en la prueba de ruta que le están haciendo, señor.
1: Bueno, mi querido doctor. Bien, pues acomódese su carro para que vea cómo le queda. No, el carro está rodando.
2: ¿Qué le hizo al carro?
1: El carro está rodando como si estuviera nuevo. Tiene sus añitos, mono. Pero es un clásico de esos que ya no se ven. ¿Cómo lo siente?
2: Como que tirando para la izquierda, que me hizo el carro. No es que con la izquierda terminamos andemiados y en la quiebra, en el abismo, ¿no? Venga, pégale a la derecha, solo a la derecha.
1: Dale para acá uno entonces.
2: Pues, no, pero arregle esto, hermano, que me le hizo el carrito.
1: Ya se compuso,
2: mire. Ya se le echó aceite.
1: ¿La siente dura?
2: ¿No le echó hidráulico de Abelardo o qué?
1: ¿La ahora ya va bien? ¿La siente blandita? Doctor, ahí le pegamos una revisada, fue a los frenos, y eso frena más que un gobierno de izquierda.
2: De para atrás es que va uno con la izquierda, hermano.
1: Le revisamos los ejes y los agitamos todos. A propósito de eso, ¿usted sí cree que el Congreso

0: otro.
1: Su carro sí tiene motor. Doctor, también le limpiamos las partes negras y le aspiramos toda la cojinería. Quedó con todos los lujos. Hasta los espejos los limpiamos. Lo que tiene causa curiosidad es, si hablamos de gobierno, ¿serán capaces en el nuevo gobierno de manejar esto durante 4 años sin usar tanto el resto?
0: No, hermanito, se le quedó chiquita esta luneta. Necesitan una grande de luneta, mano. Porque no van a caber ahí todos para la foto de la judicialización.
1: Sí, cabemos todos en este carro, en este gobierno.
0: Pero claro, este carro es para Colombia toda.
1: ¿O hay que ponerle un carrozo?
0: No,
1: carro.
0: Aquí caben todos.
1: ¿Cabemos todos?
0: Cabemos todos en la parte de atrás. Vamos bien, vamos bien.
1: Y doctor, quería también decirle, al final, un balance, ¿cómo se siente este carro que va a dar una ruta por 4 años?
0: Para la derecha va mejor, va con seguridad, tranquilidad para la gente, infraestructura, desarrollo, y recuperamos la salud y sobre todo la transparencia del manejo, la plática de todos nosotros que vamos aquí en el carro.
1: Yo veo que casi no están moviendo la palanca.
0: No, hermano, porque está
1: bueno, doctor, muchas gracias. Y buen conductor, si es mono este doctor. Dígalo, Estrella, yo me voy a bajar acá.
0: Para la derecha,
1: para tranquilo. Listo, doctor.
2: Muy bien, quienes estén en YouTube se dan cuenta que cómo va saliendo el carro en directo desde la misión. Pero hoy

0: ofreciéndole y ofreciéndole, que no necesariamente siempre son para ellos, para llevar a las regiones, precisamente en donde el presidente Abelardo de la Estrella quiere hacer su gobierno.
1: Ahí hay que hacer cambios.
0: Porque además, porque es una representación del país, una votación de todo el país.
1: Una corporación.

0: desconoce el resultado de las elecciones.
1: Cuando el tipo es decente y todo, pero cuando es decente, ahorita lo regañó porque le preguntó duro.
0: Yo todo con hipoclorito, ¿no?

perros aullándole o lobos aullándole a la luna.

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0: ver al paseo.
1: A ver qué tenemos en el tren.
0: Ah, mire, el tren. El tren que va desde Buenaventura hasta Barranquilla. Ahí está la línea recta.
2: La geografía está buena aquí en la Luciérnaga, ¿no? Le cuento que en ese tren, ¿sabe qué? Sirven agua del acueducto de Buenaventura.
0: Ay, bueno, señor. Pues vamos a ver. Presidente dice que las gráficas de la salud fue lo mejor de su obra.
2: De hecho, eso no va para la

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Doctor Enrique, llega al Congreso, ve usted figuras interesantes para debatir.

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0: estos 4 años en la legislatura del Senado de la República. ¿Qué nos puede decir finalmente?
1: Mire, hay que

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5: Son las 2 de la mañana y 2 minutos. Estas son las noticias en Caracol Radio. En el Quindío desarticularon una banda delincuencial dedicada al robo de computadores de vehículos. Cuatro personas fueron capturadas provenientes de Risaralda, Tolima y Cundinamarca. Adrián Trejo.
6: Una mujer y tres hombres están dentro de los capturados de esta banda delincuencial que operaba en el Quindío, pero que venía de otra región del país. La comandante de la policía, coronel Nelly Tolima Parada.
7: Entre los capturados se encuentra una mujer y tres hombres. Ellos oriundos de Pereira y de Ibagué. Con ellos fueron presentados ante la autoridad competente.

0: Bardos Caracolí, La Vega y la invasión del Virgen Ortega, y en los barrios Buenaventura y La Suquía de la capital de Tolima.
1: Y hubo un golpe al microtráfico en Tunja. La policía metropolitana desarticuló la estructura delincuencial Los Navarrete, señalada de comercializar estupefacientes mediante domicilios express. Felipe Carreño.
2: Tras 6 meses de investigación, fueron capturados 6 personas y allanados 6 inmuebles. Según las autoridades, la organización distribuía alrededor de 1.200 dosis de droga al día. Esto dijo la coronel Claudia Marcela Cañas Peña, comandante encargada de la Policía Metropolitana de Tunja.
3: Nacional de Investigación Criminal, en coordinación con la Fiscalía General de la Nación, logramos la desarticulación del grupo delincuencial llamado Los Navarrete, los cuales se dedican al microtráfico de estupefacientes bajo la modalidad de domicilio express.
2: Los capturados fueron enviados a prisión. La policía aseguró que mantendrá las operaciones contra el microtráfico para fortalecer la seguridad en la capital boyacense.
1: Y en Santander, el gobernador aseguró que una eventual posesión del presidente electo Abelardo de la Espriella en una unidad militar del Cauca respondería a razones de seguridad y no políticas. María José Parra.
4: El gobernador de

0: Alma Air realizó pruebas técnicas con hidroaviones para llevar este servicio a Mompox, uno de los destinos turísticos con mayor proyección de Colombia. Erix Montoya.
1: La maniobra permitirá

0: cientos de personas desalojaron en barcos la turística península de Cap Ferret en el oeste de Francia, después de que las autoridades ordenaran su evacuación ante el rápido avance de un incendio forestal.
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2: Que va al palo de la mano derecha del arquero venezolano en el arco norte del estadio Campín, y Santa Fe gana 1-0 ya el equipo de...

0: se confirma, no hay que fingir sorpresa, ya se esperaba esta situación, ahora sí hay que esperar también. Sin cambio en las metodologías de trabajo y obviamente que lleguen los resultados. Bueno, Luisa, ¿está contenta?
1: Realmente me daba igual. Les voy a hacer
0: o sea, las elecciones, la
1: no,
0: tan desangelada.
1: Me daba igual porque primero no es hacer un cambio por hacerlo, todo dependería también de quién llegaba. Entonces eso era importante. Y segundo, si se quedaba Lorenzo, tampoco pienso que sea un desastre, pero tiene que mejorar cosas. Hay cosas que tienen que cambiar sí o sí.
0: Ya vamos a discutir esas cosas. Dice Sergio Rodríguez en el canal de YouTube, aquí solamente se hubiera cambiado si hubiera llevado a Rafa Benítez. Voy a saludar a Campo Elías en Cartagena, Campo.
2: ¿Qué tal? Buenas noches, ¿cómo les va? Yo creo que es importante la continuidad por el recambio que se viene ahora. Creo que él ha sido parte fundamental del recambio con los jugadores jóvenes que hay. Por eso creo que es mejor comenzar con él y no comenzar de cero con otro entrenador. Y creo que el gran objetivo es la Copa América. Yo todavía ni siquiera pongo de objetivo el próximo campeonato del mundo, sino objetivo la Copa América. Pero en el recambio de jugadores, en algunos puestos de manera necesaria o en otros puestos de manera natural, tiene que hacer la Selección Colombia. Creo que es clave e importante la continuidad de Lorenzo.
0: Bueno, vamos a analizar por qué. Yo creo que la justificación del argumento lo da la Federación Colombiana de Fútbol al tener 50 partidos dirigidos, un poquito más de 50 partidos.
3: Sí, porque en el comunicado
0: y algo más de 30 y tantos partidos también dirigidos y ganados. Solamente 8 derrotas, tengo fresquito en la cabeza, 8 derrotas, pero han sido derrotas de Lorenzo. A ver, ¿por qué se justifica más allá del rendimiento también?

0: que además del pool, del funcionamiento del equipo, que yo creo que no fue tan mal. En el inicio del mundial todos lo aplaudíamos y decíamos, tanto que a los ojos del mundo muchos lo daban ya como candidata, no decía que iban a ser campeones, pero sí ya lo daban como candidata y ya se habla del buen funcionamiento de Colombia. Entonces yo creo que también le apuntaron a eso. Otra cosa es que se hubiera perdido jugando desastroso, pero creo que lo salva un poco el fútbol que mostró la selección Colombia y que también en la Copa América se perdió jugando muy bien y contra Argentina.
1: Habla mucho de los resultados, de los resultados, de los resultados. Pero si uno va a ver, Mauricio, en la Copa América Colombia le ganó en primera ronda a Paraguay, una Paraguay que no era esta, una Paraguay malísima, que tenía a Barras, que no sé cómo se llama. Luego le ganó a Costa Rica 3-0, una Costa Rica malísima. Luego le empata a Brasil 1-1. Luego tenemos el partido contra Panamá, 5-0. Y Colombia le gana a Uruguay. De todos esos partidos,

0: que la Perú de Gareca llegó a la final de Copa América. Por si acaso.
1: No, ya está ahí. Y una Paraguay llegó a una final de Copa América sin ganar ningún partido.
0: Bueno, pero esa de Martino hizo un buen mundial.
2: Y, pero venga, ¿por qué le tenemos tanto miedo a la palabra fracaso? Si hay unos objetivos que se trazan y no se cumplan, se cumplen, se fracasó. No quiere decir que sea una selección fracasada ni que Néstor sea un fracasado, porque es diferente.
0: ¿Usted le parece que Colombia fracasó en el mundial?
2: Sí.
0: ¿Todos comparten?
3: Sí, para mí sí.
4: No, yo no.
0: Para mi campo, ¿por qué?
4: Porque Colombia llegó hasta donde puede llegar. Que nosotros no tenemos selección para apuntar a más.
0: Pero Campos, si hubiera, tampoco decir, si hubiera
3: llegado más lejos.
5: Pero Suiza tampoco.
0: Si hubiera perdido ante Gana Campo, entonces.
4: El mejor jugador de la selección no estuvo en el mundial, que es Luis Díaz. La selección no tuvo 9. No encontró 9 referentes. El jugador de más pergaminos de la selección fue el más lento. Caminó el campeonato del mundo. No estaba. Y la figura del equipo fue un joven que venía demostrando cosas, pero creo que se matriculó ya en el máximo nivel, que fue Gustavo Puerta. Tuvimos unos buenos centrales, porque nos llegaron muchos, y nos eliminaron por penales. Yo no creo, es que para mí Colombia no tenía para avanzar otra ronda. Si usted analiza.
2: Pero como así, o sea, antes
0: el campo donde entre la de Campas, estaríamos hablando otra cosa.
5: Pero Campo está dando razones. Pero Campos está dando razones.
2: Para decir que se fracasó.
5: Claro, para decir que se fracasó y que el trabajo de Lorenzo no estuvo acorde a lo que se podía dar.
2: Pues es que estamos hablando, no, pero es que estamos hablando
4: es que yo me quedé con lo de. O sea, primero les digo, todos los equipos que pasaron de esta parte donde estaba Colombia son mejores que Colombia, incluido Suiza. Todos son mejores.
0: Yo creo que venga, Campo, pero le pregunto, ¿cuál es? Vale, no, pero espérame un segundo. Vale. ¿A cómo?
2: Y el mejor partido fue contra Portugal.
0: Y me dicen
4: que los que avanzaron son mejores que Colombia, ¿cómo así?
0: Rivales de Portugal.
2: Pero venga, el mejor partido fue contra Portugal.
4: Y lo que es un rival de
0: Portugal fue horroroso.
1: Pero yo escucho a Campolías diciendo que Colombia no fracasó porque Luis Díaz no estuvo en el mundial. Pues la no actividad de Luis Díaz también hace parte del fracaso. Para mí Luis Díaz fue un fracaso en el campeonato del mundo.
2: A mí todo lo que está diciendo Campo es, pero para todos los argumentos que está diciendo Campo.
4: Yo creo que había una expectativa totalmente sobredimensionada desde que comenzó el campeonato.
2: Pero es que.
4: Y Colombia no estaba para pasar más de donde llegó.
2: Ahí estamos hablando de las expectativas de nosotros, de pronto como prensa y como hinchas, pero los objetivos de ellos eran claros. Ellos mínimo eran cuartos de final. Es más, hasta hablaron llegar hasta la final.
4: ¿Quién?
2: Y los jugadores.
4: ¿Yesurum?
2: Y hasta los mismos jugadores.
0: Pero Lorenzo también.
2: Sí, Lorenzo, y hasta los mismos jugadores.
0: Lorenzo, vea.

0: que todos nosotros creamos demasiadas expectativas con Colombia y que creíamos que tenía.
1: Exacto,
0: eso iba a decir yo, pero porque el resto del mundo sí nos veía así. El resto del mundo, porque futbolísticamente. No, porque no. No, las victorias.
1: El técnico de la selección española lo aplaudió.
0: Claro, pero. Y la selección. Pero
2: venga, pero eso lo aplaudió antes. Eso lo aplaudió antes de que fuera eliminada por Suiza.
0: Pero venga,
2: ellos esperaban que Colombia avanzara frente a Suiza. La gran sorpresa, la gran sorpresa negativa
0: fue Colombia.
1: Para mí Colombia no tenía ropa para avanzar.
0: Pero venga, Campos,
2: todos somos muy malos.
0: No, pero es que
2: entonces, ¿por qué le renuevas a Lorenzo?
0: Pero venga, yo no entiendo por qué es que Campos.
2: Voy con Campos y vengo con Lisa.
1: Miren, vea, el mejor jugador, uno de los mejores jugadores, Diego se ha cansado de decirlo aquí, que no tiene mercado internacional, Daniel Muñoz. El mejor, el recambio,
3: pero,
1: el gran recambio de la selección, el que nos daba claridad, que Juan Fernando Quintero está sin equipo y en una pelea con su equipo.
3: Todo eso hablaba del técnico.
1: El demás nombre, que es James Rodríguez, James está sin equipo, ¿no?
3: Eso es culpa del técnico, pero déjame.
1: Disculpa del técnico porque James no tiene equipo.
3: ¿Cómo así? Pues ¿para qué lo llama? James no tiene la culpa de no tener equipo.
2: Claro,
3: eso es de James. Si, James encuentra un tipo con mano firme, que le diga a James, usted no está pegando al mundial, no va.
0: Es culpa de Néstor que Juanfer pelea con los técnicos.
1: Por eso, pero Juanfer no sale del River. Pero también es engañarnos si decimos que Juanfer sale del River solo por la pelea con el técnico.
4: Pero lo de Juanfer
1: sale del River porque su nivel
4: Juanfer era titular hasta que llegó el nuevo técnico. Mire, deciros que Juanfer Quintero.
1: ¿Titular en qué?
4: Titular y capitán de River con el muñeco Gallardo. Y dejó de ser titular porque llegó el Chacho Coudet y ya sabemos hoy por qué no jugó en River. Ahora, decir hoy que tenemos un jugador como Juanfer Quintero que está peleado con su técnico y no juega, eso es hoy después del mundial. Antes del mundial. Muchos incluso pedían, o incluso pedíamos, que Juanfer Quintero estaba para ser titular con la selección.
2: Andrés, ya voy contigo.
3: Yo no voy a comprar la idea de que Daniel Muñoz tiene uno de los mejores laterales del mundo, a pesar de la edad que tiene, porque es uno de los mejores del mundo. Un jugador pasado en 25 millones de dólares en el Crystal Palace, en la mejor liga del planeta, que es la liga inglesa, me la hagan comer completa, que es que no tiene mercado. ¿Qué cuesta 22 millones de dólares?
1: Eso es lo que dice Diego.
3: Pero eso
1: no lo Diego. Lo ha manifestado.
3: Pero eso lo dice Diego. Claro, pero es que
1: yo le creo a Diego.
3: Diego no es el que vende el jugador o no.
2: A mí lo que no me encaja, Campo, es que usted dice que sí, que es normal. Como es normal, pues entonces dejemos a Lorenzo. Es como el barquito que va rumbo a la alcantarilla.
1: Es
2: que yo lo veo así. Pues si el tema fue tan malo y si no somos capaces, pues ¿por qué no damos un timonazo? Creo que la federación está viendo cosas muy buenas en donde quizás no las hubo tanto y por eso está ratificando a Néstor Lorenzo.
0: No, es que él está diciendo, Campo, que nosotros estábamos desmeritando las victorias con Uzbekistán y todo eso, pero entonces siento que es incoherente porque entonces todo el mundo habla bien de nosotros, pero usted dice que no teníamos con qué, entonces usted también está desmeritando el equipo, porque todo el mundo lo aplaudía, es que todo el mundo aplaudió el mundial que estaba haciendo Colombia, y como lo dice Steven, la gran sorpresa fue que nos eliminaran.
1: Gana Uzbekistán, Colombia les ganó jugando bien. Con Portugal, que aquí acabo de escuchar que fue horrible el Mundial de Portugal,
2: lo fue
1: Colombia, Colombia le hizo un gran partido.
2: Nos
1: faltó el gol.
2: Ah, no,
1: de ahí nada. Por eso, casi nada. Es que por eso le digo, ¿cómo vamos a aspirar a ser protagonistas de un campeonato del mundo avanzando otra fase cuando a los dos que le ganamos porque son comunes y corrientes? Y al que hizo un mal mundial no le pudimos ganar porque no tenemos 9. ¿A qué más vamos a aspirar? O sea, yo me baso en la crítica que se le hace a la selección, incluso. incluso en el poco elogio ante la victoria, para decir, bueno, ¿y por qué entonces creemos que estábamos para más en el campeonato del mundo?
5: Estábamos para más. Vamos a la pausa y regresamos para que mis compañeros contesten lo que acaba de plantear Antonio.
6: La polémica.
5: Bueno, el más pro a las 8:19, pero antes actualicemos lo que pasa con Independiente Santa Fe, Andrés.
3: Sí, señor, efectivamente ha terminado la primera parte en el Estadio del Campín de Bogotá. Independiente Santa Fe sigue ganando 1-0 ante Caracas. Esto Copa Sudamericana, la ronda de playoff ante Caracas de Venezuela, gol de Hugo el Rodallega como
5: y hay colombianos en Boca.
2: Está ganando Boca 1-0 a O'Higgins, gol de Miguel Merentiel. Dicen que espectacular actuación de Sebastián Villa y gran actuación también de Álvaro Montero, que continúa.
5: Pero espectacular, no ha llegado una sola vez O'Higgins. Aquí veo cero llegar.
3: No, pero la de Villa.
5: Ah, sí, pero me dice que Álvaro Montero también es espectacular.
3: La emocionó,
5: Camilo.
3: La altura espectacular de Álvaro Montero.
5: Venga,
3: tengo una pregunta.
5: No, pero hay que responderle a...
3: Es que eso es, y es sobre lo que dice Campo. Yo no sé si Campo está, con todo lo que ha dicho, hay cosas en las que estoy muy de acuerdo, efectivamente, por lo menos está para ser campeona del mundo, ni mucho menos. Pero yo todavía no entiendo si Campo está a favor o no.
2: Y yo no he podido entender la posición.
3: Hoy estoy más cerca de que no.
5: No, él sí, porque, a ver, Campo, lo que yo puedo interpretar de lo que usted ha dicho en este programa, es que nosotros somos muy promedio, entonces merecemos el técnico que tenemos, un técnico promedio.
1: Tal cual. Además, lo dije en la introducción, les dije, Lorenzo, entiendo que se quede, porque él comenzó un cambio de jugadores que hay ahora en la selección. En la selección necesita un recambio, en varias posiciones. Arias se va, recordemos que yo no creo que Arias siga, siendo un gran jugador, pero creo que por un tema de edad, creo que no va a seguir. Entonces, un lateral derecho, por eso yo les he hablado siempre de Mateo Castillo. Se necesitan los dos laterales por izquierda, sé que se necesita otro volante, se necesita modificar la mitad de la cancha, hay que buscar el 9, si hay que buscarlo en el extranjero, búsquenlo en el extranjero, sea joven, sea viejo, o sea, nacionalicemos a alguien, pero hay que solucionar este problema. Está el tema del extremo por derecha, ver cómo hacemos para que no dependamos tanto de Luis Díaz. Es decir, la selección necesita un recambio, que creo que Lorenzo comenzó a dar muestras de él a lo largo. Entendería la continuidad de
5: pero mire, es curioso hablar de recambio, claro, lo hay, pero del recambio cuando solamente utilizó 14 jugadores en el campeonato,
3: ¿no? Y cuando le apareció Puerta, de manera milagrosa, en el nivel que apareció Puerta, pero no usó a Carlos Andrés Gómez, no utilizó a Jorge Carrascal, no utilizó a William Dita, no utilizó a Sinisterra, no utilizó a nadie.
0: Es que esas son de las cosas que yo digo que tiene que cambiar. Segundo, también que muestre diferentes alternativas

0: pero ustedes, a ver, ¿ustedes creen que las decisiones, por ejemplo, de utilizar 14 jugadores, solamente las tomó Amaranto Perea?
1: Pero si hay un asistente técnico, es un rol importante, pero secundario. Lo de Amaranto Perea
2: era más un relacionista entre el técnico y el grupo de
0: trabajo.
2: Yo no creo que tuviera un rol preponderante en el trabajo técnico.
3: Pero el asistente grupo sin Amaranto Perea.
2: Pero mire, más allá del asistente técnico, yo pregunto es, ¿tiene más que aportar Néstor Lorenzo a la selección Colombia? Para mí Néstor Lorenzo ya tocó techo, ya el techo está. Entonces uno dice, le pedimos más a los jugadores, pedimos mejor rol a la hora de seleccionar, hacer cosas distintas y no casarse con jugadores. Ya los otros momentos no los va a repetir porque los entregó muy bien Luisa. Entonces, aquí es, ¿qué más puede aportar Néstor Lorenzo? Yo no creo, para mí Néstor Lorenzo ya alcanzó el techo.
3: Ahí es donde vital el asistente técnico.
0: Pero ahí es donde vital el asistente técnico. Que van a contratar al asistente técnico de Champs.
1: Cuando se alcanza el techo, cuando ya las cartas están sobre la mesa, como nos lo hizo saber hoy la Federación Colombiana de Fútbol,

0: consigue ninguna cantidad, digamos, importante que no tuviera de relacionamiento con las divisiones menores de la selección.
1: Pero,
0: o sea,
1: no, pero
0: debería
1: venga,
0: tener.
1: Pero,
0: debería tenerlo con César Torres y Freddy Hurtado también.
2: Pero
1: ahí le doy la derecha a Néstor Lorenzo porque llevó a Hurtado al Mundial y los acerca. Sí. En eso sí.
0: No,
1: pero venga.
0: Pero venga, en cuanto a...
1: a los jugadores. Ah, no, claro, no, no, eso sí nos está haciendo.
0: Una cosa es que yo lo invito a
3: usted. ¿Cuál es el jugador que va a marcar el relevo generacional? Porque es que le estamos poniendo toda la tarea de los goles a Joe Durán.
1: Pero eso también depende de la federación, que vamos a jugar todos a lo mismo. Pero venga, antes de la idea, Argentina es una muestra de que los asistentes, yo no sé si la capacidad de Scaloni sea tal como para controlar todo en una selección como la Argentina. Ahí es donde entra Juan Trezamos. Donde si Scaloni no se sabe la respuesta, aparece Pablo Aymar. Donde si ni Scaloni, ni Samuel, ni Aymar sabe la respuesta, aparece el ratón Ayala. Tipos de fútbol que aportan hasta mucho más que el técnico.
3: Pero ahora yo le hago, entonces yo le hago la pregunta. Sí, yo también veo que debe ser un colombiano que haya jugado. Pero en este momento, ¿quién está preparado? Porque está con Atlético Nacional, pero me encantaría el nombre de Lucas González para ir ya al lado de la selección.
0: Ah,
3: de
0: la selección.
3: Yo siendo técnico nacional no me muevo en
4: primero,
3: pero yo si no
4: muevo,
3: es Lucas González, ¿quién más?
4: No,
3: ¿quién
4: es que primero,
3: ¿cuál es el perfil?
4: Primero yo no me muevo y yo siendo Lorenzo tampoco lo acepto, porque es que siento que es como ir llevando a alguien para que después, o sea, como para que me saquen a mí.
1: Pero es lo natural, Luisa. O sea, que en todos los clubes de selecciones serias del mundo.
4: Pero en todas partes
0: que
4: después de la
0: Lo que pasa es que el asistente lo escoge el técnico.
4: Exacto.
0: El asistente
3: no se lo pone la federación.
0: Exacto. La federación. La lógica es que el asistente lo ponga el entrenador.
4: Total.
0: Y el entrenador escoja ya con el conocimiento, los años que tiene, porque tampoco es que tenga que ser colombiano, puede ser de cualquier lugar del mundo que él considere que es el apoyo.

0: futbolistas y hay entrenadores, está Restrepo, no sé si está dirigiendo, o cual, o sí, cualquiera de nosotros, o los de las juveniles, o los técnicos.
1: Pero mire, decir hoy que Néstor Lorenzo necesita
2: un técnico consagrado a venir a hacer asistencia.
1: Una cosa es que Néstor Lorenzo tenga un cuerpo técnico, un grupo de apoyo para respaldar y para complementar el trabajo, pero yo acabo de escuchar en esta mesa que se dijo que entonces, como había dudas en la capacidad, que yo las tengo porque yo creo que ya tengo el techo, de Néstor Lorenzo, entonces hay que traer un asistente técnico que potencie. Si yo de técnico tengo que esperar que me traigan un asistente técnico para potenciar mi trabajo, a partir de abajo.
0: Sí, está, sí,
1: no, yo diría que para facilitar, para hacer un catalizador, para hacer un puente con los jugadores. Por eso yo sí creería que debería ser un técnico colombiano que conozca un poco más el medio, que se junte de divisiones menores, que vaya y mire la sub-17, qué goleador puede dar la mano en la sub-20.
3: Hay muchas relaciones de ese tipo que fueron exitosas y sin el uno no hubiese sido el otro. El Madrid de Mourinho no hubiese sido sin Caranca. El Manchester City de Guardiola no hubiese sido sin el gran Juan Manuel Lillo, que en este país no lo podemos ni ver.
2: Mourinho no hubiera triunfado sin Caranca.
3: En el Madrid era el tipo que le manejaba el camerino porque era de la relación con los jugadores.
2: Sí, pues si no hubiera sido Caranca, hubiera sido otro, pero Mourinho era el siguiente.
1: Pero sí,
2: no,
1: se necesita, claro, pero sí se necesita esa figura.
4: Sino que es que hay un trabajo que es invisible y que uno a la luz pública no conoce, y es un tema de intimidad, de camerino, del día a día, de convivencia. Y yo creo que eso es igual de importante que la parte futbolística.
3: Ancelotti y sin el hijo.
2: La pausa y regresa.
3: En el Madrid. David Ancelotti.
2: La pausa.
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6: El futuro de Juan Fernando Quintero sigue siendo incierto tras su participación con la Selección Colombia en la Copa del Mundo 2026. El actual volante de River Plate se encuentra en un periodo de vacaciones. Quintero, en diálogo con ESPN, confirmó el profundo cariño que tiene por River Plate Argentina, pero aseguró que el entrenador Eduardo "El Cacho" Coudet no lo ve como una prioridad, puesto que la amistad técnico-jugador no atraviesa el mejor momento.

0: goles y aportando 37 asistencias en las dos etapas en las que ha estado. Además, consiguió la Copa Libertadores en 2018, venciendo en la final al clásico rival Boca Juniors, encuentro donde aportó con un gol.
1: El arquero del Junior Mauro Silveira, el uruguayo, sufrió un golpe fuerte en el muslo de la pierna derecha en el compromiso que empataron de local en la ida de la Copa Colombia Barranquilla frente a su similar del torneo de ascenso del Barranquilla Fútbol Club. Junior no va a poder contar con él un sábado frente al cuadro de Deportes Tolima en el inicio de la liga, no tanto por el golpe, sino porque también tiene pendiente una fecha de suspensión por acumulación de cartones amarillas en el primer semestre del año, torneo del cual salió campeón el equipo barranquillero. Con el correr de las horas y cuidado y los trabajos de fisioterapia, Mauro Silveira podrá superar el golpe y estar así apto para lo que sería su reaparición con Junior en el próximo juego de la vuelta frente al Barranquilla el próximo miércoles, 5:10 de la tarde en el estadio Romelio Martínez.

0: hiciéramos acá una cantidad de votaciones, creo que estaría más el no que los sí. Si quedo contento con.
1: Sí, yo diría que no, porque yo creo que hay un solo.
2: Muchos dirían no reconozco los resultados.
0: Sí, pero no, pero a Luisa la veo en la mitad.
3: Sí, a mí.
0: O sea, me da igual, es en la mitad. No me importa.
1: Sí, pero tú no está con mi vida.
3: Sí, pero también, o sea,
4: también
0: yo tengo
4: la presión.
0: Yo tengo otra palabra. Yo tengo otra palabra. Resignación. Estoy resignado. Sí. Como, bueno,
3: sí,
0: ¿sabes qué? Me imaginaba que iba a pasar.
3: Yo siento que se le ha echado toda la culpa al técnico. Yo creo que acá hay tanta
0: responsabilidad. Le han dado hasta con el balde.
3: Por eso, pero yo siento que hay tantas responsabilidades compartidas que me parece injusto culpar solamente al técnico. Pero las responsabilidades del técnico también son muy importantes.
0: Lo que
3: pasa
0: es que los jugadores no los puedes quitar. Es lo que hay.
1: Steven, yo leí el comunicado y usted cree tan.
0: Así que está decía,
1: sí,
0: ¿qué quiere decir?
1: Regado a las tías. Recuerda mucho a sus tías. O a su
0: aclare
1: madre.
0: Eso que puede prestarse para
1: mucho.
0: No,
1: aclare.
0: Habla
1: mucho de sus tías. Yo tengo un amigo que iba
2: geriátrico a buscar.
0: Señor.
1: No,
0: aclare. Señor.
1: Por favor. Yo vi el comunicado.
0: Y dije frase de tía.
1: Yo creo que la federación pensó de la siguiente manera. Mejor malo conocido.
5: ¿Cuánto ha ganado Colombia con los colores? Jugamos la final de la Copa América, jugamos 5 partidos.
0: Ah, no, porque de la parte
2: ganado, nada.
0: Porque de la parte económica la federación es un éxito.
5: ¿Cuánto cuesta un técnico de la talla que queremos nosotros?
0: Sí, por eso. Y entonces
5: doble.
0: Ya toca pensar en Dalic, pensar en un técnico.
5: Gallardo. Todo eso pesa.
3: Pero a mí me gustaría que algún día de la federación también digan las razones.
0: ¿Cómo se va a trabajar?
1: Pero
0: ¿cómo se va a cambiar de la manera
5: que
0: pero es que las razones están en el comunicado, Luis.
5: No, pero es que
0: para decir números, el señor, 50 y pico partidos, 30 y pico de victorias,
5: ¿hay algo?
0: Una final de Copa América.
5: Hay algo en lo que sí estoy con Campo, y es lo siguiente, porque hoy hice el ejercicio de la milonga. Dejemos los argumentos de no, dejemos de lado, porque todos nos los sabemos de memoria, y la gente ya se lo sabe. Busquemos el sí. El sí es que pudimos ganar a Argentina. El sí es que le pudimos ganar a Brasil. El sí es que nos metimos a una Copa del Mundo.
0: Final de Copa,
5: el sí es que le ganamos a Alemania, el sí es que le ganamos a España, todo eso.
0: Los reyes de los amistosos, eso está
5: sí,
0: de Steven,
5: claro,
0: Beckerman también
5: claro,
0: está muy invicto sobre europeos.
5: Sí, pero eso es lo que pensamos nosotros. Pero si el dirigente se sentó a mirar, oiga, sí, mira, hicieron cosas buenas. Si el jefe se sentó y miró, oiga, sí, se hicieron cosas buenas. ¿Qué hizo Beckerman para llegar una fase más adelante? ¿Por qué no intentarlo de nuevo? A ver cómo nos va.
1: Por lo menos tú ahí.
5: Ese es el sí. Estoy de acuerdo, sí,
2: y más allá de
0: la renovación de Pekerman no fue del todo exitoso. Terminamos tercero de una Copa América y octavo de final, pero nos eliminó Inglaterra, ¿no? Inglaterra, no Suiza. No Suiza.
1: Penales que no es lo mismo.
4: La renovación de Pekerman, la renovación que intentó hacer Pekerman, la intentó hacer en la Copa América de Chile. Post mundial. Ahí él hace la primera renovación brava. Y a la selección le va mal. En la eliminatoria a la renovación le va mal y ahí es cuando él comienza nuevamente a llamar a los viejos que lo terminan llevando al Mundial de Rusia. Pero él lo intentó, lo que
5: sí,
4: pasa
5: claro,
4: es que
5: sí.
4: No le respondió.
0: Pero
4: la
0: ojo,
4: no le respondió.
1: Ojo Campo, que usted acaba de decir una cosa muy importante. Claro, ya se firma, ya está el proyecto 4 años y esa palabra renovación sí que la tiene que implementar el profesor Néstor Lorenzo.
0: Y ahí,
4: tiene 2 años.
0: Y ahí,
1: pero no tanto.
0: Es la posición de James.
1: No van a salir 20,
0: es la posición
1: no
0: de James
1: 20,
0: igual más.
5: Pero tres laterales, dos volantes.
3: James,
0: por eso.
3: Arias,
0: pero ahí es donde
3: laterales.
0: Tiene que mirar el trabajo de los que vienen atrás empujando en la sub 20 o mirar qué otras alternativas le pueden dar.
2: Más allá de
4: el extremo por
0: pero
4: el
0: la del Lerma
4: claro,
0: se supone que vienen
4: no claro.
0: Los que no jugaron.
2: Pero más allá de que llame a uno o a otro, o que haya que hacer renovación, o que se estructure la federación, o que se estructure las divisiones menores, lo que sea, aquí hay un solo objetivo, de entrada. ¿Cómo? No sé cómo lo va a hacer el técnico Néstor Lorenzo. Tiene que ser campeón de Copa América. Ese es el principal objetivo. Tiene que ser campeón de Copa América.
0: ¿Jugar otra final?
2: Ya,
4: ¿tiene que?
2: Ya,
0: sí, jugar otra
2: sí, porque
0: final.
2: Ya fue finalista.
5: No, pero,
2: tiene que ganar una final.
3: Pero es que para ganarla
5: final.
3: Hay muchas
2: ya
3: variantes.
5: Pero jugar otra
2: entonces,
5: final.
2: Ya lo demás,
5: es donde no estoy de acuerdo.
2: Lo demás va a ser importante, el relevo generacional, el estructurar cosas en la federación, pero el objetivo 1A tiene que ser para Néstor Lorenzo o para el que hubiese llegado. ¿Por qué se quedó Néstor Lorenzo? Si hubiese sido un técnico colombiano de cualquier otro país.
5: El objetivo final.
3: Sí. Jugar la final, porque es que en una
2: jugarla
3: final.
2: Y ganarla.
5: No, porque va a llegar del otro lado. No, va a llegar Ancelotti del otro lado. Venga, es que yo estoy más necesitado.
2: Uruguay no está pensando lo mismo. ¿Usted cree que Argentina después de partir?
1: Entonces no vayamos a la Copa América, porque entonces Uruguay
3: tiene
5: la final.
1: No, yo no me transo con una final más de Copa América. Yo quiero ser campeón del continente.
3: Claro, y seguramente Lorenzo también, y los jugadores también quieren ser campeones. Pero es que en un partido pueden pasar muchas cosas. O sea, un autogol te puede dañar el partido. Una roja te puede dañar. No.
2: Juegue la final, que no importa cómo le vaya a
4: la final. Falta de dos años en la Copa América, que es en el 2028.
2: Se la estamos poniendo muy fácil al técnico.
4: No se llega a la final, entonces... Chao, Lorenzo, y caliente otro.
3: Pero
4: para la Copa América, para la Copa del Mundo.
3: ¿Ustedes creen que llegar a una Copa América o una final de una Copa América es muy fácil?
2: ¿Y cuántas
3: hemos llegado?
2: Perdimos de manera absurda.
3: Perdimos contra el campeón del mundo.
2: Sí, Colombia era la mejor selección
4: yo
2: de la
4: creo,
2: Copa América.
3: Claro,
2: era
3: pero perdimos,
2: por encima de la misma Argentina.
3: Pero perdimos con los campeones del mundo.
4: Yo les digo,
2: yo no me transo con.
4: Yo creo que hay que poner. Lo primero que hay que hacer es poner los pies en la tierra. Hoy nosotros no estamos para andar diciendo que tenemos que ser campeones de la Copa América. Lo siento en el alma, pero hoy no estamos para eso. Ya en el transcurrir de estos dos años, dependiendo el trabajo que se haga, dependiendo los jugadores que lleguen, dependiendo los jugadores que se consoliden, uno sí podrá asumir una posición de favorito. Pero hoy, Colombia no está para decir que tiene que ganar la Copa América.
2: Sí,
4: aquí
2: sí
4: puede llegar...
2: Si coincidimos, Colombia.
4: Mire, aquí puede llegar
2: no
4: y Pep Guardiola como entrenadores y de asistente Dali, y no se puede decir que estamos para ganar la Copa América. Eso es una mentira.
2: Perdóneme, Campolía. Pero en el campeonato del mundo, la mejor selección, la selección suramericana que mejor jugó al fútbol, se llama Colombia. Incluso jugó mejor que la selección de Argentina. No puede decir después de ese concepto que Colombia no puede pelear el título de la Copa América.
4: ¿Por qué discute que el técnico es
2: porque tenía que haber llegado más lejos de la Copa del Mundo. Porque tenía que llegar más lejos de la Copa del Mundo.
4: Que no,
2: claramente.
4: Que hay que sacar al técnico de la selección suramericana, que mejor
3: selección.
4: Jugó y no lo fue.
2: El mejor juego, pero no logró el objetivo que se puso.
4: Yo creo que eso
5: volvemos a la discusión de mejor juego y el que más nos gusta. Una cosa
4: es
5: que lo gustó, pero el mejor juego fue el de Argentina, hablando del sudamericano, que se metió a la final.
4: No, fue de Argentina.
2: No, jugó mejor Colombia que Argentina.
5: No, nos gustó más. Claro, al ojo nos gustó más, pero por lo menos jugó mejor que Argentina.
4: Plantea la discusión a juego bonito,
2: más lejos,
4: la selección suramericana que mejor jugó para Argentina. Hoy Colombia...
3: Que tuvo más coraje, que
4: con
3: tuvo
4: todo
3: más valentía.
5: Todo eso hace parte del juego.
4: Si tu argumento es que Colombia fue la selección suramericana que mejor juego tuvo en el campeonato del mundo, no entiendo por qué discute al entrenador.
2: Porque necesitamos un técnico que tenga mejor capacidad que Néstor Lorenzo de llevar más lejos a la selección Colombia con el juego que tiene. Y Néstor Lorenzo, por las decisiones que tomó, con la gran selección, con juego que tenía, no llegó lejos en el Mundial. Así de sencillo.
5: Y si viene uno que
2: hace... Por eso quería un técnico distinto para que pudiéramos pelear
4: el Mundial. Los he escuchado atentamente. El gran juego del que todos hablan, donde los mismos solventes, fue contra Portugal.
5: No la metimos.
4: Pero en los otros partidos, hicimos un partido normales, con cierta superioridad.
2: Y aún así fue el mejor equipo sudamericano en el Mundial, en el juego.
4: De verdad,
5: para mí,
4: Engatusar es muy fácil.
2: Ecuador no,
5: Paraguay
2: tampoco.
5: No, para mí Brasil era más, para mí Argentina obviamente más.
4: Oiga, pero Paraguay eliminó a Alemania. O sea, nosotros ni siquiera tenemos eso en nuestro andar. No eliminó ninguna selección importante. Me va a decir que ganó. Por eso les digo, para mí, lo primero que hay que hacer aquí es poner los pies en la tierra. Hoy no estamos para, creo yo.
6: Pero nosotros jugamos campo. ¿Cuál fue mejor equipo?
2: Para mí
6: venga, campo, ¿cuál fue mejor equipo? ¿La Colombia de la Copa América o la Colombia del Mundial?
4: La de la Copa América.
6: La de la Copa América.
2: Pero
6: y jugamos como en la Copa América, decrecimos. Jugamos peor. Decrecimos. ¿Sabes por qué si decrecimos? Hay que dejar al entrenador.
5: No, pero ponga el freno de mano ahí. ¿A qué jugó Colombia en la Copa América? Pero Campo, ¿a qué jugó Colombia en la Copa América? Colombia fue solvente en la pelota quieta y en las transiciones rápidas en la Copa América. No era que hiciéramos 90 más.
3: Pero tenía
6: una idea de juego efectiva.
5: Claro, pero venga, claro, pero
4: jugar a las transiciones es válido.
5: Claro,
4: y jugando a la transición,
5: claro,
4: se juega
5: pero
4: bien.
5: Pero es que es ahí a lo que voy. Es ahí a lo que voy. Es que a veces jugamos es porque nos gusta o porque no. Claro, como se llegó a la final, jugamos muy bien.
3: No, pero si jugamos
7: no,
3: muy bien.
7: Te lo acabo de decir con Argentina, Andrés, que porque Argentina llegó a la final, jugó muy bien.
5: Claro, no, pues
4: me parece
5: por eso
4: que
5: le estoy diciendo.
3: Pero
5: este equipo ha mutado mucho, es lo que yo digo. En la Copa América jugó una cosa, en el Mundial jugó a otra,
7: pero
5: en la eliminatoria jugó a otra.
7: Pero se debe tener en cuenta
5: una identidad.
7: El nivel de los jugadores en la Copa América era muy diferente al de ahora. James fue figura en la Copa América.
3: Richard Díaz
7: fue
4: claro,
7: en la Copa América. Díaz ni se diga. Y
3: Daniel
7: estos mismos jugadores. Y estos mismos muñecos fueron al Mundial y simplemente el nivel no les dio.
4: Decreció el nivel de los jugadores.
5: Pero
4: sabes
5: que yo no estoy tan
4: de
5: acuerdo con eso. Para mí, Daniel Muñoz llegó más consolidado a la Copa del Mundo.
3: Ok, y Richard Ríos.
5: Para mí, Luis Fernando Díaz llegó más consolidado a la Copa
3: pero
5: del Mundo.
3: Hizo.
5: Richard Ríos
8: no,
5: pasó del
8: no
5: Palmeiras al Benfica. Que
3: pero
5: no,
3: no estamos hablando de la selección.
5: Por eso mismo, por eso mismo. El nivel del jugador era bueno. Que Lorenzo no lo pudo consolidar era muy diferente.
7: Sí, sí.
4: No, pero Richard Ríos.
7: Pero esperábamos mucho más.
4: Richard Ríos en la selección no viene jugando.
3: Entonces es culpa también de. Pero es también culpa de Nelson. De Lorenzo. Pero no he terminado la pregunta. De Lorenzo, que Luis Díaz ha jugado mal el Mundial.
5: No, a ver, Luis Díaz tiene una carga de partidos encima gigante. Pero usted a su figura tiene que darle herramientas para que no todo dependa de él. Cuando usted pone a Luis Díaz a correr 60 metros en cada jugada, a encarar a 5, él solo, contra el mundo, se va a volver predecible, se va a volver cansino y todo el mundo lo va a conocer. Eso fue lo que le pasó en la Copa del Mundo. No teníamos plan B. Pasado con muchos jugadores.
3: Pero venga, eso siempre
5: y
3: ha pasado.
5: Le damos un delantero, le quitamos las herramientas a Luis Díaz.
3: Pero el tema de Luis Díaz no es solo el Mundial. Luis Díaz siempre ha sido así en la selección Colombia y brillaba
5: no,
3: en las eliminatorias. Claro,
5: no,
3: vea las eliminatorias. Pero no.
5: Le
3: no
5: hizo gol a Argentina, le hizo gol a Brasil, hizo todos los goles importantes Luis Díaz.
4: Le
5: recomiendo ver el partido Colombia-Argentina en Buenos Aires.
3: Déjeme terminar. A lo que me refiero es que Luis Díaz en la selección Colombia siempre ha estado solo. Siempre resuelve contra el mundo.
7: Pero
3: es
7: que la Copa América
3: el
7: nivel de James era diferente.
3: Siempre ha solucionado.
4: Siempre ha estado con los mismos
3: y pocos se le acompaña a Luis Díaz.
5: Estaba con los mismos, pero
3: pocos se le acompaña. No, señor.
4: Ah,
3: en la selección Colombia pocos se le acompaña. O sea,
4: siempre
3: se le ve.
4: Con los mismos.
3: Y resolvía el tema de.
5: Lo que
3: estoy
5: digo, pocos se le acompaña.
3: Eso, poco, pero no solo en la Copa del Mundo.
7: Vamos a la pausa de
5: regreso.
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7: Los jugadores colombianos en Boca. Sí, sigue ganando en 53 minutos. 8 del segundo tiempo, Boca 1-0. Gol de Merentiel, partido que está sin opciones de gol en el segundo tiempo.
4: Segundo tiempo también para Santa Fe.
5: Sí, 55 minutos, Santa Fe en el Campín 1-0 ante Caracas, gol de Hugo Roda llega al minuto 30, me gustaría un gol más.
4: Sí, creo que un 1-0 es muy cortito.
3: Más
4: sí.
3: No,
4: bueno.
3: Para los equipos colombianos que en los últimos 10 minutos
4: algo puede
7: pasan cositas.
4: Exactamente.
7: Bueno, hoy hubo reunión del G8, de estos equipos grandes que dicen queremos una distribución distinta de los ingresos de televisión. Queremos y exigimos que esto sea distinto. Y por ahí a Carlos Ferreira, que siente alianza y dice que de pronto desaparecen los chicos. A ver, la inversión de los chicos es muy chiquita. ¿Cómo van a desaparecer? Pues, ahora, algunos en las sombras les han mandado mensajes a los grandes. Ah, si son muy berracos, hagan una liga con 8 con 10 y se va a ver. Pues a ver,
5: esta asamblea del 29 va a estar feliz.
7: Que no se puede dejar Santa Fe,
5: no, pero
7: muy grande
5: pero
7: el equipo chico.
5: Por
7: no,
5: favor, póngase la mano en el corazón, ¿qué pensará el deporte Quindío? Toda la vida en la B. Ah, ¿cómo
7: feliz?
5: Le van a quitar su plata?
7: Sí,
5: por favor.
7: Feliz de la vida, feliz.
5: ¿Cómo le van a quitar su plata?
7: Sí, porque no tengo descenso a la C, porque si el equipo me sube a la A se me van a incrementar los gastos.
4: No, en serio, ¿no?
5: Por si acaso. No, se llama sarcasmo.
4: Sí, pero
5: se llama
4: es que la gente puede decir, ve, estoy defendiendo a
3: Quindío. Llevamos años premiando la mediocridad del fútbol colombiano.
10: Bueno, uno escucha el presidente de Alianza Unido dice, no, pónganse las pilas, pellizquense con este tipo de mercadeo, busquen una manera de resolver por un lado,
7: claro,
10: pero
7: no es una zona de confort. Voy a escuchar, o vamos a escuchar. a Santiago Pardo, que estuvo ahí.

0: su imagen y derechos intangibles para una siguiente negociación de un contrato.
1: Bueno, ahí está. ¿Qué vamos a hacer con esto?
2: Es una muy buena pregunta, porque la preocupación a puertas de cerrar una negociación tan importante para el pueblo colombiano, si estará diciendo, es que sea la empresa que vaya a comprar, bueno, ¿yo qué le voy a comprar si hay 8 de los grandes equipos que yo los compro esos derechos por ellos, diciendo que no prestan su imagen hasta que usted no arregle ese chicharrón?
1: O sea, la solución fácil es un tarifario. ¿Usted quiere participar del fútbol profesional colombiano? ¿Estando en la A, B o próximamente la C? Listo, siguiente. Tarifario. ¿Cuántos abonos tiene? 15.000. Si tiene más de 15.000 puede ganar. ¿Cuánta gente lo ve por televisión? Tanta gente. Listo. Se mira el rey. Si tiene más de esto, se gana tanto. ¿Cuántas veces se mete a los 8 al año? Entonces, no me meto ninguna. Ah, entonces no se puede ganar.
3: El problema es que todo eso se tiene que consensuar. O sea, no hay una cabeza.
4: Tienen que votarlo. Y los que votan son ellos mismos.
5: No. Sí, el problemita. Pero hay un problemita acá superior. Vale, pero hay un problemita superior. Y es que terminado el contrato, los clubes del fútbol colombiano, sus derechos de imagen, pueden hacer
1: lo que
5: se les dé la gana.
1: Eso fue lo que dijo Santiago y lo que dijo el abogado.
5: Es que tienen el sartén por el mango. Claro, para firmar un nuevo contrato, necesitan la explotación, el visto bueno de la explotación de la imagen de cada uno de los clubes.
0: Es lo que digo. La empresa, ellos sea la que sea que vaya a comprar los derechos, va a decir, bueno, ¿cómo voy a adquirir?
1: Pero lo que dijo Santiago es lo importante. En este campeonato no va a pasar nada. Esto ya va andando.
3: No,
1: 2027 es cuando se negocia. Ahí, si no hay nada, freno de mano. ¿Quién va a jugar?
3: Nadie. Lo que pasa es que el año ya lo que quedan son 4 meses, pues ya después sí, claro. Fiesta. Pero aquí estamos ya 4 meses.
6: Así
3: ya
6: hay un duelo.
3: Sí, yo creo que una de.
5: O sea, Campolías comienza la fiesta en noviembre, maestro.
1: Claro.
5: 4 meses en noviembre.
4: Pero sale con el árbol ahí.
6: Hermano,
5: che, pero
3: siete,
5: qué, invítame a Cartagena,
3: siete,
5: qué bueno se vive allá.
3: El 7 se posesiona un nuevo presidente y ya se acabó esto.
6: Pero no, como así, ustedes no han escuchado desde septiembre, se siente
5: que
6: viene en diciembre.
5: Tras de que tenemos un poco de puentes,
3: yo
5: usted nos puede irnos.
1: Camilo Pinto,
3: no, es que
1: pero si Camilo Pinto se rige por las 4 fiestas de Diomedes.
3: Para una decisión de millones de dólares, donde 36 se tienen que poner de acuerdo, 4 meses es nada. 4 meses es un soplo, ¿sí me entiendes? Entonces, yo lo que creo es, ellos pueden usar sus derechos de manera individual.
1: Claro, que
5: queda libre
4: si hay contrato. Y hay un
5: si
4: interés
5: no hay
4: Steven,
5: contrato.
3: Es que yo no entiendo,
4: y hay un
3: no
4: interés Steven en producir también, como hacen algunos canales.
3: Yo no entiendo la decisión de, no, es que si a nosotros 8 no nos prestan atención, nos vamos. Porque es que toda la vida se ha sabido que no es una decisión de 8. Una decisión de 36. Entonces me salta a mí el gen que desde 2024 tengo en la cabeza.
5: Pero Campo.
6: Ven,
5: pero
6: es que
5: si
6: yo creo que ya no van a hacer 8.
5: Es que no es una amenaza vacía. No es una amenaza vacía. Es, hermano, así como en el resto del mundo, pongamos las cosas y la casa en orden, ¿cierto? Espérenme un segundo y termino. Pongamos las cosas y la casa en orden para que nosotros, los grandes, los que más invertimos, recibamos más, y porque generamos también más rating. El aparato productivo
3: bien.
5: Depende de ellos. Es que los chicos, pues, sin esos grandes equipos,
0: no, pero
5: los chicos se pueden ir a jugar al Olaya. No existe.
1: Dígame quién va a comprar esos derechos. Pero Luisa, lo que pasa es que estamos partiendo en dos: los grandes y los no grandes. Pero hay equipos, por ejemplo, como el Deportes Tolima.
4: Sí, Tolima no se sienta en la
1: Tolima,
4: misma...
1: exacto. Pero Tolima sabe, creo yo que lo saben, que no se pueden ganar la misma plata de Millonarios y Nacional por rating, por taquilla y demás.
4: Pero no va a ganarse la misma.
1: Pero no la misma plata del Quindío. Exactamente.
6: Por eso, pero es que si se reparte de una manera, o sea, Tolima siempre pelea en los 8, Tolima siempre clasifica, Tolima está en las finales y también debería haber un porcentaje por mérito
4: por lo
6: que estamos hablando.
4: Mire, es un término que se ha empleado mucho obviamente en este proceso, es el mérito deportivo. La mejor manera de incentivar también a los chicos que están acostumbrados a que no se arman bien, cumplen simplemente con hacer un puntaje mínimo para no descender, es el mérito deportivo. Es decir, si se clasificara el grupo de los 8, ahí tienen una plática asegurada. Eso va a aumentar también el nivel competitivo. Y los grandes, se da por descontado que los grandes, por mérito deportivo, van a estar de manera constante ganando y ganando porque son equipos que están acostumbrados.
6: Uno, ¿y cuántos también de los grandes millonarios cuántos llevan sin estar entre los 8?
4: Bueno, es un tema
6: sin también. Pero le abre espacio a estos equipos que estamos hablando, a los Bucaramanga.
1: Pero es que es fácil.
3: Yo,
1: ahí la cuenta es fácil. O sea, usted no se metió, usted se mete a los 8, listo, le descuento tanto de lo que se va a ganar. Pero es simple, no es que lo deje de recibir por siempre.
5: Mire, un ejemplo.
3: Yo lo que
5: un ejemplo,
3: creo es que los grandes ya tienen adelantado un negocio por otro lado. Y los grandes lo que están presionando es para tomar su decisión ellos.
4: ¿Será que ya tienen su calentado ahí?
3: Yo
5: ojo con los derechos internacionales.
3: Estaba
5: especulando,
3: ¿no?
5: Yo no tengo esa información.
4: Pero no es descabellado.
3: Es que no entiendo por qué intentan pelear con algo que ellos mismos saben que no pueden decidir entre los otros.
5: Bueno,
3: si no se puede
5: pero
3: decidir,
5: campo,
4: pero
5: campo,
4: manera de la lucha.
5: Pero campo, si yo
3: no,
5: soy,
3: yo creo que
5: si yo soy el, venga, pero si yo soy el dueño del equipo chico, se me van los grandes, yo cedo.
4: Mire, para
5: si
4: muchos,
5: no hay, sí me voy a desaparecer.
4: Para muchos equipos,
5: peso,
4: para muchos equipos en el país, la taquilla grande.
5: Porque se van.
4: Las que le queda el billete
3: de
4: campo.
3: Y se van.
6: ¿Quién va a
3: comprar?
6: Sí, pero ¿quién va a comprar esos derechos?
5: No, pero ¿quién va a pagar? ¿Cuánto puede valer los derechos si los equipos grandes del fútbol colombiano?
6: No, ¿quién va a pagar? ¿Quién va a pagar por los derechos de puros equipos chicos?
3: Es que si el chico pensara
6: no,
3: así...
6: No, no lo va a televisar nadie.
3: Si el chico pensara así, desde hace 15 años el chico hubiese dicho, hey, grande, tienes derecho a ganar más.
5: No, porque,
3: campo,
5: no, porque hay un contrato firmado desde hace más de bueno, una década.
4: Equipos.
3: Este
5: pero cuando el fútbol colombiano era otra cosa. El fútbol colombiano hace 15 años, el fútbol colombiano no, ni siquiera eran todos los partidos. Eran todos tres partidos
3: por
5: de semana.
3: Por eso le digo, ¿y hace pero, cuánto se firmó este contrato? Hace 13 años, lo que tiene
5: sí,
3: con,
5: sí,
3: 13, 14 años. Cuando se transmitían los dos partidos, se le transmitiera a los grandes, porque los grandes toda la vida son los que han puesto el rating.
5: Pero ni siquiera eran todos
3: ¿ya?
5: los grandes, eran dos partidos.
3: Era, no, por
5: tanto
3: eso,
5: ha cambiado, el, tanto ha cambiado,
3: a
5: tanto ha cambiado la televisión con el fútbol,
3: no,
5: que la renovación va a tener más billete de por medio.
3: Se transmitía, ahora se transmite
5: ¿por qué,
3: más partido,
5: ¿por qué va a costar más la renovación, Campo? ¿Por qué va a costar más la renovación?
3: Porque es el entretenimiento más importante que hay en Colombia.
5: Pero hace 15 años no.
6: Se va a
5: pero hace 15 años
6: eso
5: no, no existía. Hace 15
6: eso
5: años.
6: Se va a dividir.
3: Sí, claro que sí.
6: Yo lo único que les digo es que nunca
3: con
6: vamos,
3: Nacional, con Junior,
6: no
3: con
6: vamos
3: América,
6: a volver a ver el fútbol colombiano como lo estamos viendo este semestre. Eso se va a dividir por todo el tema digital, el tema
4: pero
6: de...
4: Pero están peleando
6: de,
4: también los equipos.
6: Está absolutamente todo. Entonces, creo que, y eso también abre un montón de
1: siempre,
6: posibilidades.
1: Eso pasa en Estados Unidos y siempre aparece alguien que se le entrega el paquete.
5: Nos vamos, gracias por estar con nosotros.

0: viajaremos hacia Cartagena, que tendrá la primera institución educativa indígena con enfoque ancestral. Punto ya.
1: Se dio un nuevo paso hacia el fortalecimiento de la educación con enfoque diferencial al iniciar el proyecto que dará vida a la primera institución educativa indígena de Cartagena. El secretario de Educación, Alberto Martínez.
2: Esto sería por primera vez en Colombia, el primer colegio público para indígenas en el país.
1: Es una apuesta que busca garantizar el derecho de las comunidades indígenas a educar a las nuevas generaciones desde su propia cosmovisión. El nuevo colegio estará ubicado en el Cabildo Indígena Senunca y Seba, en el corregimiento de Bayunca, y será el resultado de un trabajo conjunto entre la comunidad indígena, la Secretaría de Educación Distrital y el Ministerio de Educación.
0: Noticia en el Huila, con 162 reservas naturales de la sociedad civil distribuidas en 25 municipios y más de 8.000 hectáreas protegidas, es el segundo departamento del país con más reservas de este tipo. Valentina Gas.
3: Esto se consolidó como el segundo del país con más reservas naturales de la sociedad civil. Actualmente cuenta con 162 reservas privadas distribuidas en 25 municipios que protegen más de 8.000 hectáreas de ecosistemas estratégicos. San Agustín lidera el listado con 45 reservas, seguido por Santa María con 24 y Neiva con 14. Estos territorios conservan bosques, páramos y especies emblemáticas como el oso de anteojos y la danza de montaña.
0: Y vamos hacia el eje cafetero. La Secretaría de Salud de Manizales adelanta una actuación administrativa hacia afiliados al régimen subsidiado del SISBEN para verificar posibles irregularidades. Andrés Felipe Posada.
4: La medida hace parte de las acciones permanentes de control que adelanta la Administración Municipal para verificar el cumplimiento de las condiciones establecidas para permanecer en este régimen. Se ha encontrado entonces varias irregularidades y presuntos fraudes. Así lo dijo Marta Cecilia Yara Echeverri, líder de control de evasión de la Secretaría de Salud de Manizales.
5: La Secretaría de Salud Pública de Manizales, a través del área de aseguramiento, inició una actuación administrativa dirigida a 8.400 afiliados de régimen subsidiado que registran propiedad de vehículo. De este grupo, aproximadamente el 15% es propietario de dos o más automotores. Esta medida hace parte de las acciones permanentes de control que adelanta la Administración Municipal para verificar el cumplimiento de las condiciones establecidas para permanecer en el régimen subsidiado. La actuación administrativa se fundamenta en la identificación de afiliados que figuran como propietarios de vehículos, condición que puede evidenciar capacidad de pago y que por tanto requiere un análisis individual de las condiciones socioeconómicas de cada caso.
4: Es importante precisar que la medida se desarrolla con plena garantía del debido proceso.
0: Noticia internacional, un mes después del devastador doble terremoto de Venezuela, unas 6.000 personas siguen acampadas en la calle, tanto en La Guaira como en Caracas, sin refugio adecuado ni servicios básicos, según denunció este viernes Médicos Sin Fronteras.
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se sabe dónde están quienes lo recibieron y qué va a pasar con esos vehículos que esperaban. En 6 AMW hablaron con Cielo Rusinque, ella es la superintendente.

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defensiva. Y eso es un muy buen punto, porque uno de los temas que hay que trabajar es exactamente ese, el de la ganadería.

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0: ministra de Comercio, Diana Morales, le había advertido a la DIAN que debía actuar para evitarlo.
1: Un informe de Empalme advierte que el gobierno de Abelardo de la Estrella recibirá 310 aeronaves militares y de policía no operativas.
0: Desde Ibagué, la Cámara Colombiana de la Infraestructura reveló que ya sostiene reuniones con el gobierno entrante para definir el futuro de las vías 4G y el modelo.

concretos en esta materia dentro de los plazos que dio Estados Unidos. Le agradece por adelantar las gestiones para la reglamentación correspondiente y expedirla a más tardar el próximo 6 de julio. Un hecho que se suma a lo que el Consejo Gremial le había pedido al Ministerio de Comercio, señalando que tomara acciones, pues Colombia no había participado en las consultas de Estados Unidos y las reuniones que sostuvo con 46 gobiernos para conocer los marcos

0: compromisario del Partido Salvación Nacional y senador Enrique Gómez, explicó que la coalición conformada por Cambio Radical, el Partido de la U y el Partido Mirá contaba con 22 votos, pero señaló que el presidente electo Abelardo de la Espriella expresó su respaldo a Alfredo de Luque para presidir el Senado. Agregó que tras la decisión del Centro Democrático de ir votación de voto limpio, es decir, 1-1, se respetó el resultado alcanzado en la comisión de los compromisarios.
1: Todo es normal en la mecánica del Congreso y decidieron irse a voto limpio y el presidente de la Espriella, de manera muy respetuosa, le dijo a la comisión de compromisarios, de la cual yo hago parte, dijo, pues cuadren las dignidades y comisiones del Congreso para no entrabar este proceso, y se acogió cabalmente al resultado.
0: El congresista, en diálogo con la Luciana de Caracol Radio, aseguró que la situación no pone en riesgo la gobernabilidad, aunque reconoció que la opinión pública ha expresado posiciones críticas frente a lo ocurrido.

Tampoco puede seguir aplastando la infraestructura para agua potable, saneamiento básico, transporte férreo, fluvial y

pasó al resolver una acción de cumplimiento promovida por la Fundación para el Estado de Derecho, que alegó el incumplimiento de las obligaciones legales de elaboración, aprobación y publicación de la información financiera de la EPS correspondiente a los años 2023 a 2025. Según la corporación, mencionó que la obligación de preparar y publicar los estados financieros constituye una obligación de resultado, razón por la cual no basta con acreditar que la entidad adelanta procesos internos de saneamiento, validación o depuración contable. En ese sentido, también indicó que tales actuaciones administrativas no justifican el incumplimiento de un deber legal.

0: Pozo el día domingo 23. Claramente no se van a mezclar ninguno de los escenarios con la prueba de listo que se va a llevar a cabo el domingo. La registraduría, pues adelantándose a este evento también que tenemos conjuntamente con el ISTE, pues ha preparado y ha realizado toda la logística para que no haya ninguna interferencia entre un proceso y otro.
1: Las urnas estarán abiertas desde las 8 de la mañana hasta las 4 de la tarde y una vez finalice la votación empezará el preconteo y posteriormente el escrutinio de mesa.

música, primer festival de registro, un espacio creado para exaltar la riqueza, la música andina colombiana. Eso también busca promover el talento, fortalecer nuestras tradiciones culturales y resaltar el registro como una expresión que ha acompañado la historia, la identidad y el sentido

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0: La edición número 25 de los Juegos Centroamericanos y del Caribe Santo Domingo 2026 será inaugurada después de las 6 de la tarde por Colombia, los abanderados, la múltiple campeona mundial de ciclismo de pista juvenil, Stephanie Cuadrado, y el campeón mundial del Keirin en 2023, Kevin Santiago Quintero. El jefe de misión de Colombia, el doctor Mauricio Vargas, y la expectativa de nuestra delegación en estas justas.
1: Bueno, muy buen...

0: deportes, el objetivo, alcanzar el segundo lugar de las justas, pero acercarse en la medallería al potente del continente, México.
1: Hoy en día señalado por todos los actores del Tour de Francia, no hay dónde ocultarse. La etapa 19 es corta, tan solo 127 kilómetros y 900 metros. Amenazante, saliendo a buscar los altos de Boyard de segunda categoría y Neuer de primera. Luego la ruta traza 65 kilómetros para estar alerta, que combina pequeñas subidas y bajadas hasta la colina de Ormont de segunda serie. Todo quedará listo para el momento de las verdades. Pogacar y Del Toro calibrando a Remco Evenepoel y al francés Paul Tsitsas. Eso lo veremos en el cruel y romántico ascenso al Alpe d'Huez, fuera de categoría.

subieron de precio por el efecto de la oferta y la demanda. Productos como el brócoli, la mazorca, el melón, la naranja en tendencia a la baja, la cebolla cabezona roja, blanca y la cebolla junca, la que viene de aquí también de acá. La papa para la pachuza, justo estaban en 100 mil pesos a 90 mil pesos. Tenemos que en las últimas horas la coliflor la docena de 30 mil pesos y 4 mil pesos y el cilantro fue a 30 mil pesos el estado de 10 kilos de la variedad Patincuro. Según el comercio mayorista de tendencia alcista, importamos la de la mazorca, originaria de la sabana de Bogotá, el busto de 50 kilos de 70 mil pesos a 80 mil pesos, el brócoli de 80 mil pesos y el maracuyá la bolsa de 10 kilos de 45 pesos a 50 mil pesos. El melón tiene una oferta aceptable de 3 mil hasta 3.500 pesos a 10 kilos. Hay extraordinarios precios del arroz, según el comercio mayorista de Cora Vázquez, al igual que el huevo, la carne de res, el pollo y el pescado, sobre todo la mojarra, que está desde 1.900 pesos irá en adelante. Por lo pronto, señora maestra, a fin de semana, ciudad de Mercadito, nosotros madrugamos a despertar cosechas y la orientamos a esta hora de la mañana. Se va a ir a la tienda, a la plaza, que tiene un clavo de tener en cuenta. Pero antes, un montón de lentejas, panela, arroz, collado, pepino común, pepino pombo, tomate de mesa, pero antes, un montón de repollo, igualmente de lechuga y cilantro, también se nota el buen abastecimiento de plátano y yuca. Estas recomendaciones se extienden para Bogotá y el centro del territorio nacional.

0: elementos detonantes y letales se encontraban instalados en las inmediaciones de viviendas familiares en un sector afectado por recientes enfrentamientos entre grupos armados ilegales que operan en la zona. El comandante de la Brigada 29, general Diego Jaramillo, confirmó que la localización de los dispositivos se logró mediante el despliegue de las unidades tácticas sobre el territorio. Las tropas especialistas en explosivos neutralizaron la amenaza directamente en el sitio para garantizar la seguridad de los pobladores.
1: En este momento ya llevamos 13 neutralizaciones de artefactos explosivos improvisados, el cual ha sido desactivado y explosionado ya por grupos de este, generando esas condiciones de seguridad para ese sector del pueblo caucano.
0: El personal militar mantiene las operaciones ofensivas en las veredas del municipio para ubicar otros materiales de guerra y contrarrestar el accionar de las estructuras armadas.
2: Son las 4:52 minutos. Habitantes de las veredas priorizadas de Chinchina Caldas, para poder acceder a la tarifa diferencial de los peajes, reclaman que el procedimiento de registro ha sido complicado, no ha habido suficiente información y nadie responde. Cristian Quintero.
3: Buenos días. Los presidentes de las Juntas de Acción Comunal de las veredas La China y Santa Águeda han alzado su voz de inconformidad por realizar el proceso de registro para acceder a la tarifa diferencial en los peajes en el eje cafetero. Reclaman que no reciben el correo electrónico por parte de la concesión para iniciar el registro. Alexander Olaya, integrante del colectivo cívico.
4: No reciben respuesta cuando radicaron todos los documentos, porque ahí están pidiendo como 5 documentos. No reciben respuesta, ustedes están en lista de espera, en tantos días volvemos y nos comunicamos con usted, nada, absolutamente nada. Y pues ellos, digamos que la llamada que me hacen, me preguntan que eso cómo va a proceder, y pues nosotros la verdad no tenemos información sobre eso, pues porque la resolución no es clara en eso.
3: Teniendo en cuenta que el plazo de inscripciones cierra el próximo 31 de julio, Olaya explica que las postulaciones seguirán aumentando, por ende, incrementará la espera para arrancar el procedimiento, por lo que solicita resolver pronto las peticiones de los ciudadanos.
4: Yo creo que los problemas, si no se atienden rápido, sí pueden aumentar. Los criterios de selección son ellos los que los darán. Pero recordemos que en la resolución sí dan relevancia especialmente a la vereda San Andrés y a la vereda La China, que son veredas que han padecido estos peajes para llegar al patio de la casa de ellos.
3: Igualmente pide dar prioridad a los habitantes de dichas veredas en Chinchiná para dar cumplimiento a la resolución emitida por la ANI y el Ministerio de Transporte. El pico y placa para los taxis hoy en la capital del departamento de Caldas aplica para aquellos dígitos

0: situación preocupa a la propia personería de la ciudad de Neiva, ya que son varios los desacatos que llegan a esta oficina, pero que poca atención le prestan las autoridades judiciales. La personera Natalia Mantilla.
1: El número aproximado de acciones constitucionales son 1.300 al día de hoy. Un aproximado del 70% de estas acciones constitucionales están asociados a medicamentos. De forma responsable puedo decir

0: esta canción suena precisamente porque Quimbayas tiene abrebocas este fin de semana con el Festival Arte y Farol que organiza la Cámara de Comercio y la Alcaldía de ese municipio, que es una muestra de lo que normalmente se ve en el Festival de Velas y Faroles en el mes de diciembre en este lindo municipio del Quindío. Javier Mejía de la Cámara de Comercio nos cuenta las actividades más importantes hoy y mañana.
1: Sí, para este viernes 24 a partir de las 5 de la tarde, es decir, estamos hablando del Festival Arte y Farol, viernes 24 y sábado 25 de julio, a partir de las 5 de la tarde hasta las 10 de la noche, donde se tiene una variada

0: faroles temporalmente en esta temporada de mitad de año, como previo a lo que será fin de año el festival de velas y faroles completamente gratis en la plaza principal viernes y sábado. Armenia amanece con cielo nublado, el pico y placa hoy rige para vehículos particulares y motos, placas terminadas en 3 y 4 y taxis número lateral 1.
1: Y el café de la Sierra Nevada se abre camino en Chile. 4 empresas del Magdalena participan en Expo Café 2026. Dice el campo.
2: Buenos días. 4 empresas del Magdalena participarán hasta el 27 de julio en Expo Café Chile 2026, con el propósito de conectar su oferta con compradores internacionales, generar alianzas comerciales y avanzar en la apertura de nuevos mercados para el café del departamento. La participación cobra relevancia por las oportunidades que representa el mercado chileno para la oferta nacional. De acuerdo con cifras suministradas para esta misión, Chile es el segundo mercado de destino del café colombiano sin descafeinar, y entre 2024 y 2025, las exportaciones de este producto grano hacia ese país aumentaron un 41%. A esta hora, la capital de Magdalena amanece con una

cosas,

0: interpretación. La esposa solamente escuchaba que él decía,
1: nos adelantamos al comunicado de Ecopetrol como media hora. Una pequeña corrección, la junta terminó ya ayer, hoy

culpable en España los incendios forestales avanzan avivados por el viento y las altas temperaturas con varios fuegos de extrema gravedad que han obligado a evacuar a miles de personas y han llevado al gobierno a declarar la emergencia nacional. Los incendios forestales afectan a Madrid y Ávila, donde unas 11.500 personas han sido evacuadas. En la Comunidad de Madrid, más de 10.000 vecinos han tenido que abandonar sus hogares, tanto así que el Ejecutivo español ha pedido ayuda a Bruselas para que active el mecanismo europeo de respuesta. La petición incluye al menos cuatro hidroeléctricas.

ciudadanía, ayudar a identificar a las autoridades un vehículo que quiso pasar por un puente peatonal ubicado en la calle 26 con carrera 68. Los concejales, Juan David Quintero y también Sandra Forero, del Centro Democrático y Juan David del Nuevo Liberalismo, pudieron identificar este carro, las placas de este carro, porque estaban.

0: esta información, no solamente haya multas de tránsito, sino también acciones legales.
1: $96 con 80.

que uno de sus agentes de inteligencia artificial se les escapó, he went rogue, o sea, se escapó la inteligencia artificial a internet y quedó allá.

una de las noticias más importantes del día, porque ha generado pues comentarios, además porque la Federación Colombiana de Fútbol, cuando hace el anuncio, deshabilita los comentarios para que la gente no pueda reaccionar, entendiendo que es una noticia que a muchos hinchas no les gusta.

Trump endureció su amenaza contra los hutíes de Irán. Dijo estar muy decepcionado por el ataque de los rebeldes hutíes contra dos barcos saudíes y advirtió que si vuelven a atacar, tanto los hutíes como Irán enfrentarán un fuerte castigo militar. Además de eso, propone cobrar los daños con dinero iraní congelado. El presidente anunció que todos los daños causados a embarcaciones por ataques de Irán serán pagados con fondos iraníes congelados por Estados Unidos, aunque no precisó exactamente qué activos se utilizarían. Por parte del bloqueo en el estrecho de Hormuz, Estados Unidos informó que su bloqueo ya ha desviado 12 embarcaciones en 9 días, 3 de ellas en las últimas 24 horas. Desde el centro de comando central, ahí confirmaron que ya llevan 13 días de ataques consecutivos.

0: encontrar a la bebé. Por su parte, el alcalde Alejandro Eder aseguró que dio instrucciones a las autoridades para actuar de manera inmediata y acelerar las investigaciones. Recordemos, Julio, que María Camila había sido reportada como desaparecida desde el 16 de julio y su cuerpo fue hallado 4 días después a orillas del río Meléndez en el sector de La Ultrera, al sur de Cali. Muy triste esta noticia y estamos atentos a lo que pues sigan esclareciendo o dando información a las autoridades.
1: Sí, la noticia en Colombia.
2: Noticias en el gobierno nacional, porque tal y como había anunciado el presidente Gustavo Petro en ese consejo de gestión del riesgo, ese consejo extraordinario, ya quedó listo el decreto con el cual se declara la situación de desastre de carácter nacional. Recordemos que esta medida va a permitir el traslado de al menos 4 billones de pesos a la Unidad Nacional de Gestión del Riesgo.

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0: desde acá en la ciudad de Bogotá. ¿Cómo están todos ustedes?
1: Bogotá, la continuidad de Lorenzo.
0: No, totalmente una decisión errónea. Ya no solamente están alejando a los colombianos,

80% de los estudiantes beneficiados, o como la de Don Jaime, que a sus 75 años aprendió a usar un computador.

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1: Ya son las 5:55 minutos, oyentes de Caracol Radio, buenos días. Hoy es viernes 24 de julio del año 2026. Tenemos a esta hora una temperatura de 25 grados centígrados en la capital de Córdoba.

0: 157 a las 11:30 de la mañana. Nuevamente estaremos con ustedes a través de los 1310 AM y los 107.5 FM Caracol Radio Córdoba. Feliz día para todos.
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0: Bueno, son las 6 de la mañana con 46 minutos. 6 de la mañana, 46. Buenos días. Un abrazo para todo y cada uno de nuestros oyentes en esta mañana deliciosa. Mañana cargada de buena música.
1: Buena música, Dani.
0: Música sabrosita apenas para poder despertar y subirle todo el volumen a la más bacana de Colombia. ¡Ey! ¡Feliz despertar! ¡Feliz amanecer! Esta canción que se llama El Llanto de un Rey.
1: Oye, tremendo clásico del binomio de oro de América, Rafael e Israel, el binomio de oro. Hoy es viernes, comienza este viernes con la mejor energía, compartiendo toda la música con ustedes aquí, un día perfecto para agradecer.
0: ¿Sabe de qué año es esta canción?
1: Ajá, Dani.
0: Es del año 1991.
1: 91 tiene 36 años.
0: No, 35.
1: 35, me fui adelante.
0: Sí, ese fue a... adelante. 35 años. Venía en aquel álbum llamado De América.
1: De América.
0: El binomio de oro.
1: Justamente de América.
0: Es correcto. El binomio de oro de América, este álbum llamaba De América.
1: ¡Despierta América! Yo tenía un amigo que, tú sabes que venían los long play, eso que ya. Con la carátula, sí. Y la carátula de. Y ahí venían modelos.
0: ¿Usted alcanzó a poner música con el EP en la
1: emisora? Claro,
0: ¿sí?
1: Claro que sí. Con los tornamesas y con los vinilos.
0: Vinilo,
1: digamos. El único que mantiene vinilo aquí es DJ Gundo, todavía con
0: ¿cómo
1: vinilo.
0: ¿Cómo hacían, por ejemplo, si un oyente pedía una canción, ustedes tenían ahí la...?
1: Ahí usted la mantenía, usted tenía las canciones. Usted sabe que las canciones que piden en la emisora son los éxitos.
0: Es correcto.
1: Tenía que tener ahí a la mano. Ahí a la mano, o si no, la persona hacía una prellamada antes y la mantenía ahí en la línea usted. Que ese era el truco.
0: Ese era el truco.
1: Entonces decía, ¿cómo busca
0: el man la canción enseguida?
1: La canción cuando era con LP.
0: Correcto.
1: ¿Y cómo la busca tan rápido? Era que uno recibía la llamada internamente, la persona, y cuadraba la canción.
0: Lo esperaba
1: allí. Y lo esperaba. Pero entonces mucha gente, muchos oyentes no sabían el truco. Pero ya cuando vinieron los CD era más rápido.
0: Era más breve.
1: Más sencillo. Usted ahí mismo lo buscaba.
0: Era pasar, taca, taca, taca.
1: Ahí, y ahora que vino el sistema, ya ahí usted con tres eléctricas, tú, rapidito. La buscaba. Claro, aquí es difícil buscarla.
0: Yo alcancé.
1: Porque uno la tenía codificada, registrada, autor y el nombre de la canción.
0: Yo me acuerdo que en un equipo de mi tío, ajá, yo puse con.
1: ¿De mi tío?
0: De mi tío. Yo ponía.
2: Mi tío.
0: Yo ponía. Ajá. Canciones con él. Yo desde muy niño era muy inquieto con esto, pero ya cuando llegué a este mundo de la radio, ya yo me encuentro con todo esto automático.
1: Y entonces usted como dejar el canal abierto.
0: ¿Qué pasó?
3: Parecía un camión apoyado.
1: Bajarle el canal, cuadrar el disquito y tirarlo para atrás porque los tornamesas eran Technics. Eso es automático. Usted le da un cocotazo.
0: Cuando ya llega. Cuando llega la USB, ya. Es que con USB, bueno, algunas personas sí lograron, pero ya cuando llega la USB ya todo el sistema estaba automático. O sea, es decir, con USB, digamos que no fue tan.
1: Eso fue.
0: O sea, digamos que no fue.
1: Posterior.
0: Es correcto, ya era automático, pero lo que sí pasó fue el cassette.
1: Con cassette. Eso fue antes.
0: ¿Usted alcanzó con cassette?
1: No, con cassette. No,
0: con cassette no.
1: No, y eso todavía no
0: era. Todavía no era.
1: La cinta, era la cinta magnetofónica. Es más, las grabaciones las hacíamos en...
0: O sea, ahí venía toda la programación.
1: No, nosotros grabábamos en cinta magnetofónica. O sea, había una grabadora especial, sí, para grabar. La grabadora grande, de carretes. Usted vendía y
0: cuadraba. Y ahí metía todo.
1: Era como las canciones. Esto eran grabados en cinta magnetofónica y daba mejor sonido.
0: Sí.
1: Claro, estas canciones, el binomio de oro, eran grabadas en una grabadora de carretes de cintas magnetofónicas. Una grabadora grande. Usted no alcanzó a conocer eso. Pero ahí grababan las canciones, no eran grabadas así en el.
0: No. Daban un sonido espectacular.
1: Antes se grababa en cinta magnetofónica.
0: El sonido era lindo.
1: Lindo, hermoso. Y usted grababa, por ejemplo, un comercial, iba a la grabación y no tenía que equivocarse.
0: O sea, era de un solo.
1: Porque
0: tiro.
1: Tenía otra vez que grabar de nuevo. Ahora se edita, se corta, se pega, ¿no? No se puede equivocar.
0: Usted graban varios tonos,
1: Y era en vivo.
0: O sea, usted hacía un solo tiro.
1: Un solo tiro. Y ojo, te equivocas.
0: Y la cortina por
1: la
0: abajo.
1: Cortina se usted la enseguida.
0: Ahí mismo.
1: Enseguida al mismo tiempo.
0: Barbaridad.
1: La vainera de esa. Ojo, te equivocas porque no te grabo más. Y usted iba con esa presión.
0: Le decía al grabador, oh, te equivoco, porque no te vamos a
1: hacer. Sí, usted que ensaya bien el test de no equivocarse.
0: Oiga, 6:51 a.m, buenos días. Y arrancamos como amaneció Montería. ¡Feliz despertar! ¡Feliz amanecer! ¿Cómo están? ¿Cómo amanecen? ¿Cómo les va? ¿Cómo inician este nuevo día? ¿Cómo inician esta nueva mañana? Morning. Hello, Álvaro Payares. ¿Cómo me lo recibe la mañana de viernes? Hoy es 24. Hoy arranca la liga Betplay colombiana. Hoy juega Jaguares de Córdoba.
1: Uy, aquí en Montería.
0: No, juegan en el estadio de Palmira.
1: Palmira Valle.
0: Esto es el estadio, creo que este estadio se llama Palmaseca.
1: El Valle del Cauca.
0: Sí, si no estoy mal, creo que se llama el Palmaseca, el estadio del Cali.
1: Sí, ahí cerca de Cali.
0: Es correcto, allí juega Jaguares en el día de hoy iniciando esta Liga Betplay. Ya le vengo a hablar de los refuerzos, ya le vengo a hablar cuáles son las caras nuevas de Jaguares de Córdoba. Y déjenme saludar ahí a Lucho Amarí, que siempre está muy atento a Tropicana, la más bacana de Colombia. Álvaro Payares, para comenzar este día, primero, como siempre, le damos gracias a nuestro Padre Celestial, a nuestro querido Dios, por tenernos una mañana más aquí, por tenernos... Respira, a ver cómo anda.
1: Respirando.
0: Respira, a ver cómo anda.
1: Fuerte.
0: Ahí está bien, ya, o sea, pulmón estamos bien. Bueno, Dios eterno.
1: Al parecer.
0: Amado Dios, gracias por esta mañana, por permitirnos despertar en este nuevo día, este nuevo amanecer. ¿Cómo es lo lindo de este planeta Tierra que está bien hecho, Álvaro? Ayer, a esta hora, caía un fuerte aguacero en nuestra capital. Y ya hoy sale un sol resplandeciente de muy temprano.
1: No, y toda la mañana amaneció.
0: O sea, todo el día permaneció
1: frío ayer. Encapotada, y lluvioso, serenada.
0: El doctor Solano con su consultorio abierto.
1: Sus puertas.
0: Pero con todos los hierros.
1: Tempranero y todo.
0: Tempranito. Porque dice, ayer no trabajé, hoy tengo que...
1: Ayer estaba... No, el sol estaba afuera, lo que hace es que la nubosidad no lo dejaba.
0: O sea, estaba el consultorio cerrado.
1: Sí, no lo dejaba funcionar, tenía las puertas cerradas.
0: Bueno, señor, gracias por este nuevo regalo, por este día. Gracias por la salud, por mi familia, por cada oportunidad que hoy nos das para poder salir adelante. Bendice cada uno de nuestros oyentes, protege a quienes salen a trabajar, protege a los estudiantes, a los conductores, protege al personal de salud, a nuestros campesinos, a quienes atraviesan momentos difíciles. Danos sabiduría para poder tomar buenas decisiones, fortaleza para poder enfrentar los retos y un corazón dispuesto para poder servir a todo y a cada uno de los demás. Que este día viernes, Álvaro Payares, esté lleno de mucha prosperidad, de mucha paz, pero ante todo de muchas bendiciones en este nuevo despertar. Oyentes de La Bacana, esta frase para comenzar este día. Cada amanecer es una nueva oportunidad para poder construir el futuro con fe, trabajo y esperanza. Hoy nos vamos a una cita bíblica para empezar justamente este día. Salmo capítulo 37, versículo 5. Que nos dice, en difíciles, danos sabiduría para poder tomar buenas decisiones, fortaleza para poder enfrentar los retos y un corazón dispuesto para poder servir a todo y a cada uno de los demás. Que este día viernes, Álvaro Payares, esté lleno de mucha prosperidad, de mucha paz, pero ante todo de muchas bendiciones en este nuevo despertar. Oyentes de La Bacana, esta frase para comenzar este día. Cada amanecer es una nueva oportunidad para poder construir el futuro con fe, trabajo y esperanza. Hoy nos vamos a una cita bíblica para empezar justamente este día. Salmo capítulo 37, versículo 5. Que nos dice, encomienda al Señor tu camino, confía en Él y Él actuará. Ay, madre mía. Bendiciones para todos en este nuevo día, en este nuevo amanecer. Álvaro Payares, buenos días. ¿Cómo amanece? ¿Cómo está? Frase para arrancar este nuevo día.
1: Es el día perfecto para agradecer, recargar fuerzas y celebrar todo lo que has logrado en esta semana que ya prácticamente murió, finiquitó. Así que bienvenidos a toda la programación que tiene Dani Polo ahí ya preparadita, construida, diseñada para ofrecerle a todos nuestros oyentes a través de nuestra página internet www.tropicanafm.com. Estamos hoy por, vamos a estar por TikTok.
3: Sí, sí,
1: Dani,
3: vamos TikTok, a estar por TikTok, hoy estamos listos. Todos los días habíamos tenido problemas en las mañanas, pero ya lo solucioné ayer en la mañana, en la tarde también me fui por TikTok.
1: 102.0.
3: Sí, total. Hoy estamos con todos los cañones, ¿no?
1: Sí, señor. Estamos botando todo.
3: Mire, Álvaro, le cuento. Hoy, según lo que nos pronostica el IDEAN, voy a buscarme esta cortina que dice que el estado del tiempo. ¿Usted le gusta ese que es el estado del tiempo?
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3: No, a mí me encanta tener estas cortinas de presentación. Oiga, Montería, mínima de 24, máxima de 33, Álvaro. Nos dice el IDEAN.
1: Sí, señor.
3: Condiciones, bueno, cielo parcialmente nublado. Hay alta humedad. Probabilidad de lluvia durante tarde y noche. Y oyentes de Tropicana, pues por lo menos arrancó un día, digamos que soleado en la ciudad. Arranca un día, iniciamos este 24 de julio nublado en nuestra ciudad. Son las 6:57, 6:57, buenos días. Feliz despertar, feliz amanecer. ¿A cómo está el dólar? ¿A cómo amaneció el dólar?
1: ¿A cómo, Dani?
3: Déjeme contarle que la tasa representativa del mercado nos indica que el dólar para hoy, 24 de julio del 2026, está en 3.219 pesos con 31 centavos. Así amaneció el dólar en nuestro país. Pero ¿cuál es la efeméride para un día como hoy? Álvaro Payares, ya le cuento, porque un día como hoy, oyente de Tropicana, en el año 1783,
1: ¿qué pasó, Dani?
3: Nace Simón Bolívar en Caracas. ¿Oyó? Un día como hoy, en el año 1823, se libra la batalla naval del lago de Maracaibo. Un día como hoy. En el año 1969, Álvaro Payares. La misión Apolo 11 regresa exitosamente a la Tierra.
4: ¿Y a quién le importa?
3: Un día como hoy se celebra el bicentenario del nacimiento del libertador Simón Bolívar.
4: ¿Y a quién le importa?
3: Eso sí importa, ojo con eso. Oiga, en Colombia, un día como hoy, pues hay conmemoraciones en honor al nacimiento, ya le decía, del libertador Simón Bolívar. Oiga, ¿pero qué se celebra un día como hoy? Día Internacional del Autocuidado.
4: ¿Y a quién le importa?
3: Oiga, hoy es el Día Mundial del Tequila. Hoy es el Día del Tequila. Luego, ¿cómo? ¿Qué está pasando? ¿Está?
1: No.
3: ¿No?
1: No, ese es tequila, no.
3: No, pero lo dos con...
1: No, porque me dijo tequila ese.
3: No,
1: le bajó el ánimo.
3: Ahí sí. Enseguida le bajó el ánimo.
1: No.
3: Oiga, Día Internacional del Primo.
1: Del primo hermano.
3: Del primo hermano. Día Internacional del Primo Hermano. Bueno, a ver, son los datos más importantes y le decimos.
4: ¿Y a quién le importa?
3: A ver, Álvaro Payares.
1: Mire, clases suspendidas en zona rural de Puerto Escondido, Dani.
3: Oiga.
1: Suspendieron clases en la institución educativa San Luis de Sevilla por fuertes lluvias y vientos. El colegio funciona en aulas improvisadas desde hace 2 años por grietas. Afectaciones en Montería reportaron estancamiento de agua en la urbanización Vallejo por basuras que taponaron canales de drenaje.
3: ¡Oh! ¡Barbaridad! Bueno, déjeme saludar a nuestra compañera que muy atenta siempre está para nosotros, para que nos dé, digamos que el reporte de movilidad, estado del tiempo. Hola, buenos días, ¿cómo amaneces, por favor?
5: Buenos días, claro que sí, ya te preparo el informe. Muy buenos días, ojalá hayas amanecido muy bien. Aquí tienes un resumen para comenzar la mañana hoy viernes 24 de julio de 2026.
0: A ver.
5: En cuanto al clima en Montería, tenemos 24 grados con lluvias y se espera una máxima de 33 grados. Maneje con precaución, especialmente si llueve. Por ahora no se reportan cierres viales mayores. Si quieres, también te preparo el informe matutino completo con oración, noticias, efemérides y más.
0: Tranquila, no, tranquila.
1: Entonces Dani se nos va.
0: Entonces después me vas a quitar la chamba. Me vas a quitar la chamba.
1: Está buscando inventos raros.
0: Ya para eso estoy
5: No, tranquilo, Tu chamba está más que asegurada. Yo solo te apoyo. Aquí estoy para ayudarte a que brilles en tu programa.
0: Ah,
5: pero,
0: bueno, sí.
5: Claro, tú eres...
0: te pregunto algo.
5: El que brilla. Dime.
0: Mira, claro. Lo está asustando este... Es que con mi compañero ve que nosotros interactuamos y se sorprende. Es que este es el mundo de hoy, ¿no?
5: Ajá.
0: ¿Cierto?
5: Sí, sí, es diferente. La gente ahora interactúa de muchas más formas, ¿sabes? ¿Eso te genera alguna pregunta o te sorprende más?
0: No, quería preguntarte sobre el inicio de la Liga Colombiana en el día de hoy. ¿Qué me tienes por ahí para arrancar o cuáles son los dos partidos de inicio hoy?
5: Claro, dame un momento que lo reviso. Sí, hoy regresa la Liga Betplay Di Mayor 2 2026. Llaneros recibe al Deportivo Pereira a las 6:10 p.m. y Cali enfrenta a Jaguares de Córdoba a las 8:15 p.m.
0: Bueno.
5: ¿Podrías abrir tu programa con algo como "Regresa la emoción del fútbol profesional colombiano"?
0: Wow.
5: Vuelve la Liga Betplay.
0: Bueno, perfecto, perfecto. Bueno, mira, Jaguares es el equipo de nuestra tierra, de Montería, para que tengas ahí muy en cuenta eso, ¿no?
5: De Montería. Perfecto. Entonces, es un detalle importante.
0: ¿Cómo crees que va a quedar ese partido, Jaguares de Córdoba con Deportivo Cali, para cerrar?
5: Perfecto. Dame un momento. Claro, lo tengo muy presente. Jaguares de Córdoba, el equipo de Montería, juega esta noche contra el Deportivo Cali a las 8:15.
0: ¿Cómo queda?
5: Seguro será... Dame un segundo. Si me pides un pronóstico, yo veo un partido parejo. Mi apuesta sería un 2-1 para Cali o quizás un empate 1-1 si Jaguares defiende bien y sale rápido de contragolpe.
0: Bueno.
5: Ojalá arranquen con puntos.
0: Bueno, gracias, muchas gracias de verdad por acompañarnos en esta muy bonita mañana. Son las 7 de la mañana con 3 minutos. Álvaro, otro hecho importante con el que hoy haya amanecido esta bendita ciudad.
1: Así es, Dani, mire, la Corporación Autónoma Regional de los Valles del Sinú y San Jorge, CARCBS, advirtió que las lluvias continuarán en el departamento de Córdoba y dijo que mantienen el monitoreo en los ríos Sinú y San Jorge ante posibles incrementos. Se recomendó a la ciudadanía estar alerta, teniendo en cuenta que en medio de estas condiciones climáticas, 8 personas han perdido la vida.
0: Bueno, 7 de la mañana con 3, vamos a una pausa, ya regresamos con mucho más, porque ya arrancamos con todo el show a partir de 7 en punto de la mañana. Nos vamos a ir a TikTok, esté muy pendiente, @DaniPolo28, ahí nos van a encontrar. Y recuerde que a través de nuestra página, www.tropicanfm.com, ahí nos puedes seguir.
1: Oiga,
0: también a través de Instagram @tropimonterías, así también para TikTok, y también nos puede encontrar en Facebook como Tropicana Colombia.
1: Ayer, antes de irnos a la pausa, ayer en la ciudad de Montería, en el centro, las grúas estaban haciendo de las suyas.
0: Oye, está las grúas recogiendo. Pero sabes que
1: estaban como que impidiendo la movilidad de las motos mal ubicadas.
0: Mire,
1: en los andenes.
0: Lo que pasa es que...
1: frente a los almacenes, frente a los comercios.
0: Cuando usted va de urgencia y usted va andando, usted allí se va a dar cuenta que el trabajo que se está haciendo de tratar de recuperar el espacio público es bueno. El problema es cuando usted es el afectado.
1: Claro. Entonces tengan mucho cuidado aquellas personas que estacionan su vehículo, su moto en cualquier... estacionamiento, eso mal cuadrado, porque la grúa
3: Está recogiendo.
1: Está haciendo su recolecta.
3: Eso apenas le para sí, la cola a eso, ¿viste?
1: Y después no vaya a lamentarse. Sí, tenga mucho cuidado para estacionar su carro, su moto.
3: Bueno, ya lo sabe. 7 de la mañana, 5. Pausa, ya regresamos con más.
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3: 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La hora. ¡Ey! La hora es la más bacana. Son las 7 de la mañana con 5 minutos, 7:05. Buenos días.
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3: ¿Es hora? Sí, es hora de sentirse en paz. En Tropicana son las... En la más bacana, 7 de la mañana con 6 minutos.
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0: 7 de la mañana con 49 minutos. Esta canción de los benditos Betos del Vallenato.
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0: Miren, aquel álbum del año 1979. Álbum que llamaban Los Triunfadores.
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0: El compositor de esta canción
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0: es Miromel Mendoza.
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0: Fue una de las canciones más recordadas de ese trabajo musical a propósito.
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0: Beto Zabaletti y Beto Villa, quienes hacían parte e integraban justamente de este álbum Los Triunfadores, grabado bajo el sello de Codisco esta canción, ¿no? Son las 7:49 minutos. Buenos días, abrazo para todo y cada uno de mis oyentes en la mañana de este día de hoy. Hoy es viernes, fin de semana. Llegó el momento de conocer un Tropi Minuto informativo, seguido de el primer informe de Giovanni Castro con los deportes. Hoy juega Jaguares de Córdoba. Hoy ruge el felino en el Palma Seca. 7:50 en la mañana, yo escucho Tropicana.
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0: Bueno, mire, mucha atención, hora de darles a conocer un Tropi Minuto Informativo a raíz de todo lo que está pasando.
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0: Miren, atención, oyentes de La Bacana de Colombia, porque uno de los hechos más importantes: embargan 18 inmuebles del parqueadero Padilla, centro financiero de las distintas ACCU de Córdoba y Yuraba. Atención, porque de la Espriella señaló que entidades con problemas de corrupción en Córdoba y prometió intervenirlas. Atención, gobernación de Sucre rechaza difusión no autorizada de contenido íntimo de mujeres y niñas en la ciudad de Sincelejo. La gobernadora Lucy García exigió a la fiscalía y a la policía judicializar los responsables de esta forma de violencia digital. 7:50 son los hechos más importantes que hoy despierta nuestra ciudad. Es el momento de la información deportiva y nos vamos con el primer informe de la mañana. Para eso tenemos ya vía satélite a nuestro querido Giovanni Castro con el primer informe deportivo de la mañana.
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0: Giovanni, buenos días, ¿cómo amanece? ¿Cómo vamos? ¿Qué se comenta? ¿Cuál es el primer informe deportivo de esta mañana? Hoy juega Jaguares. Giovanni, buenos días.
3: Sí, ya usted lo dijo, es viernes. Hola, hola, hola, hola. Buenos días, buenos días, buenos días. Aquí la información deportiva. Bueno, inicia hoy con dos partidos la Liga 2026. A partir de las 6:10 de la tarde, Llaneros ante Pereira y 8:15, Cali recibirá a Jaguares. Eso sí, ya hay un partido aplazado, el de Boyacá Chicó frente al Atlético Nacional. Junior jugará mañana 8:15 de la noche en Ibagué ante el Deportes Tolima. Ese partido tendrá como árbitro central al antioqueño Alejandro Moncada y con las líneas de John León de Caldas y Wilson Ortiz de Norte de Santander. En el torneo de ascenso también entrará en acción hoy y mañana sábado 4 de la tarde el Unión Magdalena visitará a Bogotá, mientras que a las 7 de la noche el Real Cartagena será local ante el Real Santander. El domingo 5 de la tarde Orso Marzo ante Barranquilla. Por la Liga Femenina, el sábado 5 de la tarde, es decir, mañana en el Romelio Martínez, las Tiburonas del Junior frente a las Embajadoras de Millonarios. Mientras tanto, para la fecha número 1, la de mañana, Junior no podrá contar con estos jugadores porque tienen sanción desde el semestre pasado. Son Francisco Fidrizeski, una fecha, Mauro Silveira, el arquero, una fecha, y Jesús Rivas, que son dos, y mañana cumplirá la primera. Y ya es oficial, como lo dijeron ustedes, Néstor Lorenzo seguirá al mando de la dirección técnica de la Selección Colombia. El argentino tiene 4 años en el cargo que asumió en el 2022. 51 partidos dirigidos, 31 triunfos, 12 empates, solo 8 derrotas, 96 goles a favor, 44 recibidos, porcentaje bueno, 68%. Y la Federación Colombiana de Fútbol entonces lo ratifica para el proceso. Dicen que el segundo cargo más importante en Colombia después del presidente de la República dice que es el de director técnico de la Selección Colombia. ¿Cómo les parece? ¡Tromi Deportes, Dominicana!
0: Puede ser. Son las 7 de la mañana, 54 minutos, 7:54. ¡Qué buen sentido del humor tiene el Jova Castro, por favor! Bueno, señores, 7:54, pausa, ya regresamos. Buenos días, hoy es viernes.
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0: En Tropicana son las...
1: ¡Ey! ¡Ey! 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Son las 7 de la mañana, 55 minutos. 7:55. ¡Buenos días!
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1: 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En Tropicana son las... En la más bacana son las 7 de la mañana, 55 minutos. Buenos días.
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1: Son las 8 de la mañana. 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

Bueno, son las 8 de la mañana, 31 minutos. ¿Y qué pedazo de canción esta? Hoy es fin de semana, ¿eh? Fin de semana con la más bacana de Colombia. Tropicana 1020 en tu radio. Se llama Los Sabanales. Los cor...

0: en este pasé raspado 3.0. Y a medida que va aumentando el grado de dificultad, voy pasando más raspado, Buenos días. ¿Cómo amanecen ustedes, muchachos? Feliz despertar, feliz amanecer. Oye, el Viernoski. Voy a Barranquilla, la bella, porque ahí está el Jova Castro con el segundo informe deportivo de la mañana.
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0: Giovanni, cámbiala de frente, cuéntame, segundo dato deportivo de la mañana, cómo se mueve el mundo del deporte, el Jova Castro te lo cuenta absolutamente todo aquí en La Más Bacana. Giovanni, buenos días.
2: Aquí estamos con la información del fútbol colombiano. Se inicia la liga con 9 de 10 partidos, uno aplazado, el Chico frente a Nacional. El motivo es que en Tunja, ahí se está realizando la Vuelta de la Juventud y va a pasar exactamente a esa hora que estaba programado el partido, y dicen que las autoridades no pueden atender.

0: Designaciones entonces de los árbitros para Llaneros Pereira, Carlos Ortega de Bolívar y para Cali Jaguares, Jairo Mayorga del Tolima. Para Medellín frente a Pasto, Carlos Márquez también de Bolívar. Para Millonarios Bucaramanga pitará Wilmar Roldán de Antioquia. El partido de mañana entre Junior y Tolima en Ibagué, Alejandro Moncada de Antioquia el árbitro. Para Internacional de Bogotá ante el América, Álvaro Meléndez, que es del Magdalena. Águilas Doradas y Santa Fe el domingo será dirigido por John Ospina del Quindío. Alianza frente a Fortaleza, Alianza Valledupar va a jugar, va a la capital de la República, el árbitro Jonathan Ortiz de Nariño. Para Caldas, Cúcuta, Mar Santiago del Atlántico. Hacía rato que no pitaba el árbitro atlanticense. 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
1: Muchas gracias, Giovanni Castro. 8:34 y hoy juega el Felino y juega Jaguares de Córdoba con el Deportivo Cali. Inicia la liga y el equipo Felino tiene que ir con toda. Una de las incorporaciones más importantes es Faber Gil. Ya vengo a contarle todas las incorporaciones de Jaguares de Córdoba. ¿Quiénes son las nuevas caras? Empezando por que hay una nueva idea táctica, una nueva idea, una nueva ideología de juego, ¿no? Con Uber Boder, pues quien remató el semestre pasado, pero bueno, arranca y le dan la liga completa justamente en esta finalización del año 2026 para poder mirar qué hay, qué se tiene y si podemos salvar y quedar nuevamente en el élite del fútbol nacional, ¿no? Que es la primera categoría. Son las 8:35. 8:35. Hoy es viernes, mis oyentes. Hoy es viernes, fin de semana, con la más bacana.
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1: Y mira lo que te regalo por aquí. Se llama Se Equivocó. Sí, pero en la voz de Silvestre Dangond. Buenos días, es fin de semana, viernes. ¿Cómo amaneció Montería?
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0: En Tropicana son las...
1: En tu Tropicana 855.
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0: 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En Tropicana son las...
1: En tu Tropicana 855.
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12: 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En Tropicana, 8:58.
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12: 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En Tropicana son las...
15: Son las 9 de la mañana. 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

0: y va a ser parte de la historia musical hoy en día de usted, maestro. Gracias por esta invitación, es linda. Esto se lo van a agradecer todo el pueblo colombiano, la gente que me quiere y mis hijos, que irán a decir cuando vean esto más grande. Ok, a ver el coro.
1: ¡Felicidades! ¡Aplausos para Silvestre!

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Calixto Ochoa con su canto sobresale como siempre. Y Emilianito y Morales en Piquería hacen su show. Y entre sonrisas y aplausos apareció la casica con un muchacho cantándole a la vida y al amor. Me llamo Cale Morales y a los juglares se unió. Vivió su infancia en el valle, pero muy joven partió.

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1: 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En Tropicana son las...
2: En la más bacana, 9.53.
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1: 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En Tropicana son las...
2: En la más bacana, 9.53.
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2: 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En Tropicana son las... En Tropicana, 9.54. 9.54.
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1: 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Son las 10 de la mañana.

0: Bacana son las... En la más bacana, 10:48.
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0: En la más bacana, 10:49.
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5: 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En Tropicana son las...
0: En la más bacana, 10:49.
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9: 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En Tropicana son las...
0: En tu Tropicana, 10:50.
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0: En la más bacana, 10:51. 10:51.
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2: En Tropicana, 11:53. 11:53.
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2: 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En Tropicana son las... En Tropicana, 11:53. 11:53.
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2: En la más bacana, 11:54.
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1: 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En Tropicana son las...
2: En tu Tropicana, 12.51. 12.51.
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2: En Tropicana, 12.53.
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2: Es hora. Sí, es hora de sentirse en paz. En Tropicana son las... En Tropicana, 12.53.
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2: En Tropicana, 12.54.
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2: En Tropicana, 12.54.
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2: En Tropicana, 1:51.
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2: 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En Tropicana son las 1:51. 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
2: En Tropicana la más bacana, 1:52.
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2: En Tropicana, 1:53.
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1: 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Son las 2 de la tarde. 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

0: 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En Tropicana son las...
1: En Tropicana, 2.50, 2.50.
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1: 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En Tropicana, 2.50, 2.50.
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1: 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En Tropicana son las... En Tropicana 251.
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4: 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En Tropicana son las...
5: En Tropicana, la más bacana, 2.59, 2.59.
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8: Son las 3 de la tarde. 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

0: ¡Ponte pa' lo tuyo, papa! ¡Que está sonando el Tropicón!
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0: una a TikTok. Arroba Dani Polo 28. Recuerda, arroba Tropi Montería. También para Instagram. Y Tropicana Colombia. Así nos consigue. Estamos en vivo, muchachos. Cabeza, ¿cómo vamos? ¿Cómo estás? ¿Qué se
1: Hola.
0: Dice?
1: Sí, estamos bien, Montería, aquí estamos. Un viernes más, aquí estamos en Tropicana, la más bacana con todo el vacil. Así que ya lo sabe. Alístese, prenda su radio y suba el volumen que estamos con toda.
0: Bueno, pila, vamos a meterle mucha sabrosura. Recuerda, aquí está tu Tropicó, muchachos. Aquí está Tropicana, la emisora más bacana de todo Colombia. Listos para soltar muchos petardos.
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0: ¡Tropicana! Suéltala, pues.
1: Sabroso, ahora sí, soba. Vamos a calentar.

¿Están ahí, muchachos, en TikTok? Oh, me escucha lo que están ahí, activo en TikTok. ¿Se escucha bien? El sonido está perfecto, muchachos. Vayan comentando de una, aquí estamos en vivo. Suena Tropical, la emisora más bacana de Colombia. Estamos sabrosos, estamos bien. Dani, sigue. Oye,

recuerden, ahí en vivo en TikTok, entre muchachos, deje su saludo, de qué parte anda, en qué ciudad de Colombia está usted. Deje su saludo ahí a través de TikTok, muchachos, eso comparta, y ya vamos con los saludos. Ya ponemos reto y toda la película. Deja la cara, cabeza.

0: activo. Saludos para Lee con todo, que eso apenas comienza. Así que alístense, aquí está.
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0: Se quiere ahí que se vaya, que yo le voy a dar tapa el avión con todo, que eso va a estar activo.
1: Bueno, cabrón, déjeme decirle que estamos ahí en vivo a través de TikTok, arroba DaniPolo28, ahí está en vivo el Tropicó, aquellos que nos escuchan por la banda del FM. Vamos todos a TikTok, muchachos, compartan la transmisión. 145 personas ahí ya viendo el en vivo. Recuerda que vamos hasta las 5 en punto de la tarde. Y hoy, el reto. Mire, llegamos a 100,000K ese día. Ayer yo solo escuchando vallenato llegué a 150,000. Hoy vamos a ponerlo a 200,000. 200,000K. Así que vamos a sacar.

Esto le dicen, le llaman el café, lo hace que dice nuevo. A lo Luis, abrazo, manito. Ay, güey, tú estás sabroso. Oye.

0: sabroso, ahí es, con toda. Suena Tropicana, la más bacana, para que se lo goce la gente de Montería, ahí es.
1: ¡Lo tuyo, papá!
0: Suavecito, suavecito, suavecito.

0: quiere saludar. Oiga, dice por acá a Miguel Andrés de la Cruz, saludos de Maracaibo, Venezuela, escuchando la más bacana de todo Colombia. Deje su comentario, muchachos. 25K el objetivo. Ey, el objetivo son llegar a 200.000. Ey, Reiner de Barranquilla, Giraldito Perreo, un abrazo. Javier Parra, saludo a Gabriel en el 818. Desde Bogotá, Rock se reporta. Oye, Vega, desde Plato Magdalena, Lilis Vega, un abrazo. Úpale, madre mía. Oiga, déjeme saludar ahí a DJ Oscar, el original. Déjeme saludar a Lilis.
1: La nevera.
0: Todo el mundo activo, Rodolfo Estrada, la gente de Sahagún, Córdoba, escuchando la más bacana de Colombia, DL Tata.

0: Baile Compartir desde Moravia, Medellín.
1: ¡Woo! Y usted no la cree, usted no la cree.
0: Ay, ay, ay, ay, ay, ay, ay. Dele Compartir 28K, muchachos. El objetivo de hoy son cuentos. Oye, Pacho Martínez, gracias.

Pedro San Felipe, Aldair Javier. Oye, de Soledad Atlántico, escuchando Tropicana, Santi. Oye, Guachi, está en la estación en Medellín, los esperamos por acá. Oye, suba Rincón presente. Un abrazo, muchachos, siga dándole tastas a la pantalla. Objetivo hoy, 200K. Yolanis Martínez, un abrazo para ti. ¿Viste tú? Oye, Aldair, saludos desde Medellín.

Aldrin Javier Fernana. Desde Madrid, un abrazo a la gente de Madrid escuchando, Madrid, España, Oye, José Félix Ramírez, la gente de Estados Unidos escuchando La Bacana de Colombia. Gracias, muchachos, de verdad, muchas gracias por estar ahí conectado. La gente de Madrid, Cundinamarca, Cris, un abrazo también, 32 mil, siga dándole tas a la pantalla. El objetivo hoy son, ¿qué? 200 mil, van 33 mil, todavía falta un montón, resta programa, muchachos. La gente de Carrizal,

0: 200 mil. Vamos a ver si llegamos o no. Ustedes siempre nos respaldan, así que adelante, siga dándole
1: o se esa pantalla.
2: Oye, lo que pasa es que
0: vamos a una pausa. ¿Te parece?
2: ¿No? Vamos a darle. Vamos hasta las en punto. Tres en punto. Ay, hasta las 4 en punto. Ya vamos a la pausa. Digo. Continuamos con los que están ahí vacilados en los VIP y seguimos dándole. Vamos a ver, muchachos.
1: Eso va. Oye, la gente original, que eso va. Claro,

0: Esa canción se la dedico al que me hizo perder 20 años.
1: Oye.
0: Según gol de Yilena.
2: Ay,

0: ahí.
1: ¿Cómo, güey?
2: Voy a una pausa.
1: Esto es pura VIP acá. Yo me quedo en el VIP.
2: Eso. Quédese con el VIP, güey. Una pausa.
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1: Yo me quedo en el VIP.
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2: ¡Atención! ¡Ey! La hora en la bacana de Colombia. Son las 4 con 2 minutos. 4-2.
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2: ¡Ey, en la bacana son las 4 con 3 minutos!
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2: ¡Ey, La Hora, la más bacana de Colombia! Son las 4 con 4 minutos.

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¡Ay! ¡Ay! Vamos, muchachos, estamos en vivo. Saludos a todos los que están ahí. Dejen su comentario de qué parte nos ven. Jaime Martínez nos escucha desde Bogotá. 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Oye, Marisol, un abrazo. Oye, la gente del Perú escuchando la más bacana de Colombia. Andrés Bula, Pedro Viloria. Oye, la gente de Pancenú. Oye, de Panquesú, un abrazo. Oye, Forros del Sinú.

0: presente. Un abrazo a la gente de Barranquilla. Jesús Ojendo escuchando La Bacana de Colombia. Vamos, tastas a la pantalla, 92.000. Vamos, muchachos, vamos a romperla. La gente de Caracas, Venezuela, escuchando 1020 en tu radio. ¡Vaya!
1: La gente, tío, por ahí me dice Keiner, la gente sin celejo.

0: oye, Jesucito. Gente lo rico presente, la gente de Zaragoza, Antioquia, nos dice el Pollo Ralfi, escuchando la bacana de Colombia, Rigo Miguel, puro Zaragoza.
1: Que lo baila y lo goza, si ya lo sabe, estamos activos. Dame por acá y pongo la pistica que estamos bien, estamos bien. Yo la pongo aquí, eso rapidito.
0: Déjeme por acá, saludar a Patrick Gómez, Cincelejo, escuchando a Cundinamarca también. Un abrazo a Jaime Martínez. Oye, Linei Cujía, escuchando en el Cesar. Un abrazo, gracias por estar ahí pegado atrás de la bacana de Colombia, desde España. Yajaira, dice un perro viejito de los buenos. Ahí va, un abrazo para Eduardo. Cartagena presente, la negra nos dice. Oye, saludos desde Bogotá.

0: Ahí se mete Wilmer Perreo, Santiago Arias de Cartagena de Barranquilla. Habla claro.
1: Habla claro, ¿dónde es que? Párale bola la película. Oye, y ahí Turbo, el DJ Anderson. Oye, la gente, el Infante Matulla. Un abrazo al Infante Matulla, toda la gente del Ejército Nacional. Oye, Yuri Lozano, escuchando la más bacana de todo Colombia. 106 mil, muchachos.
0: Vamos.

0: 108.000. 108.000, vamos muchachos. Le falta, mire, le voy a tirar el pleno. Nos faltan,
1: que comience yo.
0: Exactamente, ¿qué? Unos 36 minutos para que se acabe el programa. 108.000, los veo lento, muchachos. Los veo lento. Vamos a darle más duro.

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0: alegría. Eso va, guajirado, con todo eso va. Estamos en Tropicana, la más bacana, papá.
1: Cabeza, déjeme decirle que van 132 mil muchachos. Siga dándole, 133 ya cambió esto. 133 mil muchachos, siga dándole, tata. Los veo bajitos. Vamos a darle más duro, muchachos.

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0: Dáñalo, dáñalo, dáñalo, dáñalo para que veas tú. Ey, estamos activos. Toda la gente que le está dando tanta eso va.
1: 162,000, muchachos. 162,000. Dale duro. Dale duro.

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1: Camila, estás allá y estás acá o con eso.
0: Decídete.
1: Decídete. Comparte allá, comparte acá. ¿Te quedas allá o te quedas acá?
0: Ya. Oye, Anita. Eso va a ser.

0: gente de Florida escuchando y la bomba cara de Colombia.
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0: Oye, mi hermano Elmer Benítez, la buena, eso va. Oye, Felipe, estamos ready, estamos ready. Oye, déjeme decirle que van 180 mil cabezas. Nos faltan 20 mil tastas. Así que dale, 181 mil conteo regresivo. Comienza, pila, muchacho. Oye,
2: lo que pasa es que yo quiero que los lunes tú te duermas en mi cama. Y lo mates despertar de un beso.
0: Vamos, por favor, repita. ¡Arrevuélvelo, cabeza!
3: ¡Ay! Un viejo sabio dijo que las cosas no pasan porque sí.

con esta sirena vamos a estrenar. Hora de que ustedes se merezcan un estreno con esta sirena. Cabeza.

0: había un propósito. Usted sabe que cuando uno hace propósito, ya.
1: Ya uno. Uf. No, por eso.
0: Pero no es fácil.
1: Pero no es fácil. Y uno siempre tiene que aprender a superarse más.
0: Claro, claro.
1: La vez pasada llegamos a qué? A 100 mil.
0: 100 mil.
1: Hoy fueron 200 mil. El otro viernes pueden ser 300 mil. Es que el fandom sigue creciendo. Gracias, muchachos, de verdad, 208 mil, ¿ves?

0: se fue.
1: Oiga, mañana a partir de las 4:05 de la tarde vamos a pegarnos las mañanas. Ustedes ahí en el TikTok pidiendo vallenato y yo tomándome la fría. Ya, el que quiera unirse tomándose la fría también. ¿Cómo?

0: bendiga, la buena. Gracias, por acá DJ Cabeza, eso va. Dios los bendiga a todos, activos. Nos vemos el otro viernes. Venimos más recargados con todo.
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6: 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En Tropicana son las...
0: ¡Ey! En Tropicana, la más bacana de Colombia, son las 4 de la tarde, 57 minutos.
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6: En Tropicana, 4.58.
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6: 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En Tropicana son las... En Tropicana, 4.59. 4.59.
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6: En Tropicana, 4.59. 4.59.
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6: En Tropicana, 5 en punto. 5 en punto en la más bacana.
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0: 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En Tropicana son las...
1: En Tropicana, 551.
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1: 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En Tropicana son las... En Tropicana 552.
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2: 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En Tropicana son las...
3: En tu Tropicana 6.55. 6.55.
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0: 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En Tropicana 6:56.
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2: 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En Tropicana son las...
0: En Tropicana, 6:57.
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